0: ¿Así?
1: Una de dos, o ya se reconcilió, lo terminaron de matar al güey. ¿Qué vamos a tener esta hora?
0: Viene el viejillo guango del hereje.
1: Usted va a acabar viviendo con él.
0: Primero Dios.
1: Sí, ah, tan como de la edad. ¿Qué más vamos a tener, oiga?
0: ¿Viene qué, la zorrita?
2: Ah, ahorita nos acomodamos, pero sí.
1: Bueno, vaya, búsquenos en las redes sociales como el convento.
0: ¡Sí!

0: Desde 1981 que no tenías tanta participación en una emisora de radio, güey.
1: No, tanto así, ¿no? Desde el 2000 más o menos.
0: El hereje de hondo. ¿De qué nos vas a hablar?
1: Bueno, esta semana se recuerda pues las luchas de independencia, no nada más de México, de muchas partes coinciden en estos tiempos, ya diremos por qué. Ajá. Pero bueno, vamos a tratar de matar mitos, okay, de la independencia de México. Vámonos con el principal, Miguel Hidalgo y Costilla, que nos han dicho en los libros de texto que es que...
2: El padre
1: de la patria. ¿Realmente creen ustedes...
3: Póngale cero.
1: ¿Creen ustedes que Miguel Hidalgo hizo algo?
2: Claro.
1: ¿Qué hizo?
2: Pues dio el grito de Dolores.
1: Fíjate, vamos a empezar con un detalle muy curioso. 1810, México...
0: No le debatas porque él estuvo ahí.
1: Bueno, 1810 todavía no se conocía como México, no se le conocía como el País de México. Era la Nueva España.
0: ¿Eh?

0: 500 años. La conquista de México fue en 1521. La independencia es en 1810.
1: 300 años.
0: 300 años en la que este país, bueno, es que no le puedo decir país.
2: Esta colonia española.
0: Creció de manera increíble. Los mejores, las mejores catedrales, los mejores edificios. Todas las, por ejemplo, la Ciudad de México, hay que recordar que en algún tiempo se le llamó la Ciudad de los Palacios. Ajá. Querétaro era muy importante, Morelia era muy importante, Guadalajara era muy importante. Habían crecido con grandes catedrales, ajá, con edificaciones, tenían bien planeado toda la administración del país.
3: Ah, pero adivinen qué, todos los edificios los hacían nuestros, los que eran los dueños de la tierra. No, los que eran los dueños de la tierra vivían en quién sabe dónde. Los que eran los dueños de la tierra no ganaban ni un peso, y los dueños de la tierra regalaban el oro y la plata que tenía su país. No, o sea, eso tenemos que celebrar.
0: No empiecen una lata.
3: Sus edificios aquí. Es como dejar que los Estados Unidos pongan zonas de guerra y entonces
0: apaga el micrófono. Se enoja por cualquier cosa.
1: No te prendas, espérate, estamos platicando.
0: Estamos hablando
1: de la misma. Estamos chupando tranquilos, güey.
0: Estamos hablando de una generalidad. ¿Por qué no estalló la independencia en la Ciudad de México? Que debería haber sido el lugar más importante. ¿Por qué no empezó la independencia en la Ciudad de México? ¿Por qué no en Querétaro? ¿Por qué no en Morelia? ¿Por qué no en Guadalajara? Tuvo que ser en un pueblito alejado del bullicio y la falsa sociedad que se llamaba Dolores. Y ahí estalló la supuesta independencia.
2: Pero si era un pueblito, ¿por qué tuvo tanta convocatoria?
0: Porque hay que ver el personaje Miguel Hidalgo, ¿por qué dio ese supuesto grito que no fue de independencia? Él no pensaban en la independencia de un país. Incluso en sus arengas, en sus gritos, dijo viva Felipe de España. O sea, recordó que estábamos dentro de un régimen. Y lo convocó a él, no dijo, vamos a... Dijo,
1: espérate, ahorita ponlos en contexto regresando okay. para entender.

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1: A ver, yo creería, tengo una teoría que más bien eran intereses regionales y de ahí se prendió la mecha y se fue para todos lados.
2: Intereses personales de él.
1: Por eso, pero en la región, no en el país.
2: A él le habían quitado sus haciendas. Él tenía, era un criollo, nació en México, tenía

0: Entonces, se empezó a meter en negocios chuecones y le quitan tres haciendas muy importantes, muy grandes en ese momento. Y él estaba muy enojado con el régimen de Guanajuato, que era precisamente el lugar. Y él lo que hace es levantarse en armas contra la administración de ese momento, no contra la colonia, porque estamos hablando que él estaba, ¿conocen dónde está Dolores Hidalgo? Está retiradísimo de la capital de Guanajuato, está como a 2 horas. De Guanajuato a la Ciudad de México, ¿por qué no estalló en la Ciudad de México, donde podría haber sido, bueno, que estaban muy a disgusto los criollos y el gobierno estaba ahí?
1: Pero
0: estaba
1: en el... se cumplió, ¿no?
2: Y allí mira quién mandaba, no. El gobierno. Si se hubiera puesto en disgusto en la Ciudad de México, unos cualquiera van, les pegan a los que estaban en disgusto y se acaba el problema. Por eso debió haber empezado de las entrañas, de la miseria, de los que no tienen, de los que no vamos, pues de los eso. Que quién sabe que nos vayamos. No, como bueno, nos allá, a ellos okay, les iba a ir bien, a okay. Nosotros no, güey.
0: El padre Hidalgo toma a un...
3: Ya no tomes hormonas, güey.
0: Toma
1: ¿a quién le dices?
3: A los dos.
0: Toma un grupo de personas y empieza su gran lucha. Una lucha que duró solamente 4 meses. 4 meses, 5 meses duró. 4 hasta que lo atraparon y
3: lo mataron.
2: Lo que quería que durara Trump, la gorda, la guerra con el río de Ordús o esa más.
0: Fíjate, por ejemplo, ya hay un hecho muy duro. Cuando toman Guanajuato, hay un lugar que se llama la Alhóndiga de Granaditas. Ajá. La

0: Guanajuato, porque venía una horda de alrededor de 80 mil personas enojadas que venían como marabunta, donde llegaban, imagínate cómo mantienes 80 mil personas comiendo, tomando agua, caballos, etcétera, etcétera.
1: Ahí llega el pípila.
0: Y entonces el gobierno administrativo mete a la gente en la alhóndiga, mujeres, niños, hombres, soldados, y llegan, el hecho este también fantástico del pípila, que no es cierto totalmente, está comprobado que no fue verdad, no.
2: Aquí
0: es...
2: lo tenemos.
0: Y entonces
1: se echó una piedra al hombro.
0: Toman
3: la fumosa piedra.
0: Oye, toman la alhóndiga y matan a toda la gente que estaba ahí, niños, mujeres, violan.
1: El derechismo a todo, pero, lo que da, claro.
0: No, pero lo hacen el pueblo, los el independientes.
1: El derechismo puede tenerlo, el pueblo puede tenerlo.
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0: al final del día, si no hubiera sido don Miguel Hidalgo y Costillo, hubiera sido algún otro personaje, pero de que tenía que suceder, de que el país se levantara para lograr su independencia, hubiera sucedido de alguna manera. No hubiéramos estado siempre con el yugo o con el mandato español, creo yo, ¿no?
1: Yo creo que a nivel administrativo sí se hubiera logrado. Ya había planes de que se modificara todos, incluso desde España ya habían decretado que la administración le hicieran a los criollos, que eran los nacidos aquí. Pero bueno, lo que digo es que realmente Miguel Hidalgo no hizo nada. Él estuvo nada más
0: en cuatro meses.
1: Muere el año siguiente trágicamente. Y estoy hablando de 1810. ¿Saben cuándo se concluyó la independencia?
0: No.
1: En 1821.
0: 15 años de guerra.
1: 11 años
0: bueno,
1: después.
0: De levantamiento social.
1: 11, 12 años. Y lo hace el que yo creo que sí podía llamarse el padre de la patria, que fue Iturbide, el que se volvió emperador.
0: Manuel de
1: Pero Iturbide logró la paz sin derramar sangre. Cuestiones administrativas, cuestiones estratégicas.
0: Política al final
1: y
0: del
1: política.
0: Día.
1: Fue muy político el señor. Entonces realmente la historia está muy modificada y hay que ver fríamente los datos que están escritos.
0: No
1: ahí.
0: Sé si tengas este dato y si no te lo dejo tarea. ¿Quién bautiza al país como México?
1: Ah, sí. Posteriormente, cuando se logra ya la presidencia con Guadalupe Victoria, se hacen esos trámites en 1800.
0: ¿Pero quién decide el nombre y por qué?
1: Bueno, así exactamente no lo
0: sería,
1: tengo.
0: Sería bueno investigarlo, ¿no?
1: Porque incluso en los primeros papeles está México con J, no con X. Lo checo.
0: ¿Y sabes qué también el Avaro Patrio? ¿Quién decide que sea?
2: Aparte, déjenme, se les olvidó algo bien importante.
3: No, güey, ya,

0: Nomás vienes a desmadrar esto.
1: La primera bandera sí fue decretada por Iturbide con los colores verde, blanco y rojo. Y hay una anécdota que fue que estaban comiendo sandía y que le gustó mucho los tonos. Colores. De ahí.
0: Ah, sí. Mira nomás.
1: Es una leyenda que hay ahí. Pero sí, Iturbide fue el primero que instituyó el verde, blanco y rojo con un águila, pero no era el águila devorando la serpiente, era un águila real.
0: Okay.
1: Bastante interesante.
0: Que por cierto, durante muchos años ha salido la bandera mexicana como la bandera más bonita del mundo. Y el himno nacional también.
1: Está dentro de los más bonitos. El más bonito es la marsellesa, que es el francés, y luego supuestamente el de México.
0: Sí, pero la bandera siempre ha salido como número uno. Muy popular, la bandera mexicana.
1: Bueno, ya luego platicaremos.
2: ¡Ya no hables! ¡Ya no
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0: el tercero de Nadia Sad, que en esta ocasión nos está dando tips para limpieza de todo en general, en esta ocasión.
1: Así es, de todo.
0: De todo, hasta de ropa de segunda, como dijo la madre hada.
2: Fíjate que todos los países latinoamericanos tienen mucha recurrencia a ese tipo, porque realmente muchas personas en Estados Unidos dejan la ropa nueva en realidad. Exacto. O sea, y sería una pena, y aparte contaminaríamos, si no la aprovecháramos a un precio más bajo, amiga.
1: Tienes toda la razón.
2: Sigue moviendo el dinero, pero al mismo tiempo no tenemos que cargar los muertos de otros. Si se puede hacer algo como países latinoamericanos que creemos en eso, pues si tenemos a mi Nadia preciosa que nos pueda guiar, pues date cara.
0: Oye, Nadia, por ejemplo, si una persona que fue así, o que es de energía mala, o persona que de esencia mala, y compra su ropa, ¿esa energía también se le pasa a quien la compró?
1: Es que la energía queda en los lugares. Entonces, no es de que se te pase. Por eso es importante sí limpiar todo. E incluso hasta cuando tú vas a algún a comprar la ropa nueva, no solamente la de segunda. La de nueva también no sabes por qué manos estuvo pasando. Okay. Entonces, fíjense bien, si tú eres creyente, incluso cuando laves la ropa, le echas un chorrito de agua bendita y padrísimo. Si no, también hay sprays que venden. Ajá. Y es para armonizar. Entonces, lo que tú hagas para limpiar las energías, la intención que le des, va a funcionar perfecto. Okay. Y el ángel, por ejemplo, que nos puede, como me preguntabas, el ángel de la protección es Arcángel Miguel. Entonces, él te puedes decir, ayúdame a que esta ropa que acabo de adquirir se quite cualquier energía negativa, protégeme de cualquier energía que haya quedado ahí. Te doy ese permiso.
2: Y si está guapo que haya dejado el teléfono en la bolsa y poder marcarle.
1: Ahora que sí es millonario, que se quede la energía de los millones.
3: Y podemos comprar algo o con la oración tenemos. O sea, que digas, pues el ángel, podemos ir a comprar en algún lugar o tener, alguna medallita, algún algo.
1: ¿Arcángel Miguel? Ajá. Sí, en Guadalajara yo sé dónde aquí pueden comprar.
2: Corruption. Sí. Great.
3: Ok. Pero sí, o sea, sí lo puedes poner como para protección, ¿no?
1: Sí, totalmente.
2: No, y no nada más eso, porque hay muchas armas en contra de la maldad.
1: Así es, como por ejemplo San Benito nos ayuda muchísimo a la protección. Ajá. Las pulseras de San Benito.
0: Uh-huh. Las rojas.
1: Te va a ayudar bastante. Entonces, sí, o en el internet puedes ver la oración de Arcángel Miguel o comprar una estampita. Es energía. O sea, mucha gente dice, ay, no, es que los monitos. Es energía y definitivamente funciona.
2: Muy bien. Al mismo tiempo muchos lo hacemos, es más poderosa.
1: Sí.
2: Y si tienes los accesorios, mejor, amiga.
0: Oye, Crisma, Nadia, sabemos que vas a andar en Estados Unidos, gira. Oh, ya quieres tu gira artística. Ni los dos canales tienen visa, pero.
3: Pero qué tal Nadia, ¿eh?
0: ¿Pero qué tal Nadia?
1: Sí, fíjense que voy a estar del 10. Llego el 18, pero entonces vamos a empezar yo como del 20 de septiembre.
2: ¿Quién era la Rose?
1: Ah, sí. A la Rose, ahí comprar. Del 20 de septiembre, más o menos al 17 de octubre. Un mes.
2: Interesting.
1: Sí, si quieren, por ejemplo, agendar una cita, más bien va a ser el área de California.
0: A Californication.
1: Sí, pueden agendar cita o mandar mensaje al 3315-015-384. 3315-015-384. Le aumentan el más 52. Ajá. Y ahí mandan un mensaje de WhatsApp y ahí pues pueden preguntar en dónde y todo.
2: Nadia es muy versátil en live, ella es muy intrépida. Sí. Claro que les va a cachar la idea y que sabe de lo que hablan.
0: Pero ahora sí, ¿cuáles son los servicios? Limpias,
1: mensaje de ángeles, armonización, que es esta cuestión de limpia. Ajá. O si tienen algún ser que ya trascendió, que falleció y quieren tener esa comunicación también.
0: Eso sí es un bálsamo espiritual. Sí. Vale, pues ahorita regresamos con el último bloque de Nadia.

0: traiga información.
1: Así es, muchas gracias, madre. Los veo que está haciendo sentadillas, lo veo más pompudo.
2: Algo quiere ver dinero usted, perro.
1: Oiga, usted, raza.
0: Ya vas a venir a pinar y
1: ahí. Ahí viene, otra vez. Ay, ya no puede estar en la máquina, pero me gusta el chisme.
3: Oigan, rápidamente, ¿usted alguna vez ha tenido, por ejemplo, un encuentro de que diga una escena del crimen, por así decirlo?
0: ¿Una escena del crimen? No, que haya estado presente en el momento.
3: Ajá, o no. Que le haya pasado y que, una escena de crimen. O sea, ¿usted le ha tocado alguna escena de crimen?
2: Sí, cuando murió un familiar, sí, fui ahí corriendo y sí, lo vi.
3: Ajá, ¿usted me queridísima madre Jota?
0: Pues antes de que los maridos se le han muerto, güey.
3: Todos los que lo han matado, güey.
2: ¡La viuda negra!
1: Antes de que llegara la policía, pero no hice nada malo, lo juro.
3: Ok. Sí, güey. ¿Me queridísimo hereje?
4: Sí, por ahí un día había un acuchillado.
2: ¿A poco?
4: Y también a un que había robado un banco, que lo mataron y lo vi, no en el momento que lo ocurrió, pero sí vi ahí la acción.
3: Pero es increíble cómo se junta la gente, ¿no? O sea, por ejemplo, en
0: pero
3: México,
0: no se junta para ayudar.
3: No, fíjate. Nada más se junta para el chisme.
0: Para el morbo.
3: Esto pasó también en una ciudad, estaba un auto con unos cuerpos adentro. Desnudos. Entonces la gente amaneció y la gente ya estaba afuera viendo qué es lo que había sucedido.
0: Estaban hecho
3: sí, estaban haciendo ya tomando videos y todo el rollo. Y háblenle a las autoridades y todo el rollo. Pues llegó la gente, o sea, ya están a 10. Llegó las autoridades, todas, ya ves, llegaron los murciélagos que andaban en una encomienda así muy importante.
1: En Irán.
3: Llegó la CEMEFO, llegó la Guardia Nacional, llegaron todos. Los reporteros de distintos medios de comunicación, la gente, el elotero, porque ves que nunca falta el elotero, güey.
0: Vendiendo nieves.
3: Ya llegaron y cuando.
1: ¡El perro!
3: Hay que abrir el auto porque se ven dos cuerpos desnudos. Y ahí van a abrir el carro cuando de pronto se levantan los cuerpos, güey. Era una pareja

0: Así que si usted va a salir una noche de copas, una noche loca, tenga cuidado porque le puede pasar lo que
1: señora,
0: a estos tipos.
1: Señora, usted que pierde el control.
2: Ay, ya sé, güey, pero lo bueno es que mi cuerpo desnudo, uff.
1: Su cuerpo desnudo, en vez de uff.
3: ¡Por eso no lo mueven! ¡No la idea!
2: Estúpido.
1: No, luego se le vaya a salir un seno como direccional por la ventana.
2: Bien que lo disfrutas, perro.

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0: pasó de lanza,
1: güey. Vamos a debatir esto. Habrá gente que lo apoya, habrá gente que le está mentando la madre, seguramente, por los gastos.
2: Habrá gente que no nos importa porque ese es su problema, no el de nosotros.
1: Ah, ya terminaste de grabar entonces.
0: ¿No tienes algo que hacer, güey?
1: ¿Qué vamos a tener para el cierre?
0: Muchísimas cosas, güey.
1: Ay, como diario, sorpréndame. Estúpido, sorpréndame. Ahí venimos,

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1: Oiga, pues hay una polémica muy fuerte porque resulta que Carí León, que es uno de los exponentes más populares en estos momentos de la música regional mexicana, tenía una residencia de creo son 10 conciertos en, ajá, la ciudad de Las Vegas, sí, noche tras noche, ¿verdad? Okay. Todo iba bien, arrancó y super éxito, todo está vendido, de hecho es uno de los espectáculos pues que más dinero han generado ahí en la esfera por el número de días. Esta esfera es de primer mundo y está situada en Las Vegas, Nevada, sí, y es un atractivo interesante y una parada obligatoria para cualquier turista que va. Y resulta que el vato se iba a presentar ayer, abrieron las puertas, güey. La gente empezó a comprar el vasito con la cara del vato, ya estaba todo el mundo sentado, prendieron la esfera, mano, ya estaba el desierto de Sonora en la pantalla, las pantallas, y de repente Canal 5 al servicio de la comunidad. Se les informa que el señor Carí León no va a llegar. Favor de desalojar el inmueble. Ya sabrás.
2: Oye, caben 18,600.
3: A la ma. Está grande.
1: Ya enorme. Sabrán cómo se. Digo, obviamente no hubo desmanes porque, pues, allá en Estados Unidos haces un desmán y te vas al bote, no, te quitan la visa.
4: Cállate,
1: o
4: cosas, cállate. Así.
1: Pero la gente salió muy molesta y, obviamente, había muchos medios de comunicación entrevistando personas y de mentada de madre para arriba era lo mínimo que se llevaba el vato. Bueno, cancelan el evento y sale Carí León a decir en sus plataformas, en sus redes sociales, que no pudo volar de Hermosillo a Las Vegas, es un vuelo de una hora, que porque el avión le fallaron los frenos, que mandaron traer otro avión y que también no pudo despegar y que se le hizo tarde, y como la aeronáutica para ciertas aeronaves de ciertos tamaños tienen horarios, ¿no?
2: Okay.
1: De que sabes que tú no puedes volar de noche, es difícil que por lo menos en una ciudad grande veamos una avioneta de noche o un avión pequeño por protocolos de seguridad.
2: Okay, okay, okay.
1: Entonces todo el mundo lo está tundiendo porque dicen, a ver, si tienes una residencia, pues te quedas en Las Vegas, sí, los 10 días, ¿no?
4: Claro,
1: y pues seguramente está en una suite presidencial de uno de los hoteles más increíbles de Las Vegas. Ah, pero es que el muchacho fue por sus hijos. Se regresó por sus hijos, ¿verdad? Y dice que él iba a volar a las 2 de la tarde, que tenía el tiempo suficiente porque era una hora de vuelo. Se descompone el avión. Según la versión, consiguen otro avión, pero tampoco puede volar. Entonces, le voy a preguntar a cada uno, así como nomás por preguntar.
4: Simón.
1: Si tú te hubieras gastado, vamos a suponer que tú vives en la Ciudad de México. Dices, quiero ir a ver a Carí León. Los boletos más baratos creo que están en $1,200. El boleto más barato. Y luego tienes que hacer el vuelo, ida y vuelta. Que eso te va a costar otros 10,000 bolas mexicanos, más o menos. Ahí ya llevas 25,000 pesos gastados. Y luego los hoteles en Las Vegas.
4: No, cállate.
1: En esta fecha es lo más caro.
2: Ah, sí.
1: Porque es
2: de México. ¿Por qué alguien de México iría a ver a Carí León si Carí León es mexicano, güey?
3: Es que usted no tiene dinero.
2: Por eso no iría. O sea, pero es estúpido.
1: Ahorita que venga le voy a argumentar por qué.

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0: Andas de malas.
1: Es absurdo, andas de malas. A ver, déjame te argumento, madre Jota. Es la experiencia de ir a Las Vegas, pasar un buen fin de semana con tus amigos o con tu pareja. Si te gusta Carin León, vas, ves sus conciertos, ajá, dura 2 horas y después te sales al desmadre. Claro. A Las Vegas, que es la ciudad del pecado, ¿sí?
2: La

0: gente patrio que, mexicano.
1: Claro, vas a dar el grito de independencia ya a Las Vegas. No es el concierto como tal, es la experiencia que vas a vivir en la ciudad en este fin de semana. Aprovechaste y dijiste, voy a ver a Cari León, pago mi boleto, no tengo bronca, tengo la feria. Entonces vamos a suponer que alguien viajó, porque sí, hay mucha gente, sí, aunque no lo creas, que viajó de México, del país, de muchos lados de México, y que se gastó hospedaje, sí, que se gastó transportación aérea, que pagó el boleto, más todo lo que incluía comer allá, desayunar, cenar,
2: el, que el outfit souvenir, que se compraron. Entonces,
1: estamos hablando, se habla de que en promedio, por bajito, se gastaron 50-60 mil pesos por persona en ese viaje. Dejas plantados a 18,500 y te justificas diciendo, entiéndame, fui por mis hijos. Pues si tienes tu avión privado, pues se los puede traer tu mamá o tu hermano o tu hermana o tu tía, ¿no?
3: ¿Para qué lo quieres si son tus hijos y vives con ellos?
1: Y si tienes una residencia de 10 días, residencia se llama, es porque estás ahí, cabrón. Entonces ahorita lo están tundiendo y yo creo que esto va a afectarle fuertemente,
4: sí, a la carrera del cacho. O sea, oye, ¿y para cuándo? Obviamente él ha de haber dicho, oye,
1: ya repuso la fecha.
4: ¿Para cuándo?
1: Para la misma fecha del 2027, dijo.
4: Del año que... No, güey, o sea...
2: Son válidos los boletos, dijo.
3: Él ya está muerto.
4: Neta, güey.
1: Son válidos los boletos para el siguiente año, el mismo día.
4: No hay justificación, güey,
2: O sea, yo creo que no va a haber problema. Se va a olvidar rápidamente.
1: No creo.
2: El día de hoy, el día siguiente tiene concierto, tiene 9 conciertos. Seguramente se va a olvidar esto. No creo que sea así como una...
1: No, yo sí creo que le puede afectar... digo, no fue, obviamente no estamos hablando de que porque andaba de borracho o se pasó de copas o se fue de fiesta.
3: Pero para uno es igual de estúpido. Ahí voy por mis hijos porque soy bien hipócrita y quiero que los vean conmigo en la revista Fama. Güey, no nos hagamos bien, güeyes.
4: Cállate.
1: Yo no sé si fue por eso, pues, pero aquí la onda es que hay casi 20,000 afectados que gastaron mucha lana por ir a ver a este vato allá y están pues en su derecho de reclamar. Ay, y dicen, no es el reembolso, es la acción que se aventó el vato y que se meta el boleto para el 2027 donde le quepa.
3: Sí, bueno, ni el seguro social ha soportado algo así.
0: Pues no, yo he metido el homenaje a Valentín Elizalde, al Mazinger Z.
3: Con que no.
0: Al Flaco.
1: Oye, imagínate el dineral también
0: mucha
1: que
0: feria
1: produjo en estas 10 fechas.
4: No, cállate, güey.
0: O sea, una fecha más o menos, o sea... ¿Cuánto se perdió en esa fecha que no se presentó?
1: No, y le va a costar una feria porque hay que regresar el dinero.
0: Sí.
1: A quien lo
3: pida.
1: No,
3: el interés del pueblo poderoso de México.
1: No, y prender, o sea, tú prendes un escenario y ya te cobraron la renta. O sea, la renta de ese día, el vato va a perder mucho dinero. Creo que va a perder algunos milloncitos de dólares que no los necesita. Pues tiene mucha lana. Pero vamos a ver cuál es el impacto con la raza, sobre todo, ¿no?
4: Pues ojalá, güey, porque hubo mucha gente que de verdad sí hizo el esfuerzo. Otra sacrificio. Gente, claro, te dicen, pues no hay bronca. Pero otras sí se les
1: unos que hasta
4: coño
1: te pagaron, mano.
4: No,
1: Estados Unidos,
4: sí se pasó de lanza, güey.
3: Por aquí el WhatsApp, a cualquier barbosa en la rodilla. ¡Qué asco!
1: No fuera Lucía. ¿Por qué no va Lucía Méndez a la barba?
3: Lucía Méndez es una diosa.
1: ¡Ahí venimos, ya!

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0: Muy bien, vámonos con el último bloque. En esta ocasión, Nadia Zatky nos va a hacer una... ¿Qué es armonización? ¿O qué es, mi queridísima Nadia?
1: Nadia.
2: Es un...
1: Pero como el disc scratcher, que ya ves que limpiaban el disco y ya identificaban. Uh-huh. Este una. Tú le vas a dar general. ¿Cómo saber cuál de todos los que estamos es el malavibriento?
0: Sí. Pues todos sabemos quién es.
2: No. Lo que yo haría en este momento, porque pues son muchas energías, es más bien el espacio. O sea, le damos la intención al espacio donde estamos para limpiar, para que se muevan estas energías.
1: Si tienes que sacar víbora, no importa.
2: Fíjate que es que como hay muchos aparatos electrónicos, o sea, es energía y a veces eso hace que también se acumule y empieza a frenar ciertas cosas.
0: Muy bien.
2: Entonces es bueno, pero si no, también me puedo ir uno por uno, pero creo que no nos alcanza el tiempo. Uh-huh. Bueno. Aquí le estamos girando y fíjense, se escucha. Espérenme un momento porque creo que
1: yo quiero hacer una pregunta.
2: Dime.
1: Por ejemplo, tú tienes tus manitas
2: sí.
1: Y yo la agarro con mis manolas de adobera. Claro que con suerte no lo doblo. ¿Cómo le podríamos hacer una manona para poder usar?
2: Es que haz cuenta que es nada más muy sutil en la parte de abajo.
0: Ajá.
2: Hay unos que tienen hasta unas almohaditas, pero así, sutil, lo tomas para que puedas dejar que la energía vibre. O sea, si tú lo agarras como si estuvieras agarrando el vaso, la chela, lo que sea, vas a trabarlo. O sea, no va a salir el sonido. ¿Te fijas? Me doy vuelta y no sale el sonido.
0: Cierto, no sale.
2: Entonces tienes que...
0: Cuando lo sujetas con fuerza, no sale el sonido.
2: No sale el sonido. Entonces aquí empecemos a girar y en este espacio, ¿se escucha? Eso que para mí que suena como... Eso es que está frenado. Hay algo que está aquí discordante.
0: ¿La madre Jota?
1: ¿Por qué?
2: En este momento estamos pidiendo a los ángeles, Arcángel Miguel, para que venga y nos ayude a limpiar este espacio, que nos proteja, que nos quite cualquier energía que no sea de luz, que sea algo discordante. Gracias, gracias, ángeles, porque ustedes están aquí, nos están ayudando a limpiar este espacio para que llene de alegría, paz, energía positiva, abundancia, buena salud, amor a todos los integrantes y toda la gente que venga aquí. Gracias, gracias, gracias, porque hecho está. ¿Se fijan cómo se escucha?
0: Uh-huh.
2: Y tu
1: mala vibra, zorra inmunda.
2: No, todavía hay más. Quitamos esta mala energía. Se va en este momento, gracias padre. Todavía hay, tendríamos que pasar, ahorita igual y puedo pasar otras cositas que traigo, solo para el espacio. ¿Sí?
0: 4 horas después.
2: Va mejorando. Esta es una manera.
1: Pero se oye un chorro, güey. Sí. Y le pasa un palo por un fierro. Güey, o sea, neta, es muy absurdo lo que está pasando.
0: Tú estás viendo de la materia, ¿dónde está la energía negativa? ¿Dónde dices? ¿Dónde da?
2: Cuando, por ejemplo, mira, aquí, por ejemplo, ahí va. Y se escuchan.
0: Ajá.
1: Sí, como el disco de Juan Gabriel, su recuerdo.
2: Sí. Ahí puede ser. A ver,
0: ahí.
1: La zorra es
0: otra mundita.
1: Sí, o sea.
2: Así, ¿soy yo? No, aquí lo importante es, ahorita vamos a terminar y seguir haciendo esta armonización. Y lo importante es que tú que nos estás escuchando y que a lo mejor sentiste esta vibración, o sea, también te puede llegar. Que te limpie, que limpie el espacio donde te encuentras y sobre todo que te haga esa vibración alta, que eleve tu vibración para que puedas seguir fluyendo en todos los aspectos. También a la distancia llega.
3: Ah, yo soy la mala vibrosa.
1: Sí, qué asco,
0: pero lo supimos.
3: Maldita sea.
0: Sí. Mi queridísima Nadia, palabras para el público.
2: Sí, un mensajito final. Sí, rápidamente. Igual y tú estás escuchándonos y dices, quiero saber algo. Los ángeles te tienen un mensaje especial y te dicen así. Estás en el final de un proceso, en el final de un camino, pero esto no quiere decir que sea malo, al contrario, cosas buenas y diferentes vienen a ti. No te cierres a nuevas oportunidades porque llega la victoria. La victoria sí es para ti. No creas que estás perdiendo el tiempo o que digas, es que el tiempo está encima de mí. El resultado que deseas se presentará en un futuro cercano. Ten fe, ten paciencia, que las cosas se van a dar. Muchísimas gracias, gracias por permitirme estar aquí.
0: Mejor gracias. Que te vea la madre Jota.
2: Yo soy tu amiga Nadia Zatky y como siempre te envío un gran abrazo a la distancia, de corazón a corazón, y que te llegue. Hasta pronto.
0: Muchas gracias.

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0: historiador de ella ya la tarde.
1: Oiga, algún día veremos a Lucía Méndez en la esfera.
0: Lucía Méndez, ahorita mismo por tu calendario y por muchas cosas.
1: En una navideña, ahí, impresa.
2: No en la esfera, pero sí en el hoyo. Ya está, señora, más para allá que para acá.
1: ¿De qué nos va a hablar, señora?
2: ¿Usted ha ido a alguna atracción, por ejemplo, ese Disney? O
1: sí, conozco varios parques.
2: ¿Ha sido un parque de diversiones?
0: ¿Sabe bien que sí, él y nosotros dos?
2: ¿Usted, zorrita?
3: Ya, sí.
2: ¿Le gusta? También. Porque yo, no, yo, ahorita yo me mareo, güey, guacareo. No, ¿sí se ha subido? Sí, ¿a cuál sí, es el más extremo que ha subido, güey?
3: Fíjese que montañas rusas.
2: ¿Así?
3: Sí.
2: ¿Y si la aguanta?
3: Pues...
2: ¿Y la montaña rusa?
3: La montaña la sé, pero... La... No, sí, ¿cómo no? ¿Usted?
2: No, yo no me mareo, güey. María Jota, ¿usted se ha subido a alguna atracción?
3: Nomás al avión.
0: Ah, claro, tuve muchas oportunidades. Odio el Hombre Araña y el Superman, pero me subí como tres veces. ¿De what's up,
1: ¿en CDMX?
2: Está bien, güey, está bien.
0: En Morelos, que está a un lado, ¿cómo se llama, Lucas?
1: Ah. Ok, CDMX.
2: Güey, ok. Eraje, ¿tú te has subido a alguna atracción?
3: Me mareo en los carritos chocones.
2: No, bueno, güey.
3: En los pica piedra. ¡Ya me llamo!

0: Eres muy contentita. Bueno, esa, la onda aquí es de que dijeron cuatro vatos, vámonos a una montaña rusa, zorrita. Oigan, y no salió el uno que, oigan, es que, no sé, como que yo traigo gastroenteritis, no.
1: Porque vete puras cochinadas de comer ahí, todo
0: no,
1: te da.
0: No, cállate.
1: Para que te vomites, güey.
0: Y ya saben los compas, no, no seas no, oiga, no, es que sí me siento mal. No seas como, pues, lo agarraron
1: la fuerza, güey. El boleto peor.
0: No, cállate, güey, lo subieron, mi compa, no. La primera pendiente, güey. Una velocidad más o menos a los 200 kilómetros por hora, güey. Pues dice el vato que, o sea, a los que estaban filmando, ¿va?
1: Como entonces, usted era el Phantom.
0: Ándale, güey, más o menos, güey. Pues bueno, dio el primer giro, mi compa, ¿va? Completamente, ¿no? Pues el vato dijo, sí, hijo de su pinflos, no aguantó, güey. El resultado, güey, que de repente, en la segunda vuelta, güey, grandota, pues la gente así de repente, la que estaba abajo del vato, dijo, ¡ah, carajo! Está lloviendo, qué pedo. Y se empezaron a agarrar. Ah, caray. Y no, mi compa. Y empezó una llovedera, compa.
2: ¿De esos fecales?
0: Pues el vato no aguantó, güey.
3: ¿O de feco? Ambas dos.
0: De feco, güey. Por la gastroenteritis que tenía, güey. Pues alcanzó más o menos como a 14 pasajeros, güey. Como en hilerita, mi compa. Güey. Por los vatos, imagínate, güey. Estaban dando vuelta. Eso que le cayó a la demás gente, al momento de dar vuelta, pues obviamente vomitaron. Y eso mismo a los otros, güey. No, mi compa. Un marranero, güey.
1: Decía America.
0: No, y eso estaban más limpios, güey. Pues bueno, afortunadamente no se presentaron cargos y fue considerado un incidente, güey. Okay. Ahí se las dejo.
2: Todos tienen hepatitis.
1: ¡Cállate!

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1: El Convento Show.
2: Interesting at all. ¡Vámonos! Ya nos vamos, ya nos vamos.
3: ¡Ya nos vamos! ¡Ya, ya! ¡No manchen! Sí, ¡qué rápido!
2: Sí, sí, aquí las cosas son así, ¿verdad?
3: No, no,
4: era que tengan una buena jornada y que todo sea leve.
2: Madre, bueno, Jota, para que se deshagan de mí, que los tengo hartos.
4: Madre Jota, despídete.
2: Ay, los amadores forever and ever, México, Latin America, USA, all of them.
4: La bipolaridad, estaba bien enojada.
2: Ay, los amo.
3: Ay, ya sé.
4: ¿Está contenta?
3: Sí.
4: Ay, no, señora.
3: Oiga, ya nos vamos. Quiero agradecer al hospital donde me sacaron.
4: La matriz.
3: No, me limpiaron la sangre, güey.
4: Ah, sí.
3: Simón, güey. O sea, haz de cuenta que el color de la sangre, güey, es en buen rollo. El color de la sangre arterial y la venosa, güey, es muy diferente, güey, porque la arterial que viene directo del corazón está muy roja, güey.
4: Ajá. Está más limpia.
3: Está más limpia y es muy rica en oxígeno, güey.
4: ¿Y la venosa?
3: Es la que te comes.
2: Vámonos, adorando.
4: Qué estúpida.
5: Ay, dispense. Y le venga a pagarle una.
2: Ahorita ya nos vamos.
4: Ay, me empinaba, ya me voy.
2: Pásela bonito.

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0: y me fui sin avisar. Se fue la pantera.
1: Acá vamos a ir con más. Se fue la pantera con los firmes del grupo Recluta.
0: Se va. Puro Music VIP. Ahí nomás.
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1: Vamos, listo. Salud, muchachos, por esa mujer.

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1: Hola, hola, bienvenidos, bienvenidas, ¿cómo están? Estamos en un episodio más de Ya Oíste. Yo soy Génesis Sainez y hoy tenemos un tema muy peculiar, un tema que puede pasarle a cualquiera, nadie está exento. En la cocina, en el trabajo o incluso en tu casa, en la calle, que son las famosas quemaduras. Y vamos a hablar sobre qué hacer en un momento difícil que está, porque muchos entramos en pánico en ese momento, es como de, ay, se está quemando, está pasando algo, pero no, a esto nos viene a acompañar nuestro querido doctor Oscar Reyes, jefe del servicio de urgencias. ¿Cómo está, doctor?
3: Hola, buenas tardes, bien, gracias, aquí, gracias por la invitación.
1: Ay, muchas gracias a usted por acompañarnos. Esto se va a poner bueno, porque estamos en una temporada donde justo puede haber muchas, muchas quemaduras, pero vamos a empezar sobre qué son las quemaduras, doctor.
3: Bueno, las quemaduras prácticamente son lesiones causadas por agentes físicos externos, principalmente.

0: sea fuego directo, líquidos calientes. Existe también las quemaduras por corriente eléctrica y en menor medida, pero también existen las quemaduras químicas. Entonces,
1: Wow.
0: básicamente son lesiones, térmicas, básicamente.
1: ¿Cómo son los tipos de quemaduras, doctor, que le han llegado?
0: Bueno, las quemaduras se clasifican, puede ser por, como ya mencionamos, por el tipo de agente que la ocasiona, que ya mencionamos que puede ser por fuego directo, le llamamos por escaldadura, quiere decir por líquidos calientes, quemadura química y quemadura eléctrica. Esa es una clasificación que es de acuerdo al agente físico que lo ocasiona. Y para nosotros como médicos es muy importante clasificarla de acuerdo a la profundidad o la gravedad de la lesión.
1: Okay.
0: Hay varias clasificaciones, conforme van pasando los años, se han creado varias clasificaciones. La más usada o la que está más en boga es la que le divide en primer grado, segundo grado y tercer grado.
1: Oh, sí.
0: Eso es de acuerdo. A nosotros como personal de la salud nos funciona mucho para determinar la gravedad de la lesión y a la vez de saber la gravedad de la lesión, saber si el paciente requiere ser tratado en un hospital o puede ser tratado en su domicilio. La quemadura de primer grado es la que comúnmente cuando vamos a la playa y nos asoleamos,
1: Lo bronceadito
0: esa es una quemadura de primer grado. Obviamente,
1: acá.
0: pues como la mayoría de la gente sabe, pues no es necesario ir al hospital para tratar ese tipo
1: Incluso hay
0: de...
1: gente que se broncea por gusto, ¿no? O sea.
0: Exactamente. Y es algo irónico, pero las quemaduras de primer grado son dolorosas precisamente porque afectan las capas superficiales de la piel, que se llama epidermis, y es ahí donde están los receptores del dolor.
1: Ya tocamos el de grado 1, no,
0: Primer
1: primer
0: grado.
1: grado, ya ven. Nos vamos con el de segundo grado. Okay.
0: Sí, el de segundo grado, ya estamos hablando que ya la quemadura es más profunda. De hecho, la quemadura de segundo grado se divide en superficiales y profundas.
1: Okay.
0: El segundo grado ya afecta a capas más profundas de la piel, en este caso la dermis. Y este tipo de quemadura es muy importante porque la recomendación es que sí se tenga una atención médica, que ya son más profundas a diferencia de las de primer grado. ¿Cómo los vamos a identificar? La piel se pone rosa y las famosas ampollas o flictenas.
1: Ah,
0: Ya
1: eso
0: es
1: sí.
0: una característica de las de segundo grado que ya van a cursar con ampollas.
1: Ouch.
0: Entonces, este tipo de quemaduras, la sugerencia es que sí se vaya a alguna atención médica, a diferencia de las de primer grado.
1: Sí, sí me ha tocado ver, no me ha pasado, pero sí me ha tocado ver que el aceite creo que es lo más común que vemos que les cae en la piel e inmediatamente como que empieza a salir la ampollita, o sea, obviamente entre el movimiento y todo, de que te arde, me tocó ver que a mi mamá le salió una enorme, pero no entendía, o sea, yo en mi mente es como, ¿cómo es que sale o por qué salen las ampollitas? ¿Es como media de protección de la piel o por qué se da?
0: La mayoría de las quemaduras de segundo grado, como bien menciona, está ocasionado por líquidos calientes, ya sea aceite, agua hirviendo o también por objetos calientes como el clásico, la plancha, la secadora.
1: Yo con mi plancha del peine.
0: Entonces, la ámpula o ampolla, como se le conoce a flictena, no es otra cosa que se sale el líquido de la piel y se acumula ahí. De hecho, más adelante vamos a ver que cuando ya las quemaduras son más extensas, algo que daña mucho al paciente es la pérdida de líquido o de volumen que le llamamos nosotros.
1: Okay.
0: Aquí también es importante mencionar, ya cuando entramos a una quemadura de segundo grado, nosotros ya a nivel médico, es muy importante la extensión de la quemadura. ¿Estás de acuerdo que no es lo mismo como bien mencionas, que te quemes una área pequeña de tu mano a que te quemes, por ejemplo, todo el tórax, ¿no? O todo el
1: Ay,
0: pecho.
1: sí. Pero pasemos a la de la quemadura de tercer grado, que esa es la última de la escala, por
0: Sí,
1: así decirlo.
0: es la más grave. Por lógica, pues la profundidad es mayor. Aquí es cuando el paciente inclusive ya tiene exposición de hueso,
1: Ay.
0: exposición ósea, cuando ya se quema tendones, ya se queman como músculo. Obviamente, pues son que pacientes que se exponen a corrientes térmicas o están mucho tiempo expuestos, sobre todo cuando hay fuego directo, ¿no?
1: Claro.
0: Y desafortunadamente, muchas de las veces el tratamiento es quirúrgico. Muchas veces, inclusive si una extremidad está muy afectada, inclusive puede requerir amputación. Entonces ya es una quemadura pues ya más grave, ¿no?
1: Y hay una pregunta que me gustaría hacerle, porque creo que todos necesitamos saber esas acciones rápidas. Que en dado caso, no sé, estoy en mi casa y veo, o sea, para poder ayudar y también para saber qué hacer yo, ¿no? ¿Qué hacer cuando estás en ese momento que no estás obviamente en el doctor o en lo que llegas? ¿Cómo tratarlo o hacerlo inmediatamente, una quemadura?
0: La principal recomendación es no aplicar ninguna sustancia a la quemadura.
1: Ni la famosa clara de huevo.
0: No, hay veces que le ponen antibiótico en crema, tampoco se sugiere. Clara de huevo, algunas cremas como el tepezcohuite, el aloe. Entonces, la sugerencia es no aplicar nada de eso. Tampoco agua fría. Mucha gente, pues la lógica muchas veces llegaría a pensar, pues si se quema y está caliente,
1: claro,
0: pues échale agua fría, ¿no? Sin embargo, no. Sí se sugiere, obviamente, que se lave la herida con pura agua, pero que el agua sea tibia o templada.
1: Okay. Uh-huh.
0: Tampoco se recomienda poner hielo.
1: ¿Y por ejemplo el agua es en contacto directo o como suavecito?
0: No, directo.
1: Directo, uh-huh.
0: Okay. Ajá, entonces y después taparla con un apósito antiadherente, o sea, evitar que no sea un apósito que se pegue en la piel y obviamente pues que esté limpio, ¿no?
1: Claro, principalmente.
0: O sugerencia que esté limpio. Y si la quemadura sí se ve que tenga ampollas o todo sugiere que sea de segundo grado, pues sí se sugiere que vaya a atención médica.
1: Y lo que hoy nos comparte, doctor, es muy, muy importante, porque hay cosas que ni siquiera sabemos. O sea, podemos decir que es muy como de, ay, no me va a pasar, o nada más me quemé tantito, pero lo dejamos a la desidia y son cosas que se pueden complicar. Nos ayudó a desmentir muchos mitos. Muchas gracias. Y pues, sin más por el momento, yo le agradezco mucho que nos haya acompañado. Espero que se le haya pasado muy bien.
0: Sí, al contrario, gracias a ustedes.
1: Y pues nada, Istelovers, la verdad es que yo estoy muy, muy agradecida. Muchísimas gracias, doctor, por esta compañía, por compartir información tan valiosa. Yo soy Génesis Sainz, fue un gusto tenerlos aquí. Muchísimas gracias, nos vemos en el próximo episodio. Adiós.

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1: A ver, Jenny, vamos a aventarnos esta rola para mi jefe. 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
2: Aquí estamos escuchando la tremenda todos los días. Para ver si me puedes complacer con una rolita que se llama El día de hoy. Te los daré.

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contaron del poeta del pueblo, que escribía hermosos cuentos, y ahora resulta que es más grande con el paso del tiempo. Maestro, con su permiso.

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buenos días, muy buenos días, amigos, amigas. Gracias por acompañarnos en esta mañana de martes 15 de septiembre. Pero ahí le va, ahorita le voy a dar una noticia. Para todos aquellos que trabajan en gobierno, ¿no? En el sistema educativo, ahorita. Uno dice, oiga, bueno, espérese. No, hombre, qué chulada, ahorita. Si usted tiene niños en escuelas públicas, si usted trabaja para gobierno, atento, atento. No sé si esto se está replicando en los gobiernos municipales, eso quedó a criterio de los alcaldes y las alcaldesas, ¿no? Pero dice una, pues, ¿qué va a anunciar? Ahorita le voy a anunciar algo que uno dice, no manches, qué chulada para aquellos que puedan disfrutarlo, ¿no? Ok. Pero antes me presento. Mi nombre es Antonio Gaitán. Le saludo a usted que nos acompaña a través de las diferentes señales y plataformas del Grupo Garza Limón. Estamos en radio, en La Tremenda, tanto en Durango como en Santiago Pascuaro y toda esa cobertura. Televisión, Canal 15. Bueno, con el sistema de cable de Cosmo Cable tenemos una amplia presencia en muchas regiones y municipios del estado. Buenos días para ustedes. También está la señal abierta en Durango y Santiago. Estamos también en la internet, en Google, notigram.com, ahí le aparece la información. Estamos en YouTube, acompáñenos en YouTube. Estamos en redes sociales, Facebook, Notigram en vivo, y también en la aplicación de El Órale Qué Chiquito. Hoy tenemos muchísima información, ¿eh? Mucha información, quédese con nosotros de principio a fin, para que no se pierda detalle de lo más importante y relevante que está pasando en el mundo, en México y por supuesto en Durango. Pero vámonos al clima, vámonos al clima. Ayer yo le dije que iba a llover y llovió. Bueno, para el día de hoy, ¿qué nos dice el meteorólogo Víctor Hugo Randeles? Bueno, de entrada chequemos las condiciones nacionales. Este martes nos habla, sí, todavía, monzón mexicano. Divergencia en altura sobre el noroeste de México, lo cual estará ocasionando lluvias fuertes a muy fuertes, acompañadas con descargas eléctricas y rachas de viento en Baja California Sur, Sonora, Chihuahua, Durango y Sinaloa. Por otra parte, se mantiene el ambiente caluroso a muy caluroso en el norte de México, prevaleciendo la onda de calor en Durango, Sinaloa, Chihuahua, Coahuila, Nuevo León y Tamaulipas. Concretamente Durango, lluvias fuertes a muy fuertes en la sierra. Ampliamos el mapa porque sí, la franja de lluvias fuertes cubre bastantes municipios, ¿eh? Todo lo que usted esté con una tonalidad más azul o verde, ahí es donde se esperan fuertes lluvias. Y la mancha de esta nubosidad, de estas condiciones, abarca Guanaceví, Tepehuán, Estopia, Tamazula, Canelas, Santiago, Papasquiaro, Otáez, una partecita ahí del Oro, una partecita de Nuevo Ideal, de Canatlán, una gran parte de la Sierra de Durango, todo Pueblo Nuevo, todo Mezquital, agarra por ahí también una parte de Nombre de Dios y de Xúchil. En el resto del estado, pues sí, lluvias. En San Bernardo, en Indé, en Rodeo, en Coneto, en San Juan del Río, en Pánuco de Coronado, en Vicente Guerrero, en Hidalgo, en Mapimí, en Tlahualilo y en Gómez Palacio, donde hay pocas, muy pocas probabilidades de lluvia. San Pedro del Gallo, San Luis del Cordero, Nazas, Lerdo, Peñón Blanco, Cuencamé, Santa Clara, Simón Bolívar y San Juan de Guadalupe. Ahí está entonces las condiciones. Ubíquese usted en qué municipio está y diga, no, pues aquí sí va a llover. No, aquí parece que no. Ay, qué padre, porque es la noche del grito de independencia y está todo listo para la presentación del grupo fulanito de tal, ¿no? Aquí en Durango van a tocar, ¿quiénes, muchachos? Los rieleros. Creo que empiezan por ahí los morros y luego los rieleros y luego tengo entendido que hay transporte público ampliado, o sea, hasta la 1 de la mañana para la gente que dice, oiga, voy en carro o voy en camión.
Bueno, pues puede irse usted en la ruta pública. Las rutas que pasan por el centro de la ciudad van a estar hasta la 1 de la mañana. Una recomendación para que no vaya usted en su vehículo, pues también habrá mucho servicio de taxis. Para que usted diga, no, pues sí me voy tranquilo, no me preocupo por nada. Ni dónde, ay, dónde me voy a estacionar, no voy a hacer la de mala si me tumben la batería. No, pues así usted dice, no, pues agarro taxi, ¿no? Total, para celebrar el grito de independencia. Así entonces, pero tantéese usted con las condiciones de lluvia. ¿Qué viene para los próximos días? Miércoles, disminuye la intensidad, ¿sí? Vean ustedes, permanece algo de probabilidad, pero en la sierra, ya no tan intenso. Jueves regresa en condiciones no tan intensas, ¿no? Incluso agarra Durango Capital para el jueves. El viernes, otra vez, algo intenso, allá para la sierra, allá para el norte. En el resto, tranquilón, como pueden ustedes observar el pronóstico para los próximos 3 días. Según la Conagua, pues está el ambiente caluroso a muy caluroso. Le platico, hoy la máxima será de 30 grados centígrados. Es caluroso, no tan, pero sí caluroso. Miércoles baja 29, jueves sube a 32. Jueves y viernes sí será un poquito más cálido. En cuestión de rachas de viento, no se preocupe, no veo yo condiciones de vientos muy fuertes que deban preocuparnos. Y ahora sí, siendo las 6:41 de la mañana, vámonos a la información de la portada de El Órale Qué Chiquito. ¿Qué aparece en este importante medio de comunicación digital? Bueno, aparece lo que aquí nos declaró en entrevista el día de ayer el presidente de la Barra de Abogados de Durango, Fermín Flores. A ver, han aumentado están repuntando los cobros extrajudiciales en Durango. ¿Cuál es un cobro extrajudicial? Cuando está fuera de la ley. Cuando sí, tú tienes una deuda, ¿no? Tienes una deuda, tienes que pagar. Pero resulta que a través de ciertas artimañas, supuestos abogados empiezan a amedrentarte de que tienes que pagar ya, porque si no, palo papito, el embargo, la cárcel, ¿no? Las llamadas, el hostigamiento, las amenazas. Es un sistema que va a atacar lo psicológico. Y eso no se puede hacer, lo dijo muy claro el presidente de la Barra de Abogados aquí en el programa del día de ayer. Incluso, déjame decirte que hay una protección para que no se trate también de excesos, de abusos, en lo que vienen siendo los intereses y los cobros de cobranza. O sea, no se trata que una deuda que tengas se convierta en un martirio, en un problema para tu familia, a final de cuentas. Sí, si usted está sufriendo de este tipo de acoso, de este sistema extrajudicial, el próximo sábado, en la Facultad de Derecho, estará ahí una jornada de orientación jurídica. Sábado, ¿eh? Facultad de Derecho, a partir de las 9:00 de la mañana. Ahí estarán los abogados. Estarán también los jueces y otras instituciones como el registro civil, y bueno, estará también incluso el INE. Bueno, puedes hacer muchos trámites en esa jornada, pero concretamente de este tema, ahí podrás platicar con algún abogado quien te va a asesorar y le dará seguimiento a la situación que estés enfrentando. Sí, porque no se vale que alguien abuse de la necesidad de una persona. De ese momento dices, oye, pues lo único que puedo hacer es solicitar un préstamo. Está bien, alguien presta, está bien, pero todo debe ser dentro del marco de la ley. Pagar, sí, claro, hay que pagar, pero lo justo, y nada de este tipo de acciones de amenazas, hostigamiento, y que a final de cuentas pues va fuera de la ley, repito, porque no es un sistema legal, es un sistema de ataque psicológico, y eso se está disparando. El día de hoy es lo que nos dice la Barra de Abogados. ¿Qué más viene hoy en el Órale Qué Chiquito?
Ahora sí, señoras y señores, niños y niñas, estudiantes y estudiantas, trabajadores de gobierno. Mañana es inhábil. Mañana, 16 de septiembre. Cuéntale los días, Parker. Cuéntale los días. Si trabajaras en gobierno, Parker. Si trabajaras en gobierno, en gobierno del estado, si fueras todavía estudiante, Parker, esto es para las escuelas y para los trabajadores de gobierno. Ayer el gobernador Esteban Villegas dijo, me lo pidieron, y aquí está, calendario mágico. ¿Recuerdan que yo en esos días les dije, no puede ser, están esperando el calendario, no puede ser, son muchos días? ¿Se acuerdan que lo dije ayer? Incluso la semana pasada dije, no creo, porque son muchos días, pues que es que el día festivo cae en miércoles, mitad de semana, y luego de allá hasta, no, son muchos días. Y el gobernador dijo, no, ¿cuáles muchos días? Vámonos, chiquito. Cuéntenles, muchachos, Mañana, miércoles 16, sin hábil. El gobernador ya otorgó jueves 17, viernes 18, y luego cae fin de semana, sábado 19 y domingo 20. Y el lunes se regresa a las actividades normales. ¿Cuántos días son, muchachos? Cinco días, Parker. Y uno aquí, maldita sea. Y uno aquí trabajando. Oh, 5 días. Sí. Oye, no, pues hasta te puedes ir de vacaciones, oye. Hasta puedes agarrar camino, chin marín. Vámonos, papito. Y luego que cayó quincena. No, hombre. 5 días. Así. Megapuente. Megapuente en Durango. ¡Viva México! Hombre. Bueno, ni Dolores Hidalgo estaba, yo creo, cuando estaba ahí el padre de la patria, ¿no? Y aquí nos estamos. Talán, talán. Y a partir de aquí, México vivirá unos puentesazos. Y luego en ese momento nuestros antepasados, así como de, ¿cuáles puentes? ¿Cuáles puentes? Van a ver lo que voy a provocar. Sí. 5 días. El gobernador, ahí está, mira, ahí lo vemos. Sacó el crayón, ¿no? Sacó la crayola y ahí empezó a marcarle, mira, ahí está. Ahí está, dice, no, pues sí, ¿verdad? El 15 hay festivales, el 16 es inhábil, van a estar los rieleros y la pachanga. Y dijo, aquí ya, ese es inhábil, todo chulada, todo mundo a gusto. Ah, el 15 van a estar los rieleros por la noche, ¿no? Bueno, pues yo sé que muchos no se quieren levantar temprano. Y órale, papito, pasó la crayola y vámonos. ¿Qué hubo, Parker? Ni modo, la envidia nos corroe. Descanse, pásesela bien, relájese, disfrute estos días. Si usted forma parte de este sistema, ¿no? Del sistema educativo, si trabaja en gobierno, pues qué chulada, los niños no van a ir a las clases. Qué bonito es lo bonito. Calendario mágico. También hoy se destaca en el Órale que chiquito. ¿Qué más viene en este importante medio de comunicación? Hay una encuesta, un ranking, Global Data, correspondiente a septiembre del 2026. Este ranking evalúa a los presidentes latinoamericanos. ¿A quién quieren? ¿Y a quién no quieren? ¿Qué es lo sobresaliente del día de hoy? ¿Por qué está en portada? Porque aparece la presidenta Claudia Sheinbaum en primerísimo lugar. Subió la aprobación de la presidenta en comparación a otros presidentes latinoamericanos. Sí, Claudia Sheinbaum aparece en primer lugar entre los mandatarios mejor evaluados, con el 69% de imagen positiva. Lo que hemos dicho aquí. Coincide esto con otras encuestas.
Con muchas. 7 de cada 10 mexicanos, 7 de cada 10, evalúan de manera positiva a la presidenta Claudia Sheinbaum. Y es la presidenta mejor evaluada por su pueblo. ¿Quién le sigue? Nayib Bukele. Sí, el del Salvador. Y luego aparece en un tercer lugar alguien recientemente electo, Abelardo de la Espriella, en Colombia. Aquí repito, al dato sobresaliente es que Sheinbaum creció en comparación a la anterior medición. Crece la presidenta en aprobación. ¿Quiénes están allá en el fondo de la aprobación? Bernardo Arévalo, Guatemala. Solo el 28.2%, o sea, menos de 3. Oiga, su presidente, no. Delcy Rodríguez de Venezuela también. Apenas el 28.8% de aprobación. Muy bajo. José Raúl Mulino de Panamá con el 32.1%. Esos son los presidentes peor evaluados, los que le acabo de mencionar. Panamá, Guatemala y Venezuela. ¿Qué más viene hoy? En el órale qué chiquito otro, este no entra porque no es latinoamericano, pero también es de los peor evaluados de América, ¿no? Yo creo que si lo ponen en ese ranking, va a estar allá al fondo junto con el de Guatemala y con el de Panamá, ya va en el fondo con la de Venezuela. Sí, los estadounidenses tienen una pésima calificación de Donald Trump. Y uno de los factores ha sido esta guerra con Irán. Una guerra que nadie entiende, nomás él y su socio Israel, ¿no? Esa decisión de atacar Irán puso en una caída libre a Donald Trump. ¿Por qué? Porque una repercusión petrolera. Está carísimo en la gasolina y el diésel en los Estados Unidos. El otro día ya subió a $6 el galón de diésel. Algo que los tiene a la industria y a los agricultores de Estados Unidos una situación bastante compleja. Sí, difícil. Por eso cada vez que le pregunta a Donald Trump, oiga, ¿y la guerra con Irán? Ya se va a acabar, ya. A Irán le urge a Irán tener un acuerdo con nosotros. No, a quien le urge es a él. Pero él, en su soberbia de Donald Trump, en su soberbia dice, no, el otro país, yo voy ganando. Irán, cuando escucha estas cosas de que le urge, dice, ah, está loco, no, si quiere le seguimos. O sea, por eso estas declaraciones ya no se ponen así como Irán busca un acuerdo. No, la información dice, Trump afirma. Porque él es el único que, o sea, es su idea, ¿no? Trump afirma que Irán busca un acuerdo de paz rápido y a toda costa. La declaración llega en medio de ese conflicto que ha tenido consecuencias económicas más allá del terreno militar, el petróleo, los combustibles, una presión a lo que vienen siendo las economías. Reuters reportó días antes que Trump vinculaba el posible final de la guerra por una posterior reducción de los precios energéticos. Sin embargo, repito, pues es lo que el Trump dice. Realmente en la mesa, por parte de Teherán, por parte de Irán, pues no hay nada. Él en su, porque le urge. No, sí, vamos a terminar. A ver si levanta un poco su popularidad, pero no se ve para cuándo. 6:53 a.m. Miren. Esto no viene en la portada del Órale, obviamente viene en el Órale que es chiquito y lo vamos a platicar. Ayer hubo dos cambios bien interesantes en el sistema de poder de Durango, dos cambios. Ahorita uno de ellos lo va a platicar con mi compañero Pilar Aguilar, porque sorpresivamente, y no sabemos por qué, sorpresivamente el magistrado Manuel Valadez Díaz dejó la presidencia del Tribunal Superior de Justicia de Durango. Apenas a un año, ¿se acuerdan? Acaba de dar su informe. Un año. Le faltaban dos.
y de pronto dice, no, ya no. Seguirá siendo magistrado, sí, pero ya no el presidente del Tribunal Superior de Justicia. Sorprende, ¿no? Pues si estás aquí, luego dices, no, ya no quiero esta chamba, ¿no? Ya no quiero ser el jefe, ya no quiero ser el jefe, yo regreso a mi oficina, aquí sigo, pero yo ya, a mí me traigan. Extraño, sí, muy extraño. ¿Quién llega en su lugar? ¿Quién tomó ya posesión de la presidencia del Poder Judicial en Durango? Se trata de Ileana Angélica Alvarado Salinas. Sí, Ileana Angélica Alvarado Salinas, nueva presidenta del máximo órgano jurisdiccional estatal. Por eso le digo, ahorita voy a platicar con Pilar, porque de la trayectoria de la magistrada, hoy presidenta magistrada o magistrada presidenta, Pilar Aguilar conoce su trayectoria, entonces nos podrá decir más o menos el perfil que tiene hoy la nueva titular del Poder Judicial. Recuerde que hay tres poderes, ¿eh? El Poder Ejecutivo, el Poder Legislativo y el Poder Judicial. Tres poderes. Y hoy hay una nueva titular al frente del Poder Judicial. ¿Por qué se fue el magistrado Valadez de la presidencia? No han dicho. Pero se dio un cambio interesante, importante en el sistema de poder de Durango. Y hay otro cambio. Ayer el gobernador Esteban Villegas anunció que le tomaba protesta a un nuevo titular de la Secretaría de Comunicaciones y Obras Públicas del Estado. Este movimiento marcó también el día de ayer. Quien llega a este lugar es el ingeniero Juan Jaciel Chacón Bueno. A él lo conozco. Déjeme decirle que dentro de los proyectos estratégicos del Estado, él ha sido una pieza fundamental en las relaciones con el gobierno federal, con Banobras, con toda esa estrategia de proyectos estratégicos, nombre de confianza del gobernador, y cambia entonces, sale Ana Rosa Hernández, quien estaba ahí como titular de SECOPE, la arquitecto. Ahí tampoco se dijo el por qué, De manera extraoficial, lo único que puedo yo agregarle de que fue por cuestiones de salud. Ahí sí hay un antecedente muy previo, por cuestiones de salud de la anterior titular de Obras Públicas del Estado. Pero también es un cambio. ¿Se esperan más cambios en el gabinete estatal? Es muy probable, Es muy probable que en próximos días escuchemos, sale tal secretario, entra otro secretario, cambian el titular de esa secretaría. Se dice que sí, vienen cambios todavía más en el gabinete estatal. Así que atentos entonces. Ah, me están preguntando en redes sociales sobre el desfile del día de mañana. Sí, va a haber desfile. Deje ver si de una vez les comparto, muchachones. Ahorita yo creo después de la pausa, ¿verdad? Ahorita les voy a compartir cómo viene la ruta del desfile. Nada más para que, no antes de irse a la pausa, le comento. Ah, el transporte público, ya les dije, ¿no? Va a continuar hoy por la noche hasta la una de la mañana, ok. Y mañana será el desfile, tradicional desfile de la independencia, a las 10 de la mañana, cuarto centenario. Posteriormente la columna del desfile partirá de 5 de febrero y Constitución, va a continuar por 5 de febrero hasta el poniente, Hidalgo, 20 de noviembre, hasta llegar a, ya me hice bolas. ¿Sí me entendieron? La verdad, mejor les mando el mapa. Soy bueno para ahora. 6 de la mañana, 58 minutos, déjenme voy a una pausa, ya regreso.

0: Regresamos.
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0: Bien, estamos ya de regreso. Son las 7 de la mañana con un minuto. 7 con un minuto. Muy buenos días, amigos que nos ven a través de radio, televisión, internet, redes sociales, aplicaciones. Buenos días para todos ustedes. A chambear, a echarle ganas este día, porque a partir de mañana.
1: Puente.
0: Oiga, megapuente. No, mega. Pero déjenme primero los saludos. Ya, Jenny.
2: Buen día.
0: ¿Cómo estás? Don Pilar Aguilar.
1: Buenos días, Jenny. Buenos días a todos.
0: Ya viene usted tricolor.
1: Ya, vámonos al grito.
0: Ya vieron verde, blanco y colorado.
1: La bandera del soldado.
0: Yo te doy mi corazón. Vea nomás, qué bonito, Pilar.
1: Gracias.
0: Avisé.
2: No, el más patriota.
0: El más patriota.
2: Muy patriota. Así es.
0: Véanlo ustedes, ¿eh?
2: Vea.
0: Sí, señor.
2: Hasta la funda le combina.
0: Verde, sí.
1: Hasta la funda.
0: Hoy viene usted totalmente patriota.
1: Mexicano 100%.
0: Sí, señor. Orgullosamente.
1: Orgullosamente, mexicano. Sí, señor.
0: Fíjense que hay, ahorita que está mencionando el tema de el orgullo de ser mexicano. Supuestamente, hubo una encuesta, se empezó a difundir en Estados Unidos. Y aquí en México algunos medios de comunicación empezaron a compartirla, donde decían que la mayoría de las y los mexicanos estaban de acuerdo o estábamos de acuerdo en una intervención en suelo mexicano.
2: Ah, caray.
0: Sí, que vinieran las fuerzas estadounidenses. Incluso, a ver si tenemos por ahí, le preguntaron ayer a la presidenta. Le preguntaron a la presidenta si qué opinaba de eso, que entonces incluso la presidenta dijo, pues ¿cuál encuesta?
1: Pero ciudadanos
0: o mexicanos
1: o políticos.
0: No, supuestamente.
1: Los políticos sí andan Alito y Lili Téllez, pero ellos sí, por estar en contra del 4T.
0: Sí, sí.
1: Pero yo no creo que ciudadanos estén pidiendo que llegue a Estados Unidos aquí. Si se van a Estados Unidos por necesidad, no se van por gusto.
2: Exacto.
1: Y nos vamos a Estados Unidos porque nos gusta mucho. No, hay que trabajar, hay que ganar dinero.
0: Sí, ahorita más adelante les voy a presentar el video porque me están diciendo que vamos a algunos detalles con él. A ver, avísele a Valdivia. ¿Dónde está Dania?
1: Señor Valdivia.
0: ¿Dónde está Dania?
1: Dania, se cayó, Dania, está mal.
0: Se cayó. Sí, déjele decirlo, tenemos una productora, se llama Dania.
1: Dania Romero.
0: Y Pierre no vino a trabajar. Ayer no vino a trabajar.
1: Cayó.
0: Y está el señor Emanuel Valdivia.
1: El jefe.
0: Él no se cayó. No sabía, Dania, que te habías caído. Pero ya regresa, por favor.
2: Te extrañamos, Dania.
0: ¿Y qué le pasó?
1: Pues no sabemos, pero andaba en el segundo.
0: ¿Sí?
1: Ayer.
0: Así, vente con una patita, así, mira.
2: Muletas. ¿Eh? ¿Por qué brincando con muletas?
0: Bueno, ahorita les presento el video. ¿Pero qué opina de eso?
1: Pues yo pienso que no hay ciudadanos mexicanos que quieren que intervenga Estados Unidos, que venga a México aquí.
0: Pues
1: aquí las cosas están haciendo bien.
0: Ya ven que Trump pintó a México con los colores.
2: Ajá.
0: Y algunos se alborotaron. Sí, queremos ser Estados Unidos. Ah.
2: No, oigan, allá se la viven endeudados peor.
1: Sí, para toda la vida.
2: Hay que preguntar primero cómo hicieron esta encuesta, porque hay que tener cuidado, hay que tener cuidado con este tipo de noticias, porque muchas veces dice que el 80% de la población, y nomás le preguntaron a 10 personas,
1: claro,
2: y esas 10 personas dicen, están representando el 80.
1: 8 dicen que sí, pero no, el resto de la población no creo.
0: Yo incluso dudo, y tú viviste un tiempo en frontera.
2: Así es.
0: Que hasta la

0: gente de frontera pensara en ser invadida.
1: No, oigan, en frontera se da mucho que de Estados Unidos viajan a México para ir al dentista, para ir al doctor, claro, porque allá no les alcanza. Se da mucho de que van a trabajar allá y se regresan a Tijuana, de hecho, sí, por eso tanto el tráfico y la población en Tijuana, porque a pesar de que trabajan allá, no les alcanza para vivir allá. Exacto. Entonces, como tienen esa facilidad de estar en frontera, se van. Regresan, y eso es de todos los días, ¿eh? Tráfico de 4 o 5 horas para cruzar frontera por ir a trabajar allá para tratar de ganar más y regresarte a vivir a Tijuana porque no te alcanza para vivir en Estados Unidos.
0: Cuidado porque que nos vengan a vender espejitos, ¿verdad? ¿Se acuerdan?
2: Yo, no, el espejito.
0: No, y no, sí, cómo no, entretente con el espejito, mijo, y ándale. No, ya cuando reaccionas, te saquearon todo.
2: He platicado con amigos que están en Estados Unidos. Dicen, no, hombre. O México, no hay dos.
0: Por eso, qué bueno que hoy.
2: Vamos a trabajar.
0: Lo bueno, qué bueno que hoy viene usted patrio. Bien. Mexicano. Orgullosamente.
2: Así es. Así es.
0: Sí, señor. Es más, me dan ganas de agarrarlo y ondearlo. Usted así.
2: ¡Viva México! Ya mucho tiempo anduve ondeado.
0: Bueno, ahorita lo voy a presentar porque sí, ayer generó. Y en algunos medios lo presentaban. La mayoría de los mexicanos quieren que Estados Unidos nos invada. Chirrión. Ahora resulta.
1: La mayoría de los estadounidenses quieren la seguridad y los medicamentos que hay en México, ¿eh?
0: Así es. Sin duda. Bueno, ahorita lo platicamos más de fondo. A ver, ahora sí, vámonos a los deportes. ¿Qué nos platicas?
1: Nos vamos a los deportes y miramos con una noticia muy patriótica, de hecho, que el fin de semana y el día de ayer hizo molestar a muchos. Porque previo al partido, a cualquier partido de la Liga MX que se hace, pues estamos en México, se pone ahí el himno nacional, los jugadores voltean a verla con respeto, muchos cantan, muchos no, y al final pues el protocolo se termina, aplauden y se ponen a jugar. Ajá. Pues ¿qué pasó? El partido entre Pumas y Chivas, pues varios aficionados que estaban en el Acron, en la casa de las Chivas, se molestaron porque Pedro Vite, mientras estaba pues en los honores a la bandera, estaba el himno, todos estaban volteando a ver a la bandera y él estaba, miren, acá haciendo como que la Virgen me habla, que checando el zapatito, que checándome la media, hizo de todo menos de estarse quieto siguiendo el protocolo. Después de que termina, pues los demás aplauden y él nomás se va. Vale. Entonces muchos aficionados se enojaron y lo empezaron a cuestionar, principalmente porque él es de Ecuador. Ajá. Entonces mencionaron como que es que puede que siga enojado por toda esta fricción, pero eso no te da derecho a faltarle respeto pues a los valores patrios del país que te está pagando para trabajar. Y repito, no es como que él tenga que cantar el himno o él tenga que hacer algo, simplemente por respeto a la bandera de cualquier país que se te está presentando enfrente, pues tú te quedas paradito, quieto, esperando a que pues todo termine en vez de estar acá.
0: Fíjate, para que veas tú la reacción del mexicano cuando siente ofendido a su himno nacional y a su bandera, ¿eh?
1: Porque quienes lo denunciaron no fueron la tele, ¿eh? Los videos que han salido de él es de los mismos aficionados,
0: claro,
1: así es.
0: Claro, por eso digo, en cuanto que sale uno a la defensa, ¿qué traes con mi país? Bueno, le mencionaba que vienen 5 días de Puente Azazo.
1: Así es.
2: Chula.
0: Calendario mágico del gobernador. Y entonces digo, 5 días. Si trabajas en gobierno, Si trabajas aquí en gobierno. No, aquí no. Aquí vamos a trabajar.
2: Gobierno del Estado.
0: No, si ya fui y le puse un calendario mágico a mi jefe, don Ricardo.
2: ¿Qué dijo?
0: Sí, dije, don Ricardo, ¿cómo estás? Pásale. Aquí le traigo un calendario.
1: Que me pasó el gobernador.
0: Y una crayola. Ay, póngase usted, ingenioso, mi jefe. Táchele 2, 3
1: donde quiera.
2: Que dijo, vete a trabajar.
0: Yo creo que puedes agarrar hasta camino a un balneario.
2: Sí, 5 días.
0: Dicen que esto va a dinamizar la economía, porque sí, pues cayó quincenita y dices, oye, pues vamos a aprovechar y vámonos aquí a algún pueblo mágico. Vamos a nombre de Dios. Ah, gusto, rico. Nada más tomen en cuenta si va a llover.
1: Sí.
0: Vean ustedes, una usuaria en redes sociales captó el momento en que un rayo cayó a pocos metros de una área techada. Estaban celebrando un cumpleaños, hoy está muy de moda, que de pronto celebra. Ahí va.
2: Ahí va.
1: Híjole.
0: Un mecha.
1: Cayó muy cerca.
0: Sucedió en el balneario La Noria, en Manzanillo, Colima.
2: Oh, qué peligroso. Híjole.
0: ¡Capum! ¡Qué miedo!
1: ¡Qué peligroso!
0: Por eso bien dicen que no hay que, ya, no hay que meterse a las albercas cuando esté tronando, ¿eh?
2: No.
0: Sálgase de las albercas.
1: ¿Cae en el agua?
0: Sí, sí, cae.
2: En Durango ya pasaron
0: algunas
2: desgracias.
0: Sí, señor.
2: Acá por Pino Suárez, sí, una familia que un día de campo estaban en el río y...
0: ¿Y les cayó? Les cayó. Cuidado entonces con las tormentas. Atentos al clima, que aquí solo informamos siempre oportunamente. Pilar, ¿qué nos bendiga, Pilar?
2: ¿No le hace falta a usted una refacción, un gallito?
0: Digo, no.
2: ¿Un colchón?
0: Dos. ¿Ah, un colchonito? ¿Un colchón? ¿Mm? Fíjese que sí, porque últimamente como que...
2: Un inodoro, un excusado, ¿no?
0: Para no estar ahí de aguilita.
2: Ahorita, a ver, está el video.
0: A ver, muchachos.
2: ¿Dónde los pueden encontrar?
0: ¿Anda usted vendiendo cosas, sí, o qué, Pilar?
2: No, había un tianguis, ahí me encontré
0: un tianguis. ¿Tan temprano?
2: Aldo, ese video.
0: A ver, ahí está.
1: Ah, mire.
2: Ahí está, miren, ahí está. Hay colchones, hay inodoros, hay llantas, lo que quiera.
0: ¿Tiradero?
2: Tiradero.
0: ¿En plena calle?
2: Sí.
0: ¿En
2: la
0: calle? ¿En dónde es esto, Pilar?
2: Es atrás de la Escuela de Niños Héroes, de Gloriosa Primaria Niños Héroes número 21, frente al Panteón de Oriente.
0: Ahí por el Panteón de Oriente. Ahí,
2: calle Santa Clara y Privada Pinos. Ahí está este tiradero.
0: Qué bárbaro. O sea, qué bárbaros los que hicieron esto, ¿eh?
2: Sí, sí, sí, sí, sí, claro.
0: Fueron a tirar ahí su cochinero.
2: No, ahí está un inodoro, mire, ahí se ve la
0: punta. Ah, está un inodoro.
2: Sí, señor. Hasta en las llantas, mire.
1: Las llantas, ¿sabes?
0: Qué barbaridad.
2: Rin 15, rin 20, rin...
0: Pues lo vamos a pasar a nuestros amigos de servicios públicos. Pues no es culpa de ellos.
2: Me acabo de mandar una fotito a... A Felipe Cortés.
0: Ah, muy bien.
2: Ya para que... A ver qué.
0: Yo insisto, hay que multar fuerte a quien tire basura. Porque vea nomás lo que hacen, ¿no?
2: Sí.
0: A quien tire basura. ¡Ah, ya te sorprendimos! Ándele,
2: ya está, chiquito. Anda buscando el lugar para hacerse un en vivo.
0: Sí. ¿Eh? Ok. Así, ¿eh? Ok. Muy bien.
2: Pues. Oiga, y bueno, ahorita que hablaba usted de los cobros excesivos extrajudiciales.
0: Sí, señor.
2: Bueno, pues se parece, pero ¿a quién cree que vincularon a proceso?
0: ¿A quién, oiga?
2: A la LIC.
0: ¿La LIC?
2: A la LIC.
0: Hey.
2: A la LIC andaba extorsionando. A la LIC.
1: Hey.
2: Ya llegó la LIC. La LIC quiere 20,000 pesos por cada hectárea que riegan acá en la laguna.
0: No manches.
2: Era la socia del Carmelo. Pero no el de Victoria.
0: No,
2: el extorsionador.
0: Pues es estamos hablando...
2: Vincularon al proceso a la LIC.
0: Sí, señor.
2: La Fiscalía General del Estado la detuvo. La unidad antisecuestros, la detuvo.
0: Sí, bueno.
2: Andaba amenazando ahí, si no me pagas, me llevo a tu hijo ya.
0: Extorsionando.
2: Extorsión. Y la Fiscalía pues está invitando a todas las personas que sean víctimas de extorsión, en ese sentido también.
0: Muy bien.
2: De que presenten la denuncia.
0: Muy bien. ¿Sí? Qué bueno que ya la vincularon. Bueno. Para que vean que sí. Muy bien. Ayer cumplió años Óscar Galván. Felicidades, secretario de Seguridad. Ayer fue el Día del Locutor. Así felicidades es. A nuestros compañeros. También salimos en radio, así que felicidades también para ustedes. ¿Quién cree que cumplió años ayer? ¿Quién cree?
2: ¿Quién más?
0: ¿Quién más cumplió años? El Papa León.
2: El Papa León.
0: El Papa León 14 cumplió 71 años.
2: Felicidades.
0: Y dije, pues va a haber un pachangón, ¿no? Pues, oye, el Papa.
2: Claro.
0: El Papa.
1: Con vino.
0: No, un pastelillo. Un pastelito nomás.
2: ¿Eh? Oye, ayer cumplió.
0: Una velita.
2: Mario Herrera.
1: Ni Betún trae.
0: Ni un chispero. Ni un chispero. Pusieron al Papa.
2: Ayer cumplió años Mario Herrera, nuestro compañero ahí de producción. Está más grande el pastel.
0: ¿Tuvo más grande el pastel de Mario? El Papa,
1: mínimo unas frutitas arriba. O
0: ah, que sí.
1: Así.
0: ¿Mm? Una serpentina así por atrás. ¡Pum!
1: Sí.
0: ¿Eh?
1: ¿Qué unos globitos?
0: Claro. Un ramo buchón.
1: Mínimo.
0: No sé. Algo más espectacular.
1: Sí. Un pastelito más grande.
0: Unas monjas allá atrás, así.
1: En el coro o algo así.
0: ¿No? Algo más chido.
1: Pues, Chancy lo pidió así.
0: No lo sé.
1: Chancy es el pastel que le gusta.
0: Pero fíjense, me parece esto es un mensaje bien interesante porque luego somos muy dados nosotros a que cumpleaños si quiero hacer es algo espectacular y que hay que celebrar
2: la banda.
0: Que traiga la banda y que la barbacoa.
1: Y bien endeudados.
0: Pedos todos, cheve para todo mundo y vamos a. Ve al Papa. el papa sencillo.
1: ¿Eh? Panecito.
0: Sí, ahí está, mire. Ni chispero le pusieron.
2: Nada.
0: Dije, pues será la fragola.
2: Muy modesto, ¿no? El papa.
0: Vea usted, sí, señor. ¿Eh? Sí, señor. Ahí está. Muchas gracias. Ok, ok.
1: Y ni de las velitas de número, nomás con una.
0: A lo mejor el pastel sí sabe divino. A lo mejor.
2: Ojalá nos mandaran.
1: Esperemos que sí. Que lo haya escogido y que sea de los buenos.
0: Papá. A mí me encantan los pasteles. Me encantan los pasteles.
2: ¿Cómo no?
0: Sí, señor.
2: Hoy va a haber.
0: Hoy va a haber pastel.
2: Con Carla Barrientos aquí de
1: redes.
0: Pero que sean pasteles. No, por favor, pasteles sencillos, de vainilla, sí, con su betún así. No, no, no le enche tanta cosa. Un pastelito sencillo.
1: No le gustan.
0: Es que ya le mezclan muchas cosas a los pasteles.
1: ¿Ha probado los de beso de ángel?
0: Ya ni parecen pasteles de tantas. Parecen golosina más que otra cosa.
1: No, pero el de con flan en medio, con pay en medio.
0: ¿Con qué?
1: Con flan o con pay en medio. En vez de betún, lleva flan o
0: pay. No, a mí no me vengan con esas cosas. Yo es como el papa, ¿eh? Yo como el papa, sencillito.
1: Sencillito.
0: Ok. ¿Qué nomás nos platicas?
1: Oigan, es que pues las Chivas en sus estadios tuvieron mucha cosa, ¿eh? Aparte lo de Pedro Vite, el día de ayer jugó Chivas Femenil contra Rayadas Femenil. ¿Y qué pasó? Pues el juego se estaba llevando bien, por ahí Rayadas mete un gol y lo mete una jugadora extranjera. Y de repente vemos que en el estadio guardias empiezan a rodear a dos mujeres, y entre ellas se dice que una era menor de edad. No les tengo el dato asegurado porque ni Chivas ni la Federación ha dicho nada, pero los empiezan a rodear y la sacan del estadio. Entonces muchos estaban, ¿por qué la sacaron de estadio? ¿Qué pasó? Pues resulta que después del gol de la Rayada, que les digo que es extranjera y es de tez morena, pues le empezaron a hacer insultos racistas. Entonces sí les dieron un oye, no, eso no se hace.
0: No,
1: y después de que siguieron insistiendo con los insultos, pues se activó un protocolo y las retiraron del estadio. Entonces es la primera vez que al menos yo veo que un estadio de aquí en México cumple con esa norma, y precisamente fue el Akron.
0: Hay una polémica, ahí te lo dejo, no sé, si quieres más adelante o para el... Nada, es que no podemos presentar ni esa foto ni ese video. Hay una casa de apuestas que contrató a una deportista, se llama Sydney.
1: No es deportista.
0: ¿Sydney? ¿No es deportista? ¿Qué es?
1: No, es actriz.
0: Es actriz. Sydney Sweeney. Y entonces, para motivar a que la gente apueste, ella sale mostrando los balones, pero
2: partes,
0: pues, tapándose.
1: Sale sin ropa, tapándose solamente con balones.
0: Entonces, se enojaron las mujeres deportistas.
1: Claro.
0: Sí. Se enojaron porque dijeron, eso es sexualizar.
1: Así
0: es. Un escandalazo, ¿eh?
1: Sí, fue un gran escándalo, es un gran escándalo, principalmente porque, oigan, llevamos años haciendo que el deporte femenino se haga escuchar.
0: Claro.
1: Años tratando de abarcar un poquito más de espacio en el deporte femenino. Incluso hace algunos meses se dio la noticia de que las deportistas femeninas estaban luchando porque las fotografías no se tomaran en ciertos ángulos, porque en vez de mostrar el deporte, las estaban
0: sus cuerpos.
1: Exacto. Entonces también llevan años queriendo cambiar diversos uniformes porque dicen, oye, es que no es necesario que yo salga con tan poca ropa cuando los hombres usan otro tipo de uniforme y pues sí, no interfieren cómo nos movemos. Entonces llevan años viendo pues esta lucha porque no se sexualice a la mujer en el deporte, y sale Sydney Sweeney sexualizando completamente a la mujer en un comercial de apuestas deportivas.
0: Malo, la están funando, es gacho. Pero
1: y hay mucha respuesta en redes por parte de las mujeres deportistas, ¿eh?
0: Sí, así es. Bueno, pues ahí está. ¿Saben quién se volvió viral también? Bueno, Karim León, que porque canceló un concierto en Las Vegas.
1: Sí, no me acuerdo cómo se llama la bola de Las Vegas.
0: Sí. Y entonces
2: que lo dejó el avión, se le descompuso.
0: ¿Eso
2: su
0: dijo?
2: Avión.
0: ¿Eso dijo?
2: Eso dijo.
0: ¿Quién subió un video? Ay, Marco Antonio Solís. No, hombre, pues qué chulada. Da el buque.
1: A ver.
0: Subió un video, como muchos lo calificaron como una indirecta para Karim León. Marco Antonio Solís, el Buki, agradeció a sus fans porque ve que él hace sus giras.
1: Sí,
0: mire, en la alberca, gusto, y Marco Antonio.
1: Relajadito.
0: Sí.
2: Está temblando de frío, mire.
0: Hombre, está sufriendo el Buki. Pero él agradece a todos los fans que lo han estado acompañando en sus conciertos porque les reconoce que viajan grandes distancias para llegar a su concierto, que piden permiso en el trabajo, que gastan en el boleto, que tienen que poner una niñera si tienen familia. O sea, el público, el fan, cuando va a estos conciertos, pues tiene que hacer una serie de sacrificios.
2: Así es.
0: Largas filas, etcétera, etcétera.
2: No, viajan de una ciudad a otra.
0: Entonces, como diciéndole a Karim León, no friegues.
2: Fíjate.
0: O sea, es una falta de respeto a tu público.
2: ¿Cómo no?
0: Que hizo un gran sacrificio para llegar a la fecha del concierto y que no te presentes.
2: Oiga, pero deje usted la fecha del concierto. Llegaron al lugar del concierto.
1: Exacto.
2: Y no se presentó.
0: No se presentó.
2: No se presentó.
1: Mucha gente
2: y
1: no, salió
2: le llovió.
0: Le llovió. Sí. Karim León, que está ahorita viviendo las mieles del éxito. Pero miren, vuelvo a lo mismo. Marco Antonio Solís es un gran artista.
1: Sí. Sí.
0: Es un gran. Aquí en Durango le llovió, estuvo lloviendo.
2: Sí.
0: Y salió a cantar.
2: Y la gente a verlo fue a verlo.
0: Y no suspendió el concierto.
1: Y siguió.
0: Y siguió.
1: Y lo terminó.
0: Pero la gran diferencia de un artista que tiene décadas en el cariño del pueblo.
2: Así es.
0: Luego vienen artistas que, ay, ahorita se les sube, se la creen. Y tienen esos comportamientos.
2: Oiga, así es.
0: Con la gran
1: Junior,
0: diferencia.
1: Con Junior H se le descompuso el avión y no podía llegar al aeropuerto de Tijuana.
0: Ajá.
1: Entonces lo que hizo fue viajar a Mexicali y de Mexicali irse en carro, que son aproximadamente 2 horas, 3 horas,
0: y
1: a
0: llegar,
1: Tijuana. Claro. Y no canceló el concierto, llegó a las 3 de la mañana, el concierto siguió hasta como las 6 de la mañana. Pero llegó y sí, la multa fue para él, pero él dijo, pues no les puedo fallar.
0: Exacto.
2: No, y el Karim León pudo tomar otro avión.
1: Claro
2: que se descompuso el avión.
0: Es un privado, tiene lana para no quedarle mal a su gente.
2: Con lo que iba a cobrar en ese concierto, paga el avión.
0: ¿Sería una indirecta del Buki a estos artistas que le fallan a? Yo creo que
1: yo creo que sí.
0: Por eso los Tigres del Norte cantan la de soy el jefe de jefe. Porque van y vienen agrupaciones, pero los que se mantienen son los grandes.
1: Así es.
0: Como Marco Antonio Solís.
2: Así es.
0: Pónganlo tres al Buki, nomás.
2: Pónganlo al Buki.
0: Pónganlo una canción del Buki. Yo nomás te pregunto, ¿dónde están tus aquí el resto del equipo, no?
1: Sí.
0: Trae unos artistas fenomenales.
2: Sí, cómo no.
0: Las chicas del coro, guapísimas.
2: Claro.
0: Yo pues gustaba allá atrás, dije la
1: Ontan.
0: Está temblando de frío al Marco Antonio Solís del Buki. ¿Qué más nos platica, Pilar?
2: Oiga, bueno, pues felicidades a Carlita Barrientos. Carlita Barrientos es nuestra compañera de aquí de redes. Hoy está cumpliendo años a propósito de cumpleaños del Papa. Y bueno, pues el operativo Dragón, oiga, ayer iniciaron un operativo Durango Seguro.
0: Oiga, qué bueno.
2: La Secretaría de Seguridad Pública, a la cabeza está la Guardia Nacional, la Policía Municipal, entonces se van a dedicar a vigilar la zona de bancos, la zona comercial.
0: Sí, señor.
2: Y pues toda la zona centro de Durango, ¿eh? La Guardia Nacional es los policías estatales y policías municipales.
0: Tenemos ya el video de Claudia Sheinbaum, lo vamos a mostrar. Sheinbaum cuestionó la difusión de información sin fuentes verificables sobre una supuesta encuesta que señalaría respaldo de los mexicanos a una intervención extranjera. Ella lo calificó así, miren, escuchen ustedes, es absurda. La encuesta, no sé quién, de Estados Unidos, sobre el apoyo de mexicanos a una intervención extranjera. Vamos a escucharla, pongan en volumen, muchachos, para escuchar a la presidenta, adelante.
3: Bueno, son varios temas, ¿no? Uno, ya lo he dicho aquí, querer que México sea factor en la elección de Estados Unidos de noviembre, porque este tipo de notas que no tienen sustento, o por lo menos su fuente es dudosa, pueden impactar en México, aunque no tanto, la verdad, porque pues es tan absurda que realmente no impactan, pero quieren impactar en Estados Unidos, ¿no? Eso es lo primero. Y como siempre hemos dicho, el tema de la elección de Estados Unidos, que la definan allá, México no tiene por qué ser factor en su elección. No somos ni piñata ni asunto de los estadounidenses. Colaboramos, coordinamos, hay 40 millones de mexicanos allá, muchos de ellos con doble nacionalidad, y obviamente tenemos mucho en común. Pero la elección de Estados Unidos se define por la problemática de Estados Unidos y en todo caso qué planteamientos tienen. Ese es nuestro punto de vista. Eso primero. Segundo, esta idea de algunos sectores, de algunos, porque fíjense, poquito después salió una nota, le preguntaba hoy al general secretario, porque sale una nota del Comando Norte diciendo que la coordinación con México es extraordinaria. El Comando Norte es el ejército de Estados Unidos. Entonces el ejército de Estados Unidos dice, nos coordinamos muy bien con México. La sacan ellos. Y según esta nota, está muy mal el trabajo que se hace en México, está terrible todo lo que han dicho, y por lo tanto Estados Unidos debería intervenir en México, pero además los mexicanos están de acuerdo. Y luego sacado en un medio nacional. Entonces es parte de esta información, entre comillas, que lo único que busca es provocar.
0: Absurda, así lo calificó la presidenta, y le da una explicación muy clara, tiene que ver con el tema de las elecciones en Estados Unidos. Así es. Y aquí la información, entre comillas, de algunos medios nacionales. Aquí yo le pregunto, Parker, ¿que no? ¿Te caen bien los gringos? ¿Que vengan a patearnos las puertas?
2: Que nomás las gringas, dice.
0: 7:26 a.m, vamos a
2: la pausa.
0: La pausa y volvemos.

0: Regresamos.
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0: Continuamos.
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0: de Karim León aquí en el Palenque? ¿No, Parker, no fuiste? ¿Muchachos del Máster? ¿No, no fueron nadie? Dicen que sí, que caray, que no sé qué. Que... La gente decía, otra, otra. Dije, ya, ¿cuál? Así, entonces, anda subidito el Karim León, ¿eh? Bueno. Marco Dibarra, buen día, Tony. A México solo le interesan las remesas de Estados Unidos. A ver, es que aquí hay una visión incorrecta, desde mi punto de vista, sobre el tema de las remesas. Sí son una gran ayuda, ¿eh? Obviamente las remesas vienen de Estados Unidos y son un ingreso muy importante, pero están viendo mal el enfoque. Es muy importante la mano de obra del mexicano en Estados Unidos. Sí, las remesas es consecuencia de el trabajo de los mexicanos. Es como cuando a ti te dicen, oye, debes estar agradecido con el patrón porque te da empleo. No, no. Sin trabajadores, no existiría un empresario, ¿eh? Un patrón. ¿Qué haría un patrón sin trabajadores? Lo mismo de Estados Unidos. ¿Qué sería de la economía de Estados Unidos sin la mano de obra mexicana? Entonces, mi querido Marco, sí, son importantes las remesas, pero las remesas son consecuencia de el trabajo del mexicano, que le sirve de mucho a la economía gringa. La soberanía debe respetarse. Ahí estamos totalmente de acuerdo, mi querido Marco. Aquí en México hay corruptos, hay rateros, sí, y allá también, ¿eh? Allá también. Chuyita González, estamos de acuerdo en lo que aquí en México hay corruptos y rateros, sí, también estamos de acuerdo, ok. Chuyita González, saludotes, Elizabeth Ibarra, buenos días, Oscar Alexis, mándenle un saludo a Juan Rentería, cumple 90 años, ah, qué padrísimo. De parte de su hijo Kevin, que se encuentra en Dallas, saludos al señor Juan Rentería por sus 90 años. Francisco Pérez, feliz 15 de septiembre, Pepe Gándara, saludos mi Pepe. Saludos desde Yerbanís, pueblito mágico. ¡Ah, qué rico los asaderos! Logan Lugo Gallegos, saludotes, mi Logan Lugo, sí. Dices Yerbanís y piensas en el asadero, delicioso. Carlos Ramírez, buenos días. Juanita Ayala, buenos días. Felices fiestas desde Ciudad de México, nos dice Carlos Ramírez. Checos Nacho, saludos desde San Juan del Río. Excelente día. Gracias, gobernador, por el megapuente patrio. No sea envidioso, mi Tony. Ay, vamos con el megapuente, ¿no? Ayer, yo la verdad no me lo esperaba, ¿eh? Yo no me lo esperaba porque sí dije, no, es que, pues que cae en miércoles, estaría muy largo el megapuente, estaría muy largo. No, el gobernador dijo, a ver, me lo han estado pidiendo y ahí les va. Ahí les va. Hoy, incluso en algunas escuelas ni hay clases, ¿verdad? Hay festivales, kermeses, pachanga, celebración. Hoy por la noche, grito de independencia. Mañana, inhábil, miércoles. Y el gobernador dijo, pues de una vez, jueves, viernes, sábado, domingo, ¡boom! Megapuente, vamos con el anuncio del calendario mágico.
1: Oigan, estoy acá en la comarca La Romera, pero les quería compartir, bueno, ya saben que es un calendario. Y pues el día 16 no hay clase por el aniversario de nuestra independencia. Me han estado llegando un chorro de mensajes en lo personal diciéndome del tema del calendario mágico. Y bueno, ya revisando con la Secretaría de Educación, vamos a cambiar un poquito el calendario para que podamos hacer calendario mágico. Entonces, el día 15, pues es el grito de independencia y viene ya, como yo dije, los grupos musicales, los rieleros van a estar con nosotros, la ceremonia del día del grito. Y el 16 pareciera como que es asueto, pero un chorro de gente pues desfila. Entonces no es tan asueto porque muchos se tienen que levantar temprano y desfilan porque es el desfile y muchas escuelas también lo hacen. Entonces lo que sí puedo hacer, ya platicado ahí con la gente, es jueves 17 y viernes 18 que sean los del calendario mágico. Entonces el 15 nos vamos al grito, el 16 al desfile y luego 17 y 18 calendario mágico y nos vemos el lunes 21 en la incorporación de las actividades. es para todos los trabajadores del gobierno, para la parte educativa, para el sector salud, los que son de jornada acumulada, ya saben que después haces un calendario y les intercambian los días, pero es para todos, es una sugerencia, pues al tribunal y al legislativo que lo puedan también hacer, pues para todos andar en el mismo canal. Y yo le voy a pedir a Pancho de Cultura que estos dos días, 17 y 18, este fin de semana, busquemos algunas actividades para que la gente pueda divertirse también un rato de manera gratuita, y esto también ayuda a la economía, a la microeconomía. Lo vemos siempre que hacemos festivales, le va bien al de los tacos, al de las gorditas, al de las hamburguesas, a los negocios que están ahí en el centro, y luego nos toca quincena. Entonces creo que puede ser una buena activación económica para una gran parte de la sociedad. Entonces, calendario mágico, jóvenes, porque ustedes lo pidieron, y nos vemos el lunes 21. Yo voy a seguir jalando, yo no puedo hacer calendario mágico. Nos estamos viendo, y que tengan unas bonitas fiestas patrias. Ahí los esperamos el día 15 en la Plaza Cuarto Centenario.
0: ¡Oh! Pos, que lo disfruten, ¿verdad, Parker? Pos. Dice el Checos Nacho, saludos, Checos, maestro. Dice, no sea envidioso, Tony. Pos. Que se la pasen chido, Hasta el lunes. A ver, pásame un calendario, sin Marín,
2: Ahorita me encargo yo también de que...
0: Cuando... No, nosotros sí vamos a estar aquí, Nosotros sí vamos a estar aquí, incluso mañana, Mañana 16 de septiembre, aquí, tempranito, las noticias, el 17, el 18, y el sábado y el domingo, aquí vamos a estar con ustedes temprano. Los que tengan esa oportunidad, pues disfrútenla, pásensela muy bien, y disfruten estas fiestas patrias. El gobernador del estado, en una entrevista que le realizamos exclusiva en el programa La Charla, dijo que sí está considerando participar en la elección del 2027. Habrá elección el próximo año de diputados federales y diputados locales. La lógica nos dice que Esteban Villegas estaría buscando una diputación federal en el 2027. Dice que se lo ha planteado el PRI nacional, que se lo ha planteado el PAN nacional, en una alianza, por supuesto, por lo que en un momento dado sería, pues, el tema de una estrategia, ¿no? Y lograr cierta votación en la búsqueda de tener más y más distritos en el caso de Durango. Ante esta posibilidad, porque dijo el gobernador, sí la estoy considerando, ante esta posibilidad platicamos con el dirigente estatal del PAN en Durango, con Mario Salazar, y él dice, a ver, pues el gobernador, como todo ciudadano, tiene derecho a participar, o sea, sí, está en su derecho constitucional de todos, ¿no? El votar y ser votado.
3: Habrá que empezar que efectivamente cada partido inicie con su proceso interno. Cualquiera es libre, en el caso particular incluso el Partido Acción Nacional está abierta hacia la ciudadanía, es decir, a la gente que no es militante del PAN, el poder participar en una contienda electoral. O sea, hay que esperar los momentos y los tiempos. Pues seguramente si hay esta decisión particular que es respetable, tendrá que estar obviamente encuadrada en lo que marque la ley. Seguramente hay que buscar que efectivamente si hay el deseo de participar, pues que se encuadre conforme lo marque.
0: Bien, pues entonces, sí. Y el gober quiere, y el gober acepta, será candidato en el 2027. Y es que no solamente son las diputaciones federales, son las locales. Y ahí empiezan a manejarse nombres de alcaldes, ¿no? Posibles alcaldes que ahí están y que los partidos digan, oye, pues es que fulanito sí nos garantiza, nos jala votos. Los partidos buscan ganar, ellos quieren ganar, ¿no? Y empiezan ellos a echarle número, y que si Juan, que si Pedro, que si María, que si Rosa, y oye, pues es el gobernador, no le hace, tú tráetelo, es el alcalde, no, está bien, pero tú tráetelo, porque tenemos que ganar la elección, es muy importante. En el programa Punto de Quiebre, platicamos con el alcalde Elías Bustamante, él es alcalde de Peñón Blanco, ahí está el programa en nuestro canal de YouTube, habló de muchas cosas, habló de sus inicios, de cómo ha combatido a la corrupción y el dinero que antes se iba en la corrupción hoy representa obra en Peñón Blanco. Habló de las traiciones de otros partidos políticos como el Verde. A él le tocó que el Partido Verde lo traicionara en plena elección, siendo la alianza de la 4T. Así lo dijo él, Elías Bustamante. Y también dijo que pues ahorita está chambeando, pero el partido ya le dijo, Morena, ya le dijo, oye, atento, porque a lo mejor te mandamos llamar y que compitas. ¿Por qué es tan importante la elección del 2027? Porque será, y así lo dijo Elías Bustamante, una probadita de lo que puede pasar en el 2028. Sí, el cambio de gobierno del estado.
4: Nosotros el primer objetivo es cumplirle a Peñón Blanco. Okay. Cumplirle nuestros 3 años enfocados en las promesas que hicimos, en las propuestas, terminarlas, cumplir y demostrarles que se puede hacer la diferencia de un partido o de una ideología política o de alguien que verdaderamente quiere a Peñón Blanco. Yo quiero mucho el municipio. El partido de nuestro partido, ¿cuáles piezas hay en qué hay de piezas para el 8?
0: Para ese distrito.
4: A nosotros, yo creo que por el trabajo, por que somos una figura joven de resultados, nos voltean a ver.
0: Sí, por eso esta es la pregunta.
4: Sí, sí nos han dicho que estemos listos, que caminemos,
0: okay.
4: Que viene la diputación del distrito, podemos siglar Morena, hasta podemos siglar el candidato 8. De Morena, que puede ser un servidor, pero yo les digo que pues tenemos que cumplir también en el municipio.
0: Okay.
4: Entonces, yo siempre he sido de las personas que pica piedra, ¿verdad? Y se van dando las cosas, pero porque el trabajo también nos ha ayudado. Entonces, si en el partido pues nos dicen, ¿sabes qué? Pues vamos a registrarnos, vamos a hacer esto. Adelante, vamos a hacerlo. Estoy listo, porque siempre hay que estar listo para todo. Pero sí, ahorita la mente, lo que traigo yo en mente es cumplirle a mi pueblo, cumplirle a Peñón Blanco. El mismo partido a mí me dio la espalda. Pero yo creo que en Morena y en los partidos aliados hay buenos perfiles.
0: Sí.
4: Hay buenos perfiles que podemos construir mucho con ellos. Yo soy de una línea, yo soy del partido, yo soy de Morena. Al que llegue, siglando, como precandidato o como candidato, el apoyo lo tiene 100% con nosotros.
0: Bien, ahí está Elías Bustamante. Por cierto, creo que el alcalde más joven de Durango, el alcalde más joven. La edad de Elías Bustamante son 29 años, joven político con una visión pues que trae muy claro lo que viene siendo la 4-3, el proyecto, y que dice las cosas como son. Vámonos, así de sencillo. Vamos a hacer una pausa breve, ya regreso, por supuesto tengo más información.

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0: 31 minutos, momento de ir a la información policiaca. Don Pilar.
1: Toño, buenos días nuevamente, buenos días a todos.
0: Buenos días, Pilar.
1: Oiga, pues vamos a empezar con un servicio social, dicen, para donadores de sangre A positivo. Información con Benito Torres Torres al número 677-1035-056. Se gratificará a la persona, es de novedad la persona que lo necesita. Se solicita sangre A positivo. Comunicarse con Benito Torres Torres al número 677-1035-056. Ahí está.
2: Muy bien.
1: Y bueno, Toyo, pues llamó la atención ayer el nombramiento de la licenciada Liliana Angélica Alvarado Salinas como nueva presidenta del Supremo Tribunal de Justicia de Durango. Pues ella tiene una larga trayectoria judicial dentro del Poder Judicial del Estado. Y en el anterior sexenio, pues trabajó como también ha trabajado en la Secretaría de Seguridad Pública y en la Fiscalía General del Estado. Sí, trabajó como subsecretaria del sistema penitenciario, ahí al lado de Javier Castrillón, Francisco Javier Castrillón, y luego pues también estuvo como secretaria de seguridad pública en la misma administración. Posteriormente, en la actual administración, pues fue vicefiscal de asuntos internos de la Fiscalía General del Estado. Posteriormente, pues participa para magistrada, gana la elección, y bueno, pues ahora es la presidenta del Supremo Tribunal de Justicia, Liliana Angélica Alvarado Salinas. Y bueno, pues una mujer de mucha trayectoria, de mucha dedicación, de mucha responsabilidad, y yo siempre he dicho que las mujeres pues son más responsables.
0: Salió ganando, sí. Tiene una gran trayectoria. Tiene
1: una gran trayectoria.
2: La nueva presidenta del Poder Judicial. Por ahí les mandé una imagen, muchachos, para que la gente la pueda identificar. No se ha dicho el porqué de la salida de la presidencia del Poder Judicial del magistrado Valadez. Él sigue siendo magistrado, ¿eh?
1: Sí, él sigue siendo magistrado.
2: Sí, sorprendió porque pues tenía un año al frente del Poder Judicial, todavía le quedaban dos. Pero bueno, su decisión debe tenerlo. Al señor Aldo, a ver si lo tienen por ahí. ¿Se las mando directo? No, pues déjate, las mando directo, muchachones.
0: A ver.
2: Se las mando directo, por favor, para mostrar a la nueva titular del poder judicial. Entonces, sale
1: Manuel Valadez.
2: Juan Valadez de la presidencia del Poder Judicial. Se convoca al pleno. Porque a eso se tiene que pasar por votación. Uh-huh. Y se decide que ella sea la nueva presidenta del Poder Judicial. Ahí la tenemos, Pilar.
1: Ahí está. Cuando está tomando, ahí está la licenciada Liliana Angélica Alvarado Salinas, de muy buen trato, ella también. Muy
2: responsable. Sí, la hemos tenido aquí en entrevista. Sí.
1: Y les digo, pues tiene experiencia tanto en el Poder Judicial como en la prevención, haber estado como secretaria de Seguridad Pública, uh-huh, y luego acá en la Fiscalía General del Estado.
2: Sí, así es. Pues ahí está la nueva titular del Poder Judicial. Hubo otro cambio, ese sí fue en el gobierno del Estado, en el gabinete, en el gabinete estatal. Sale la secretaria de lo que viene siendo la Secretaría de Comunicaciones y Obras Públicas del Estado. A ver si esa imagen ya se las pudieron enviar, muchachos. Y llega Juan Jaciel Chacón Bueno. Ayer el gobernador le tomó protesta como nuevo titular de SECOPE. Se integra ya al equipo, dará continuidad a los proyectos en infraestructura que se realizan en el Estado. Ahí está. Entonces, ayer fue día de cambios, Pilar.
1: Día de cambios
2: en el gabinete estatal, cambio en SECOPE. La arquitecta, no se dio explicación del por qué cambian a la titular de SECOPE. Extraoficialmente sé que es por cuestiones de salud.
1: Así es.
2: Que es por cuestiones de salud, que estuvo un tanto delicada, y que entonces pues hay un cambio en SECOPE. Dicen que vienen otros cambios más.
1: Dicen.
2: En el gabinete estatal.
1: Normalmente es tradicional, después de un informe, más a estas alturas, que hay algunos cambios.
2: Que haya cambios, ¿no?
1: Así es.
2: Cambios en el gabinete estatal. ¿Quién? Pues no lo sabemos,
1: no vamos sabemos. A estar. Sí, pues sí. Están cumpliendo con su trabajo, no deben de preocuparse, porque es lo que le interesa al gobernador, que estén dando resultados.
2: Los va a mandar a otro lado. Okay.
0: Puede ser, ya está a la vuelta de la esquina el tema electoral.
1: Así es, sí.
0: Puede ser que algunos movimientos respondan a temas incluso políticos, ¿no?
1: Así es.
0: Pero bueno, el nuevo titular de SECOPE, también un hombre de mucha experiencia, pieza importante, el gobierno del estado estaba en proyectos estratégicos, gente de confianza del gobernador, así que pues, debe continuar un buen trabajo en SECOPE. Así y debe es. Continuar un buen trabajo en el Poder Judicial. Y ya que estamos de cambios, vamos a cambiar el parque.
1: Vamos a cambiar el parque.
0: Para no quedarnos atrás. ¿Qué más tenemos, Pilar?
1: Oiga, pues bueno, pues este 15 de septiembre de 2026, en la esquina de las calles Santa Clara y Privada Pino, de la colonia Hipódromo, aquí en la ciudad de Durango, amaneció un basurero en el que se podían ver colchones, está por ahí el video. Colchones, llantas de vehículos, ropa, calzado y hasta una taza del baño, pues un inodoro. No, esas son las fotos de los cambios que por ahí están.
0: Hasta parecía tianguis.
1: Parecía tianguis por la mañana. Bueno, excusados en un inodoro, lo que tomando en cuenta las fuertes lluvias que cayeron anoche, podrían provocar el bloqueo de alcantarillas e inundaciones, tal como ocurre en otras partes de la ciudad. Se está comunicando con nosotros, nos está escribiendo Felipe Cortés, que es el director de servicios públicos, el encargado de recoger la basura, entre otras cosas. Y dice, oiga, ¿en qué domicilio se lo estamos dando? Ahorita se lo mandamos, ingeniero, con mucho gusto. ¿Por qué? Dice, parece mentira que nuestra gente nos esté haciendo esto en pleno 2026.
0: Sí, es que no se vale que algunos cochinones enturbien ahí el barrio. Ayer, en una de las notas que compartía Víctor Salas, una señora decía, es que habemos algunas que barremos y otras que no. Pues hay gente que sí se preocupa por tener limpio su barrio.
1: Claro.
0: Y barren y así limpian. Es. Que esté limpia la calle.
1: Claro, que sea bonito.
0: Que sea bonito donde uno vive.
1: Sí. Este basurero está ahí a un lado de la Escuela 21 Niños Héroes, sí, donde yo nomás tuve el honor de egresar, donde hice mis 6 años.
0: Una escuela
1: de
0: muy vieja.
1: Muy vieja.
0: Sí. Muy vieja.
1: Sí, pues estuve en el. Yo soy del 54.
0: Y ya estaba la escuela, hágame el favor.
1: ¿Sí? Y bueno, pues ahí pasé mis mejores años de estudiante.
0: Por eso le dio coraje cuando vio la basura.
1: Sí, cómo no.
0: Sí, señor.
1: Vamos a hacer un en vivo y vamos a llevar un video al noticiero del compañero Toño Gaitán. Ya, obviamente, ya se está preparando la Dirección de Servicios Públicos para ir a recoger ese cochinero que tiraron. Tal vez algunas personas dijeron, bueno, pues al cabo por aquí pasa la basura.
0: No se vale.
1: Necesitan dos camiones.
0: No, señor.
1: Para llevarse todo eso. Y por otro lado, bueno, pues elementos de la Policía Estatal adscritos al operativo Dragón detuvieron a José Alfredo N, de 17 años de edad, con domicilio en la colonia Victoria de El Salto, Pueblo Nuevo Durango. ¿Qué cree que se robó? Un hacha.
0: ¿Un hacha?
1: Un hacha de un monumento, ¿no? Que una hacha con las que parten de leña para la chimenea.
0: No, pues está grave.
1: Mire, nomás de ahí le arrancó un monumento público. De ahí le arrancó el hacha. Sí, también.
0: Vamos a lo mismo. Sí, cierto, ahí está el monumento en El Salto. ¿Qué dijo? Me gusta, la llevo.
1: Se la llevó, la denunciaron, lo atraparon elementos de la policía estatal en el operativo Dragón. Ya también está comunicando con nosotros Hilda Castro, la jefa de comunicación social de ahí, de servicios públicos municipales. Dice que me están pidiendo el domicilio, ya se lo pasamos.
0: Muy bien.
1: Por el chat.
0: Pues ahí está que no respeta los monumentos del Salto Pueblo Nuevo.
1: Pueblo Nuevo Durango, así es.
0: Me llevo el hacha.
1: Oiga, en ese monumento llega la gente.
0: Se toma fotos, claro. Está bonito.
1: Sí. Sí.
0: Salto es bonito, muy bonito el Salto, son los amigos del Salto Pueblo Nuevo, ¿eh? Y el patria está adornado, patrio.
1: Así es, así es.
0: ¿Qué más tenemos, Pilar?
1: Sí, es Hilda, es la escuela del hipódromo, ahorita les mando.
0: ¡Espérate, Hilda, espérate!
1: No, es que quieren ir a limpiarle porque no les gusta que se vea.
0: Ya escuché que le están mando y mande mensajes a Hilda.
1: Por el panteón.
0: Ok.
1: Estoy dirigiendo.
0: Ahí te mandamos el dato. No me distraigas a Pilar, Hilda. No me distraigas a Pilar. Oye,

0: bancarias o retirar dinero en efectivo. El secretario de Seguridad Pública del Estado, comisionado Óscar Galván Villarreal, señaló que el operativo se desarrolla por indicaciones del gobernador Esteban Villegas Villarreal y en coordinación con la Estrategia Nacional de Seguridad mediante la participación de corporaciones de los tres órdenes de gobierno. Bueno, pues ahí está, operativo Durango Seguro.
1: Qué bueno que se sienta la presencia.
0: Así es, así
1: es. De la policía.
0: Y bueno, pues aquí va la nota de la LIC.
1: La LIC.
0: La Fiscalía
1: General. ¿Es licenciada o no? ¿Dónde? ¿Sí es licenciada o no más?
0: Sabe, no dice, no sé, pero.
1: Pero de esas 10.
0: Para pantallar.
1: Para pantallar.
0: La Fiscalía General del Estado informó que durante los meses de septiembre, octubre y noviembre de 2025, Alma Dalila, alias la LIC, presuntamente realizó diversas llamadas telefónicas a agricultores, manifestando que trabajaba para una persona identificada como José Carmen N., alias El Carmelo.
1: Órale.
0: Este individuo ya está vinculado al proceso y que tenía la instrucción de cobrar 20,000 pesos por hectárea a agricultores y ejidatarios las cuotas correspondientes al uso del agua de riego. Tras recibir una denuncia ante el Ministerio Público, este integró la carpeta de investigación y solicitó al juez la orden de aprehensión por el delito de extorsión agravada. Y una vez que la emitió, agentes de la Policía Investigadora de Delitos la arrestaron e ingresaron al Cerezo número uno, donde la están vinculando a proceso. De acuerdo a lo que dicen, según los datos reunidos por el Ministerio Público, entre septiembre y noviembre de 2025, Alma Dalila habría contactado a repetidas ocasiones a agricultores mediante llamadas telefónicas. Presuntamente le decía que trabajaba para José Carmen Álvarez El Carmelo, quien también se encuentra vinculado al proceso y que tenía instrucciones de cobrar las cuotas por el uso del agua de riego. Sin embargo, las cantidades solicitadas presuntamente alcanzaban hasta 20,000 pesos por hectárea, y cuando los usuarios no podían o se negaban a pagar, recibían amenazas con suspenderles el suministro de agua. Además, se les habría advertido que tendrían que vender sus cosechas bajo condiciones impuestas por los involucrados.
1: Mire.
0: El caso habría llegado a uno de sus momentos más graves el 29 de noviembre de 2025, cerca de las 10 horas, cuando dos personas acudieron directamente a la parcela del afectado para exigirle el pago ante la amenaza de hacerle daño a él y a su hijo.
1: Mire.
0: El ejidatario entregó 15,000 pesos.
1: ¡Qué bárbaro!
0: A partir de las investigaciones realizadas, la unidad antisecuestro se obtuvieron elementos que relacionan a Alma Dalila con las llamadas y las exigencias económicas dirigidas a usuarios del módulo de riesgo.
1: Qué bueno que lo están castigando. Porque son de ahí mismo.
0: Sí,
1: la misma gente de ahí, del mismo rancho, agarran tantito poder y lo usan mal para afectar a sus propios compas.
0: Soy de la gente.
1: No, hombre, qué bárbaros. Qué bueno que lo están castigando. Muy bien.
0: Mire, una persona que se identificó como Cristian durante los primeros minutos de ayer lunes se comunicó al número de emergencias 911 para reportar que en el poblado La Puerta Chica, cercano a Santiago Ayacora, Durango, un poco antes de las 24 horas del domingo,
1: sí, señor,
0: encontró inconsciente a su papá, Epifanio, de 56 años de edad, y que junto con su mamá María trataron de reanimarlo, pero no pudieron, por lo que se trasladaron al lugar para médicos de la Cruz Roja, y ya no contaba con signos vitales al señor Epifanio. Por eso avisaron a la Fiscalía General del Estado, llegó el personal de la Dirección de Servicios Periciales para realizar las diligencias correspondientes, levantar el cuerpo y trasladarlo al anfiteatro para la práctica de la necropsia de ley. Este sería el deceso número 9 en el mes de septiembre. Deceso por autolesión.
1: Por autolesión.
0: 132 del año. De acuerdo a los comentarios que se recibieron, pues este señor Epifanio consumía sustancias.
1: Es lo malo.
0: Consumía sustancias, la enfermedad. Se deprimía, se enojaba. Se ponía alegre y finalmente acabó con su vida.
1: La enfermedad. Las adicciones.
0: Así es, para las personas que sufren depresión, que tienen deseos de autolesionarse, se les recomienda que llamen al número de emergencias 911 y pidan los comuniquen a la línea amarilla.
1: Sí, señor.
0: Para que los atienda el personal capacitado en el tema de contención del suicidio, y en el municipio de Durango hay una doble opción.

0: llamar al 075, a más 075, para que los atiendan, sí, en sus problemas emocionales.
1: Y si tiene problemas con esta enfermedad del alcoholismo y la drogadicción, acérquese a Alcohólicos Anónimos. ¿Eh?
0: Así es.
1: Sí, señor.
0: Así es, hay que ir a Alcohólicos Anónimos.
1: Sí se puede.
0: Sí se puede.
1: Sí, señor.
0: Y luego, durante los primeros minutos de ayer, se conoció que en el Hospital General 450 de la ciudad de Durango perdió la vida el señor José Mercedes, de 48 años de edad, quien tuviera su domicilio en la colonia Héctor Mayagoitia Domínguez. De acuerdo a la versión de su sobrino Alonso, de 38 años, el 11 de septiembre, el viernes, su tío estaba realizando trabajos de albañilería en la colonia Santa Fe cuando cayó de una altura de 5 metros. La Cruz Roja lo trasladó al nosocomio y ahí trataban de salvarle la vida, pero lamentablemente no pudieron. Es el deceso en accidente laboral número 50 ya. Okay. 50, bueno. De los que nos damos cuenta, ¿eh?
1: Sí, señor. No todos se reportan cuenta. A veces, así es.
0: Y luego, pues, un interno de un centro de rehabilitación, pues, perdió la vida poco antes de las 10 horas de ayer a la sala de urgencias del Hospital General 450 de la ciudad de Durango. Fue ingresado el señor David, de 49 años de edad. El personal del hospital trató de salvarlo, pero no pudieron lograrlo. De acuerdo a lo que comenta la señora María, de 45 años, pues ella manifestó que David era su cuñado y vivía en el poblado de Nayar, Durango. Él fue ingresado al centro de rehabilitación Misión México, ubicado en la calle Colima de la Colonia México, para que lo atendieran de sus adicciones. Sin embargo, el domingo en la mañana le llamó el encargado Esaú, a las 7:30 horas le llamó Esaú. ¿Sabe, señora, que pues su cuñado no tiene dificultades para respirar? Rápidamente lo trasladaron al Hospital 450, pero llegó sin vida. Sí, la Fiscalía General del Estado se hizo cargo del cuerpo para trasladarlo al anfiteatro y practicarle la necropsia de ley para saber la causa del deceso y a ver si se pueden deslindar alguna responsabilidad.
1: Muy bien. ¿Qué más tenemos, Pilar? ¿Tenemos, una más?
0: Bueno, pues un muertito en el poblado El Japón. El Japón, pero municipio del Mezquital.
1: ¿El qué? ¿Y qué se llama el poblado?
0: Japón.
1: Japón.
0: Japón.
1: Japón.
0: Sí. Okay. Ahí, durante la mañana del domingo, a la altura del kilómetro 77 de la carretera al Mezquital y del poblado El Japón, a un lado de la cinta asfáltica, se encontraba una persona tirada. Al llegar las corporaciones de seguridad y auxilio, ya no contaba con signos vitales. Se trata de una persona de aproximadamente 65 años de edad que no tiene, no se conoce su identidad. Él tenía, dicen que tenía un golpe en la frente, tal vez de alguna caída o un atropellamiento, no se sabe, ya la Fiscalía General del Estado está investigando. Pero bueno, pues el cuerpo fue levantado por el personal de la Dirección de Servicios Periciales para trasladarlo al anfiteatro de la ciudad de Durango y practicarle la necropsia de ley.
1: Pues estaba ahí pegado a la carretera, yo creo que sí, posiblemente algún vehículo, ¿no?
0: Así es.
1: Algún camión o algo que le ha dado algún espejazo o algo, ¿no?
0: Así
1: algún
0: es,
1: aventón. Muy bien, Pilar, vamos ahora con nuestra compañera Sara.
0: ¿Dónde andas,
1: Sara? Sara, a ver, ¿dónde andas, mi Sara? Ande usted, ya anda. Ya anda patria, ya anda patria.
0: Anda,
1: ya empezó la fiesta para la Sara. Ya empezó la fiesta para Sara. Sara, ¿cómo estás?
2: Hola, ¿qué tal, Tony? Buenos días, don Pilar, radioescuchas y televidentes. Y así es, ya hoy nos levantamos muy patrióticas en este 15 de septiembre y me encuentro en el primer cuadro de la ciudad, debido a que ya están cerradas las principales calles porque los comerciantes, más de 300 puestos, ya se están preparando para la venta de esta noche. Comentarle a la ciudadanía que anda circulando aquí por el centro histórico, pues está cerrada las calles como todos los años: Bruno Martínez, Calle Juárez, Zaragoza, 5 de Febrero, Pino Suárez, y pues también ya está listo el escenario, ya aquí los comerciantes se están preparando y así es como luce el centro en esta mañana.
1: Oye, pues qué padrísimo que empecemos con nuestra verbena, pues desde temprano, mi Sara, ya veo que están ahí los puestos listos para empezar a vender antojitos mexicanos y otros productos, porque veo que atrás de ti están los hot cakes.
0: Ahí está.
1: Los hot cakes, a menos que lo vayan a pintar ahí con alguna bandera tricolor, pues ya entonces ya lo mexicanizamos, este postre que también está muy rico. Sara, pues entonces todo está listo. ¿En la calle donde estás viene siendo qué? ¿5 de febrero? ¿O dónde estás?
2: Es calle Juárez y 5 de febrero.
1: Calle Juárez y 5 de febrero. Qué bueno que das el reporte temprano, para la gente que va circulando por estas calles que son de las principales de nuestra capital, pues sepan que están cerradas desde muy temprano para que busquen otras vías alternas y también pues para que vayan planeando su visita. ¿Tú estás lista ya para la noche del grito de independencia, Sara?
2: Claro que sí, Tony, ya estoy lista, ya con una matraca, con mis banderitas pintadas y por supuesto también con mi atuendo ad hoc al día.
1: Y ya vi que traes la trenza, muy bonita trenza, por cierto, ya, y con tu blusa color roja también. ¿Vas a andar en el grito, Sara?
2: Pues se supone que sí, pero vamos a ver más al rato.
1: No. Si va a ir o no va a ir. Porque acuérdense que hay grupos musicales, van a estar los morros, van a estar los rieleros. Vas a poder bailar, vas a poder disfrutar, así que va a ser una noche pues de festejo para los mexicanos. Están todos invitados entonces.
2: Así es, esta noche, claro que sí, esta noche van a estar los rieleros y pues sí, las autoridades de seguridad también han estado mencionando que está todo listo para este día. También comentarles para las personas que van a estar viniendo al grito, así como nosotros también, están prohibidas la pólvora, las espumas y por supuesto también la pirotecnia para evitar accidentes, sobre todo a la hora del grito.
1: Y estábamos escuchando estas medidas de seguridad que comparte Sara, nada de espumas, nada de pólvora, que ande la gente por ahí tronando. Me dicen que también los elotes sin palo.
0: En vasito.
2: Así, para evitar accidentes.
1: Para evitar accidentes. Pues así.
0: Que se los coman como se comen.
1: Mi querida Sara, muchísimas gracias por el reporte en esta mañana. Pues ya a unas horas de que estemos festejando la independencia de México. Gracias.
0: Yo ya vengo listo.
2: Gracias, Tony. Excelente día.
1: Gracias. Pues ahí está nuestra compañera Sara Pilar.
0: Sara, ahí está.
1: Ya le iba a decir, ya que estás por ahí, a ver si se te pega alguna gordita.
0: Una gordita, mínimo. Oiga, yo quisiera felicitar hoy el cumpleaños del ahijado Alan Ontiveros Flores.
1: Alan Ontiveros. Muy bien.
0: Flores, un excelente policía.
1: Muy bien, excelente. Saludotes, Alan.
0: De
1: felicidades.
0: Todos los niveles, a ver, que nos invite, hijo. Invítanos al mole o qué va a haber. Sí,
1: que invite. Elia Lechuga dice, como dijo Marco Antonio Solís, ¿a dónde vamos a parar? Con estos puentes, dice. Ay, qué barbaridad. Pues con 5 días hasta Mazatlán. yo creo que se refiere al tema de los muchachos y la educación, ¿no? Bueno, pues muchas gracias. Pilar Aguilar. Gracias, Pilar. Los espero un ratito más con el pilón y vámonos con el obituario.
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1: Falleció María Candelaria Corral Martínez, tenía 98 años, se despidió en el Panteón de Tepehuanes. 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Vera Torre Raúl Flores, honras a la 1:00 p.m. en el Templo de San Agustín, se despide en el Panteón Valle de los Sabinos. 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Se despide en el Panteón del mismo poblado.
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Dicen, Tony, avísele a Randeles que ya es septiembre. No sé, el mapa del pronóstico del clima decía agosto, muchachos. A ver, chéquenmelo. Y ahorita va a decirle a Randeles, le mando un saludote. Sí, dice agosto. Randeles. Randeles. Bueno, discúlpele usted, oiga. O sea, nos manda sus gráficas ya por la noche. O sea, avienta doble chamba ahí. Yo le digo a Randeles, ¿eh? Sí, dice agosto. Oye, ¿dónde? ¿Dónde dice agosto? Ah, sí, dice martes 15 de agosto. Pero arriba sí dice septiembre, miren. Bueno, un detallito nomás. El alumbrado público de la colonia Vías del Manantial del municipio no le ponen atención. Tenemos años sin servicio. Hilda Castro, ahí te va, ¿eh? Alumbrado público de la colonia Vías del Manantial, por favor, soten. Una pregunta, ¿en los Cádiz también se dará el calendario mágico? Sí, sí, sí, también en los Cádiz. No hay clases ni jueves ni viernes. Tenemos muy mitotero, por eso de los últimos lugares de educación. El tema de los últimos lugares de educación en el mundo, ya se explicó lo que viene siendo la evaluación de la prueba PISA. Sí, en donde hubo un retroceso en cuestión de lectura y comprensión. Pero fue en todos los países, ¿eh? Lo pronto es que hay que ver cómo está el tema de la encuesta. Avanzamos en ciencias, avanzamos muy bien en ciencias. En matemáticas, por ahí traemos algunos detalles, pero hay otros rubros en los cuales México avanzó. No se puede decir la educación de México de las últimas del mundo, no. Esa opinión, bueno, yo la respeto. Lupe Cabral, esa está tu opinión. Dice, porque eso de andar dando días es muy mitotero. Ah, pasen mi comentario, urge que la vialidad tenga presencia en el Colegio del Real, por la calle Naranja, hay un canal que también muchos estudiantes van al Cebeta 3. Se hace un congestionamiento bárbaro, hasta 15 minutos parados, así esperando a que avance el carro, ¿no? Ahí está entonces, allá la vialidad, allá por el Cebeta 3 y el Colegio del Real. Esas encuestas de Estados Unidos las hicieron donde mismos que hacen los de la presidenta. Bueno, está tu comentario. Me mandan unas fotografías. ¿De qué son esas fotos? Ayer un camión tumbó el cable y ahora pasa por los vehículos, pisan las llantas, el cable genera ruido constante. Ok. Desde cerca de un basurero. Ok, ya lo tengo. Tengo el dato. Ahorita lo envío también a servicios públicos. Semáforo no enciende, calle Prolongación Pino Suárez, esquina con Nazas. Nos los invitamos a dónde, carrera de panzones, ¿es real esto? Carrera de panzones, miércoles, déjeselo paso a Jenny. Plaza Cívica, ¿dónde va a ser esto? No es cierto. ¿Y por qué me lo envían a mí? ¿Eh? ¿Por qué me lo envían a mí? Ramiro Hinojosa Débora, carrera de panzones, ah no, me lo envió Patty. ¿Dónde es esto, Pati? A ver, déjalo abro y se lo voy a mandar a Jenny. Si es real, carrera de panzones sexy, para dice panzones sexys. Premios 1500 pesos y una hamburguesa. Ya, mejor vámonos a los deportes.

0: Ah, esto sí es broma.
1: ¡Miguel Jenny!
2: Bueno, hola de nuevo, mire, la estaba buscando.
1: ¿Sabías una carrera de panzones?
2: La
1: no,
2: estaba
1: ¿verdad?
2: Buscando y lo primero que me salió que es en Santiago Papasquiaro, pero pues el cártel no se ve tan verídico, ahorita lo investigo más.
1: ¿Investigas? ¿Verdad sí. que es broma, no?
2: No lo sé, ahorita no. le digo.
1: ¿Y por qué me lo mandaron a mí? ¿Por qué? Vamos mejor con los deportes, adelante, bueno, Jenny.
2: Miren, vamos con una noticia que a mí me emocionó mucho del fin de semana, porque yo les había dicho, Pogačar, el ciclista, pues está lesionado, no va a poder correr en lo que resta del año, y eso sube a Isaac del Toro un escaloncito más, y es que este fin de semana el mexicano conquistó el Gran Premio de Montreal y consiguió su victoria número 33 como profesional, además de su odécimo triunfo en 2026. El Ensenada protagonizó una escapada junto al francés Paul Seixas en los últimos kilómetros y ambos llegaron destacados a la recta final. Del Toro fue superior en el sprint y se quedó con el primer lugar, mientras que el estadounidense Brandon McNulty completó el podio a 27 segundos. Con 22 años y 290 días, Del Toro se convirtió en el ciclista más joven en ganar esa prueba, superando la marca que tenía Peter Sagan desde 2013. Además, la carrera sirvió como ensayo para el Mundial de Ciclismo que se disputará en este mismo circuito. Y miren, ya quedó campeón con su equipo, ahora sería que quede campeón con México próximamente. Eso es lo que me emociona, que este tipo de circuitos se le dan muy bien a Del Toro, y si logra hacer un muy buen equipo con nosotros mexicanos, no habrá nadie que lo pare.
1: Sí, me encanta este deporte, este ciclista. Es un fenómeno, es un fenómeno.
2: Así es, y justo ganó, como usted dijo, llegó a la final, iba cerquita con otro ciclista, y justo ahí lo dejó atrás.
1: ¿Cómo guarda reserva?
2: Así es, tiene muy buena reserva de energía.
1: Sí, cómo no. Qué bárbaro, muy bien.
2: Y bueno, nos vamos a otro deporte del que casi no hablamos, y es que el día de ayer pasó algo impresionante. Penta Cero Miedo no pudo cumplir el sueño de conquistar el campeonato mundial pesado de la WWE. El mexicano cayó ante Roman Reigns en la lucha estelar celebrada en la Arena Ciudad de México frente a casi 50,000 aficionados. Penta recibió el respaldo total del público entrando con un penacho y acompañado por el grito de Cero Miedo. Aunque sufrió durante buena parte del combate, logró reaccionar y conectó un Mexican Destroyer y un Penta Driver, pero Reigns resistió y evitó la cuenta de tres. Finalmente, Roman respondió con una lanza y consiguió la victoria para retener el título. La Arena Ciudad de México terminó en silencio tras la derrota del mexicano, quien dejó una gran actuación. Entonces, ahora sí, todos quedaron impactados porque pensaron que Penta Cero Miedo iba a ganar.
1: 50,000 aficionados.
2: 50,000 aficionados. Wow. Y déjeme decirle que muchos de esos aficionados no son precisamente de la Ciudad de México, sino que viajaron de diversas partes del país para ir a verlos.
1: Es un gran espectáculo.
2: Qué lástima que perdió el mexicano. Por ahí todavía va a tener oportunidades, al parecer pronto, de volver a intentar ir por ese título, claro. Pero por ahorita, pues lo retiene Reigns.
1: De hablar.
2: Así es. Y bueno, ahora les traigo malas noticias para el fútbol mexicano, y es que Cruz Azul vivió un complicado viaje rumbo a Miami para disputar la Campeones Cup ante el Inter de Miami. La MLS cambió de último momento el avión que utilizaría el equipo, y tras abordar el AIFA, se determinó que la aeronave no tenía ni la potencia suficiente para realizar el trayecto con todo el peso de jugadores, maletas, utilería, claro. Y después de más de 5 horas de incertidumbre, los propios jugadores decidieron bajar el avión al no sentirse cómodos con esta situación. Cruz Azul tuvo que pasar la noche en México y perdió un día de preparación, mientras que la MLS buscaba otra aeronave para trasladar el equipo a Miami. El problema también generó preocupación porque el conjunto mexicano tiene compromisos con patrocinadores y conferencias obligatorias con multas de hasta $50,000 si no se cumplen. Mientras que Cruz Azul enfrentó este caos, el Inter de Miami descansó en casita antes del partido. Y es algo que siempre se ha dicho, el problema es que generalmente los mexicanos son los sacrificados para viajar a Estados Unidos.
1: Pues sí se ve el avioncito chico para todo un equipo de todas sus maletas y todo, ¿no?
2: El avioncito que les puse en las imágenes es el jet de Cruz Azul. Le mandaron uno más chico.
1: ¿Ah,
2: que
1: más
2: ese
1: chico?
2: Exacto. No, ese pues es el que generalmente viaja el equipo. Pues no. Pero como el Inter dijo, pues a mí me toca poner el avión, le mandó uno más chico que ese.
1: Qué mañoso.
2: Obviamente no iban a caber.
1: Qué mañoso. Si ese se me hizo chico para un equipo y todo lo que carga, así uno es. Más chico, pues olvídate. Qué bueno que no se subieron, ¿eh?
2: Sí, pues ahorita están en ese problema y sí hay posible cancelación, porque tengo entendido que todavía no han podido viajar, o sea, todavía no tienen ahí el avión que necesitan para poder llegar hasta Miami, y pues sí es una larga distancia, no es como que puedan tomar un camión para trasladarse.
1: Me acordé de lo que le pasó a Richie Valens. ¿Sí sabes quién es él?
2: No.
1: ¿El de la bamba?
2: Para bailar la bamba. Sí, claro, claro.
1: No,
2: hay que estar seguros en los aviones.
1: Sí, no, hay que tenerle miedo. Hay que tenerle miedo
2: para. Qué bueno que no viajaron cuando no existían esas condiciones o existían condiciones peligrosas. Así es.
1: Muy bien, muy bien.
2: Y terminamos con noticias que ya les había adelantado, algo que causó muchísima indignación, y es que Pedro Vite protagonizó un momento bastante polémico antes del Chivas contra Pumas en el Estadio Akron. Durante la ceremonia del himno nacional mexicano, el mediocampista ecuatoriano no realizó el mismo gesto que sus compañeros mientras se proyectaba la bandera de México, situación que generó críticas entre los aficionados que estaban en el estadio. El jugador no está obligado a cantar el himno, pero las imágenes difundidas en redes muestran que permaneció con las manos atrás mientras otros futbolistas aplaudían al finalizar el protocolo. Ya durante el partido, Vite fue amonestado al minuto 37 y salió de cambio. La polémica ocurrió en una noche todavía más complicada para Pumas, que cayó 3-0 ante Chivas con un doblete de Santiago Sandoval y un gol de Brian González. Entonces, miren, todavía hace ese insulto para los himnos patrios, sí, y pues después termina básicamente no expulsado porque nomás fue amarilla, pero pues sí fuera del campo. Pues
1: vamos a ver qué hace para que se le que se disculpe,
2: Sí, yo creo que eso va a ser más interno que por parte de la federación.
1: Pues bueno, pues ahí está, qué grosero este jugador ecuatoriano. Por cierto, ¿las Chivas son superlíderes?
2: Actualmente sí.
1: No lo has dicho, No lo has dicho de que Chivas es el super líder del.
2: Actualmente son super. Es que no les había dado el resumen porque debido a cómo se llevaron a cabo los partidos.
1: Mañana.
2: Estaban divididos en diferentes días, no se jugaron todos el fin de semana.
1: Mañana para que te amplíes con esa noticia,
2: Y de todos los resultados del fin de semana.
1: Por favor.
2: Perfecto.
1: Muy bien, muchas gracias, Jenny. ¿Y algo más?
2: Ahorita nos vemos con el pilón.
1: Ahorita te esperamos con el pilón. Muchas gracias. Ahí está la información deportiva en esta mañana. Mira, vamos a ir con la 19, muchachos, por favor, Sote. Hablemos de pavimentación. ¿Sí? Ah, caray. Bueno, entonces con la 19, ¿no? Una disculpa, mi querido. Vamos con el número 17 entonces, muchachones. Gracias. Bueno. Ok, vamos con esto, porque tiene que ver. Tiene que ver con las acciones de gobierno. Un tema muy relevante en el cuarto informe del gobernador Esteban Villegas fue el tema del agua. Sí, con obras tan relevantes como la presa Tunal 2 y la potabilizadora.
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1: Y para hablar de agua, usted no es que hablar de bosque. Sin bosque no hay agua, ¿Dónde cree que es la fábrica de la lluvia? Pues allá en las partes altas de la sierra, por eso junto de la mano con este tema del agua, pues va también el fortalecimiento de la protección de los bosques en Durango.
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1: Bien, estamos en el mes en el cual celebramos nuestra independencia mexicana, el mes patrio, las celebraciones en todo el país. Por eso, mire, aquí estamos nosotros con nuestra bandera nacional. Yo siempre me he preguntado si este amor, si este orgullo nacional continúa con las nuevas generaciones. ¿Y por qué me lo he preguntado? Por el tema de las redes sociales. Hoy los chavos, los niños desde muy pequeños, desde hace ya algunas generaciones, pues tienen esta posibilidad de ver tantas cosas del mundo, ¿no? Incluso términos que no son en español, palabras en inglés, términos que vienen, modas que vienen de otras partes del planeta. ¿Y qué tanto está afectando en lo que viene siendo ese amor, ese sentimiento de soy mexicano, soy mexicana? Hay una publicación bien interesante que se realiza en El Financiero, que tiene que ver con las generaciones y el orgullo nacional. Se trata de una encuesta. Y para dar los detalles de esta diferencia de generación a generación y cómo anda el orgullo por ser mexicano, nos enlazamos y le agradezco mucho a Alejandro Moreno, quien es el director de encuestas y estudios de opinión del Financiero, profesor del ITAM e investigador principal en México de la Encuesta Mundial de Valores. Antes que nada, Alejandro Moreno, muy buenos días.
11: Muy buenos días, Antonio, mucho gusto saludarte a ti, a tu audiencia, gracias por el espacio.
1: Alejandro Moreno Álvarez, qué interesante la publicación que realizas en El Financiero, donde hablas de las generaciones y el orgullo nacional, y me revive a mí la curiosidad de saber, pues, cómo andamos en generación tras generación de ese sentimiento que tenemos de ser mexicanos y mexicanas.
11: Muchas gracias por la oportunidad. Mira, yo creo que planteas un aspecto muy interesante, que es el posible debilitamiento, quizás, por llamarle de alguna manera, del nacionalismo, del orgullo nacional entre nuevas generaciones, que según los datos no lo es tanto ni tampoco es nuevo. Es decir, déjame te platico, esta es una serie de encuestas que se derivan de la muy célebre internacional Encuesta Mundial de Valores, que se hace en alrededor de 100 países del mundo, y en México pues se ha participado en la realización de la encuesta prácticamente desde los años 80. Así que podemos ver cómo ha evolucionado el orgullo nacional, y el primer punto que vemos es que ha aumentado en el tiempo, es decir, siempre va variando, tiene subes y bajas, pero si observas la tendencia, pues de aquel 56% que tuvimos en 1990, poquito más del 50%, ha aumentado a casi el 90% de personas que nos dicen: estoy muy orgulloso o muy orgullosa de ser mexicana. O sea, casi 40 puntos, 35 puntos al alza en las últimas décadas. Y a lo largo de todo ese periodo, hay que decir que, bueno, también hay altibajos, ya lo mencioné, bajó de 2012 a 2018, hay una caída, pero después se recupera. De 2018 para acá ha llegado a sus niveles más altos, y en todo ese periodo, Antonio, el rasgo que mencionas es que las generaciones más jóvenes, no importa en qué año estemos hablando, son ligeramente menos orgullosas que sus predecesoras. Es decir, no es nada más la generación nueva, sí sigue siendo el fenómeno, y en parte se debe a que esta generación nueva, como bien señalas, pues tiene identidades más globales, que no quiere decir que rechacen la mexicana, pero que aumentan a ello esa globalización, esa cosmopolitanismo, por decirlo de alguna manera. Si nos fuéramos a las generaciones previas, a los baby boomers que nacieron en 1946 a 64, pues sería al revés. Las generaciones de mayor edad, ya nacidas a principios del siglo pasado, como vendrían siendo la generación Z de ahora, pero hace un siglo, pues estaban más arraigadas en lo local, en su pueblo, en su provincia, en su localidad, en su estado, sobre el país. Entonces también tendríamos ese déficit. Pero bueno, dos fenómenos aquí. Nacionalismo al alza, llegamos a estas fiestas patrias, según la encuesta más reciente de este año, 2026, con un nacionalismo, un orgullo nacional bastante sólido, cerca del 90%.
1: Oye, pues muy bueno, cerca del 90% es una calificación bastante, un nivel muy alto. A ver, ¿cuál generación fue la que tuvo el nivel más alto de de orgullo, la de los baby boomers?
11: En los baby boomers, que digamos es la generación de mayor edad, hay, por supuesto, mexicanos nacidos antes de baby boomers, pero déjame decirte, ya no son lo suficientes para tenerlos en la encuesta con. Entonces, pues la generación de mayor edad son baby boomers, aquellos jovencitos de los años 60, que eran pues difíciles de entender y frágiles y demás, es como se les calificó en su momento, pues hoy son la mayor generación, y entre ellos hay un 93% que dice, yo estoy muy orgulloso de ser mexicano, 93. Luego le sigue la generación X, nacidos entre 65 y 80, en los que 92%, o sea, prácticamente empate. Luego los millennials bajan ligeramente a 87%, millennials recuerda que son de 81 a 96 nacidos, y por último la generación Z, que ya está prácticamente casi toda en su totalidad llegando a la edad adulta, faltan algunos que siguen en la adolescencia tardía, 80%, es decir, aquí la diferencia de 13 puntos entre baby boomers y generación Z, y 80% es bastante sólida, es decir, no es que esté debilitado el nacionalismo, simplemente expresan menos que sus predecesores. Pero si regresamos a la encuesta o a las encuestas anteriores, pues sí hay, se sigue manteniendo esta ligera, esta pequeña brecha, esta diferencia generacional, ¿no? A mayor edad, pues mayor orgullo nacional ya de unos años para acá.
1: A ver, Alejandro, me mencionaste un momento del 56%, si me lo mencionaste, lo escuché bien.
11: El 56% es el total que registramos en 1990, o sea, hace tres décadas y media, el 56% dijo, yo estoy muy orgulloso de mi nacionalidad. Ahí lo que teníamos es a los baby boomers un poquito más orgullosos, para dar de cuenta 58% por allí, de la generación X en 52. Okay. O sea, si tú ves entre esas dos generaciones que eran las predominantes, digamos, para este seguimiento, hace 35 años, pues estamos hablando de una generación X jovencita, recién integrada al electorado nacional, apenas votando por primera vez para presidente en 88, pues bueno, ha sido brutal el aumento, ¿no? De 56 o 52, si quieres, en el caso de las generación X, a 92% que expresan ahora, son 40 puntos de aumento.
1: Oye, ¿por qué repunta? Estamos hablando casi el 90% de los mexicanos orgullosos de su nacionalidad en este momento. ¿Qué factores habrán generado este repunte?
11: Mira, es muy complicado establecer una razón o dos o tres como tal, pero presento un par de posibilidades, porque si nos fijamos en los datos de hace tres décadas y media, el aumento se empieza a dar ante la posibilidad de entrada al Tratado de Libre Comercio con Estados Unidos, lo cual en su momento, ahorita de las generaciones nuevas, ya no, pues no le, quizás habría que reproducir ese ambiente.
1: Así es.
11: Pero se veía positivo en algunas cosas, se prometía crecimiento económico, inversiones, etcétera. Incluso se llegó a hablar de la entrada al primer mundo, si recuerdas, en la narrativa del gobierno de entonces, pero también había temores y había sentimientos, si me permites llamarlos, un tanto apocalípticos, de amenaza, de influencia cultural norteamericana y de pérdida de identidad. Y entonces lo que sucede es que como sociedad, no solo en México, pasa en muchos otros países ante esta incertidumbre, pasó en Canadá a la firma del Tratado de Libre Comercio, pues nos refugiamos, nos fortalecemos en la pertenencia a la nación y a valorar y revalorar la mexicanidad, y creo que ese es un aspecto que hay que ver. Fíjate que después del 18 y ya en la era Trump, pues vuelve a darse ese movimiento al alza de la identidad nacional. Entonces, de nuevo, pareciera que ante amenazas o ante ciertas incertidumbres, que pues ha sido uno de los aspectos de la relación bilateral en los últimos años, pues también vuelve a subir. Con esto no digo que no haya aspectos positivos, obviamente, pues cambio de gobierno, las cuestiones institucionales, el tema deportivo, entre otros, por ejemplo, el último mundial.
1: Así es.
11: Hay muchos aspectos, la propia tradición, el regreso, el orgullo por la comida, por el arte, por las costumbres, pero no hay que dejar de lado que esa incertidumbre en ambientes realmente amenazantes, y vaya que ha habido una narrativa en ese sentido, pues también abona.
1: Pues Alejandro Moreno, agradecerte muchísimo. Estoy yo reflexionando también lo que estoy escuchándote, y me da mucho gusto saber que estamos llegando a estas fiestas patrias de este 2026 con un orgullo nacionalista casi del 90%. Quiere decir que vamos a vivir con mucha intensidad el grito de independencia hoy por la noche, mañana el desfile de independencia. Y también, pues ahora sí que me sorprende mucho y me es grato escuchar que a pesar de los avances en el tema tecnológico, la inteligencia artificial, las redes sociales que nos llevan a las nuevas generaciones a estar observando otras costumbres, otras tradiciones, otros mundos, México mantiene su orgullo. No sé si en estos 100 países que están dentro de esta encuesta sea una tendencia mundial el tema de cerrarse un poco a lo mejor a las amenazas internacionales, defender lo que viene siendo lo interno, lo propio, o México es un caso excepcional.
11: Yo creo que hay varias sociedades, varios países donde efectivamente estamos viendo un aumento del nacionalismo, pero no es parejo, es decir, hay tendencias hacia ambos lados, y yo me quedo con esa tarea. A lo mejor vale la pena repasar un poquito otros países, qué es lo que está sucediendo, pero no hace mucho publiqué efectivamente, a razón del Mundial de Fútbol, la relación con los rankings de FIFA, y pues resulta que los mejores rankeados no son tan orgullosos como nosotros o como otros países que no están tan bien rankeados y expresan mucho orgullo. O sea que tampoco tiene que ver exclusivamente con el desempeño deportivo, es curioso, ¿no?
1: Bien. Alejandro Moreno Álvarez, director de encuestas y estudios de opinión del Financiero, muchísimas gracias por este enlace hasta Durango, hasta el estado de Durango, acá en el norte del país, y ahí seguimos atentos a tus publicaciones.
11: Un gran gusto, que sean grandes celebraciones y que estén muy bien.
1: Gracias, gracias, ahí está Alejandro Moreno, y bueno, pues ahí está el resultado. Fíjate el dato tan, la reflexión que hace tan interesante Alejandro Moreno sobre la reacción del mexicano ante el escenario de tensión que estamos viviendo con Estados Unidos, con Donald Trump, lo que está viviendo la presidenta, ¿no? Claudia Sheinbaum, ante la defensa de la soberanía nacional con lo que está pasando en Estados Unidos. Hace un momento la mostrábamos a ella hablando de las elecciones de Estados Unidos y que México no va a ser piñata, pues de tema de que vaya a definir o no la votación allá en los Estados Unidos, que es un tema de los estadounidenses. Bueno, vamos a hacer una pausa, nosotros regresamos, tenemos más información.
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0: Pues ahí está esa encuesta mundial, porque luego dicen, ¿a dónde sacan esas encuestas? Es una encuesta mundial. Y arroja que en el caso de Durango y de México, 9 de cada 10 se sienten muy orgullosos de ser mexicanos.
1: Claro.
2: ¿Eh? ¿Qué le decía?
0: Sí, señor.
2: ¿Eh?
0: ¿Quién? Exacto. Ay, que Estados Unidos. Ay,
2: pero, oiga,
0: no, señores. Ah, si no, excuse me, coffee and donuts, decías. Entonces, de coffee and donuts. Ok, ya nos vamos y nos vamos con los pilones.
1: Nos vamos con los pilones. Oigan, yo ayer les dije que dejen a los niños ser, pero también hay que tener cuidado. Porque vean esta niña que ahí andaba escalando. Muy buena escaladora ese, muy buena escaladora, porque se subió ahí como un tipo cerro.
0: Ahí está.
1: Mire, ahí está la niña. Se sube un tipo cerro.
0: No, ahí son varios.
1: Y vean dónde andan los niños. O sea, sí está bien dejarlo ser, pero pues con seguridad, no hay zapatitos, un casco, un arnés.
0: ¿Qué puede pasar ahí, hombre?
1: Véalo.
0: Sí, cómo no. Qué bárbara la niña, ¿eh? Y es la tremenda, ¿eh?
1: Sí, calma, es la que anda hasta arriba.
0: Es la tremenda.
1: Es la que va abriendo camino.
0: Vela. Les gané. Ahora sí, bájate. Así luego les pasa que cuando volteas dices, ching, ahora cómo bajo.
1: ¿Cómo me bajo? Ahora, exacto.
3: Yo me subí a los árboles ahí de la colonia, ¿no? No sabía ni cómo bajar.
0: Bájate. Hasta allá.
3: Ya me bajaron de un pedradón.
0: Ya nos vamos.
3: Oye, un caso muy preocupante. Fíjese que anoche una mujer de 39 años salió de trabajar de allí del fragmento Los Remedios.
0: Ajá.
3: Iba a una reunión, salió de trabajar como a las 8, bueno, a una reunión, caminando, le interceptó un individuo y le empezó a agredir, intentó abusarla.
0: No mames.
3: Así es, ella logró escapar y llegó al lugar donde iba. Ajá. Y de ahí la trasladaron a la Cruz a recibir atención médica, fíjese.
0: ¿O Los Remedios?
3: Sí, fragmento Los Remedios, Camino de las Cumbres.
0: A ver. Es que sí es muy importante, sí, los niveles de seguridad andan bajos en Durango, afortunadamente, pero no por eso hay que hacer confianza.
3: Claro.
0: No por eso hay que hacer confianza. Si usted va a caminar por una calle sola, oscura, mejor comuníquese con los amigos.
3: Exacto.
0: Oye, ¿sabes qué? Esa calle está muy sola.
1: Sí.
0: Ven por mí. Así o vámonos juntos.
3: O un taxi.
0: Sí.
3: Exactamente.
0: Por eso, y mire, por eso hay muchas mamás y muchos papás que en las mañanas salen a dejar al muchacho o a la muchacha el camión.
3: En la escuela.
0: Y ahí se está paraditos hasta que pase el camión. Y luego ya se regresa.
3: Hay que extremar precauciones de todas maneras. No
0: siempre.
3: Puede faltar por ahí adicto.
0: No falta. Por eso le digo, no hay que hacer confianza. No haga confianza. Tome las medidas que usted considere pertinentes ante cualquier situación de riesgo.
1: Claro.
0: El vehículo no lo deje abierto, no deje nada dentro del carro, no ande caminando sola por las noches, mejor hágase acompañar de alguien.
1: Así es.
0: Sí, señor, sí.
3: Así es. Cuidado. Bueno, pues afortunadamente no hay lesiones graves y luego pues.
0: Hay que agarrar a ese tipo ahora.
3: Hay que, sí, ya hay.
0: Amigos del Operativo Dragón.
3: Vámonos, fierro.
0: Agárrenlo.
3: A los Remedios.
0: Y les dan su buena.
3: Detenida.
0: Sí.
1: Detenida.
0: ¿Cómo?
1: Sí.
0: ¿Qué andas molestando, muchachas?
3: Ándele.
0: ¿Sí?
3: Así es.
0: ¿Sí se vale?
3: No.
0: La canción, mira.
3: Tienen pacíficamente.
0: Ah, ok.
3: Gusta usted subirse a la
0: patrulla.
3: Así se pone estas esposas. Así son los de la patrulla.
0: Viejo degenerado. Y arriba la patrulla.
3: No, eso era antes. Los policías de hace muchísimos años.
0: Es que sus manos largas se lo merecen. La neta sí se lo merecen. Pero bueno.
3: Sí.
0: Luego derechos humanos.
3: Así es. Oiga, y Benito tiene 45 años de edad, es un motociclista vecino de San Juan de Cañita, municipio de Mapimí. Fíjese que él se derrapó, iba a exceso de velocidad, derrapó y se encuentra delicado de salud en el Hospital General 450. Tiene trauma severo de cráneo.
0: Ya nos vamos. ¿Mañana vienes?
1: Sí.
0: ¿Mañana viene?
3: Claro.
0: Parker, ¿mañana vienes?
3: No voy a ir.
0: Entonces, mañana gritamos Viva México, ¿eh? Mañana lo gritamos. 8:00 a.m, 57 minutos. Gracias, que tengan un excelente
1: Martes
0: ya.
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estamos aquí, ya estamos de regreso, estamos de mañanita 9:04 en este día 15 de septiembre, señoras y señores. Ándale, ándale, ¿tú sí sabes, DJ? Claro, es que hoy tenemos que empezar con música así, el son de la negra, una canción sabrosita, mexicana, porque hoy, señores, hoy toca portar los colores mexicanos. Hoy es un día, sí, de fiesta, de comer garnacha, de comer gorditas, tacos dorados, tamalitos, pozole, lo que usted quiera, guste y mande. Pero sobre todo, pues, festejar a México, porque hoy es un día especial, porque hoy inician ya todas las celebraciones. Ya a partir del 15 de septiembre ya comenzamos, damos por inaugurada la temporada de la comedera, de la fiesta, de la tragadera y de todo para cerrar el añito sabroso. Así que, pues, feliz día 15 de septiembre, día de la independencia mexicana. Bueno, es más bien en la nochecita, cuando Dolores Hidalgo dio el grito y ya prácticamente para el 16 de septiembre, ahora sí ya podemos proclamar con total confianza la independencia de México. Por eso yo les doy los buenos días, Rosita. Yo me presento, soy Fer Burgos y estamos aquí en algo que nos gusta mucho, que es Mañaneando con su servilleta. Y el número de cabina de WhatsApp ya está listo y disponible para que me pida su rolita. Vámonos con música, con canciones mexicanonas. Como ven, pidan canciones bonitas, sabrosas, de, bueno, no de la época de la independencia, pero sí canciones mexicanas. Un mariachito, un sonecito sabroso, un bolerito tal vez si quieres, una canción ranchera, una canción, un corridito, algo así, sabroso, bonito. 674-111-6909. Y usted disculpará que ayer no estuvimos presentes en los micrófonos, porque el día de ayer estuvo aquí cubriéndome mi queridísima Roxana la Texana. Estuvo con ustedes, cómo los trató, cómo se portaron con ella. Jonah, por supuesto, porque ayer andábamos de festejo. Ayer fue el día del locutor y yo estoy muy feliz, estoy muy emocionada de poder ser parte de un medio tan bonito, un medio que es muy mágico y que es muy noble también. Un medio que, la verdad, sin ustedes los radioescuchas, no sería lo mismo. O sea, el locutor, sí, mucho, mucho festejo y todo, pero la verdad es que el locutor no es nada sin sus radioescuchas. Así que yo también les quiero felicitar y les quiero agradecer a todos los que están ahí, a los que mandan mensaje, a los que escuchan y no mandan mensaje también. Así que

0: Muchas, muchas gracias también por las felicitaciones de muchos que estuvieron mandando su mensajito, que estuvieron mandando felicitación por el Día del Locutor. Así que, qué bonito. Muchas gracias a todos. Dice por acá en el WhatsApp, dice, buenos días, ¿te podrías poner la canción de La Mesa del Rincón con Conjunto Primavera? Ay, ay, ay. Con Conjunto Primavera. Porque La Mesa del Rincón me la sé con, pues con los Tigres, con los Tigers del Norte. Pero ahorita la buscamos con Conjunto Primavera, claro que sí. Ándale, mira. Sí está. Amigo Mesero, se me dice que es la canción. Espero que sí sea. Así que ahorita ponemos la rolita. Tenemos acá algunos mensajitos con audio. A ver, DJ. Ah, que con los Tigres. Ándale, ok, con los Tigres. La Mesa del Rincón. A ver, DJ, búscatela porque... Dice por acá, nos piden saludos para Canitas, la Cacorrita y la Potra, que por primer día no andan crudos. ¡Eso! Eso es todo. Nada más. Unos aplausos. Aplausos, aplausos que no andan crudos. Y eso que es martes. Bueno, no tendré que andar crudos en martes, ¿eh? Ahí dije, les digo. Pero qué bueno. Saludos, Raúl. Dice una canción de Laberinto. Porfa, la que usted guste. Claro que sí, te lo vamos a dar con algo rico de Laberinto. Tenemos por acá un audio. A ver, mi DJ. ¿Qué dice? Hola, hola, hola.
1: Buenos días. Quisiera mandar un saludo para a Diego ver. Bermúdez de Chinacates, que está cumpliendo años, está de manteles largos.
0: ¡Eso!
1: De parte de su tía, que lo quiere mucho, que cumpla muchos más y que Dios lo bendiga.
0: ¡Ay, qué bonito!
1: Si puedes, de favor, ponme las mañanitas. Muchas gracias.
0: ¡Claro que sí! Oye, pues muchas felicidades, Diego Bermúdez. A ver... Ahí está, felicidades, ya no nos dijo cuántos cumplió, ni dónde va a ser la fiesta, así que Diego Bermúdez, que está de manteles largos, felicidades de parte de tu tía.

Ahí está, escuchamos un cachito de las mañanitas, nomás que con Alejandro Fernández. Están bien largas las mañanitas, pero con esto felicitamos y le mandamos las mejores de las vibras, los mejores deseos a Diego Bermúdez, que hoy está cumpliendo añitos. Espero, mi Diego, que te la pases increíble, que mira, hoy te tocó fiesta, qué chido nacer en un 15 de septiembre, porque es pura fiesta, pura pachanga. Vi por ahí un meme que decía, a ver, los que cumplen en septiembre, digan si van a querer pozole o van a querer pastel, porque la fiesta mexicana, luego, yo creo que Diego ha de odiar la independencia, pero es un excelente pretexto para festejar, para hacer fiesta, hacer pachanga, sobre todo por tu cumpleaños, así que pásatela muy bien de parte de tu tía que te mandó saludos y pidió las mañanitas.

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2: México moderno y también para el futuro del país es la realidad, un día que también nos pone a reflexionar y que también con todo el placer, obviamente festejaremos más noche, pero también es un momento justamente para sentirnos parte de ese país y tratar de ser, ¿por qué no?, un motivo o un sentido de cambio en ese sentido, Mónica, para celebrar también y vivir como un buen mexicano. Pues, extensión de la nota, te la dejamos ahorita en Notigran Vicente Guerrero, invitamos a la gente que también nos sintoniza a las 3, en ese sentido, pues nada, también nos gustó hacer un poquito esta dinámica, un reportaje un tanto distinto. Un saludo a los compañeros, nos vemos el día de mañana también con más información y el desfile también del 16 de septiembre.
3: Así es, pues nos gustó este material, Amador, gracias por prepararlo y pues bueno, justamente pues en estas fechas que son de mucha celebración y de mucha alegría y orgullo para los mexicanos. Gracias, Amador, un saludo a la gente de Vicente Guerrero y sus alrededores y que se la pasen muy bien hoy por la noche con mucho cuidado como siempre. Vámonos con Geraldine, está lista desde Santiago Papasquiaro. Geraldine, muy buenas tardes, ¿cómo estás? Adelante con la información.
4: Hola Moni, buenas tardes, ¿cómo están? Oye, pues ahorita viendo por ahí la nota de Amador, también muy contenta porque aquí en Santiago Papasquiaro, pues claro, ya nos estamos preparando para todas estas fechas patrias y justamente me da un poquito de risa el tema que comentaban ustedes del Mundial, porque justamente nosotros, bueno, tuve la oportunidad de vivir algunos partidos del Mundial, dos nada más, y justo mis amigos y yo, bueno, no, super patrios, y ahorita que ya estamos en mes de septiembre, en meses patrios, se nos olvida un poquito, y es que justamente creo que lo que nos clasifica como mexicanos es tener esta humanidad, este respeto también, pues tanto por los seres humanos como por otros seres vivos. El día de hoy me les quedo un poquito abajo, no les traigo nota de México, aunque son las fiestas patrias, por ahí mañana estaremos aquí en Santiago Papasquiaro cubriendo el tema del desfile, pero hoy les traigo pues otra nota. Esta nota tiene que ver un poquito con la calidad humana, pero pues hacia el trato de los animalitos, ¿verdad? Por ahí estuve platicando con una doctora, ella es la doctora Amparo Rojas, es promotora del bienestar animal, aquí en Santiago Papasquiaro, y ella nos cuenta un poquito pues cómo va todo este tema de la esterilización de los animalitos, porque aquí en Santiago y en la región Moni, pues bueno, se tienen este tipo de problemáticas de que a veces las personas pues tienen su perrito, tienen la camada los perritos y van y los abandonan. Por eso es tan importante que se dé pie a este punto de la esterilización animal y sobre todo que nosotros como personas, como seres humanos, entendamos que estos animalitos son completamente pues parte de nosotros, parte de la vida de las personas y sobre todo pues parte de nuestras familias.
5: Sí, hace aproximadamente 20 años que coordino yo las esterilizaciones de mascotas por un grupo de especialistas que vienen de la ciudad de Durango, y eso es lo que yo aporto aquí a Santiago. Pues vamos a tener la segunda campaña de esterilización aquí en Santiago, será el 11 de octubre a partir de las 9 de la mañana, ahí en el auditorio municipal. Ya la gente sabe, ahí se facilita por el estacionamiento grande que hay, por eso siempre buscamos que sean ahí. Ya pues las mascotas deben de ir en ayuno de 12 horas, deben de ser mascotas que no están enfermas, deben de ser tratar de llevarlas pues en una cajita, los gatitos en una bolsita de Istle, lo que sea, para cuando se entreguen de regreso pues tengan mayor facilidad para trasladarlos.
4: Muy bien, ¿qué costo tendrá este boleto?
5: Esta cuota de recuperación es de 500 pesos y los boletos o los números se adquieren en las antiguas oficinas del Seguro Popular, es la calle Corona entre la calle Victoria y la calle Donato Guerra.
3: Es que nosotros también, Geraldine, hemos insistido mucho en el tema de la esterilización. Hay que ser muy responsables, mira, porque a veces, pues bueno, se vienen incluso los cumpleaños o estas épocas de diciembre donde uno puede dar regalos y a veces, pues bueno, se da una mascotita sin saber, pues bueno, a quién se la estamos dando, que no tiene a lo mejor una responsabilidad de cuidado. Y yo creo que es muy importante porque, bueno, si evitamos que estas mascotas lleguen a la calle, pues evitamos también que exista una acumulación de perritos en situación de calle que muchas veces vemos y enfrentan incluso pues muchos problemas y se convierten también en un problema para las colonias y los fraccionamientos. Entonces yo creo muy importante pues bueno asistir a estos espacios donde se busca la esterilización y bueno si es con una pequeña cuota pues bueno también es de fácil acceso para las familias y que bueno puedan así también pues ser muy responsables con las mascotas. Al final de cuentas también siempre pues terminan formando parte de la familia y hay que cuidarlos mucho y ser responsables también pues bueno en evitar que estas mascotitas terminen en calle y bueno se haga un problema también social. Así que pues bueno vamos a estar al pendiente y pues tú también venías muy patria, Geraldine, no te vi hasta ahorita que ya estaba observando tu outfit. Yo creo que ya todos estamos preparados para la noche de estas fiestas y pues bueno vamos a disfrutar por supuesto de todas estas celebraciones. Y pues bueno, Amador, ya para despedir este enlace, algún mensaje pues bueno para todos los mexicanos en esta noche.
2: Pues la verdad es que disfruten en ese sentido, te digo así, siempre es un orgullo ser mexicano, así yo lo siento. Muchas cuestiones que mejorar, pero uno también lo puede hacer desde su nicho, desde su vida, desde su cotidianidad. En ese sentido creo que México, si de verdad nos uniéramos todos en un buen sentido, podría ser una gran potencia. Y nada, disfruten de verdad, vivan estos festejos también todo con medida y en ese sentido pues también que la pasen de maravilla, disfrutar también este 15 de septiembre.
3: Así es, muchas gracias, Amado, te agradecemos la información en enlace y pues bueno, también a disfrutar con mucho cuidado para ti. Nosotros vamos a más información relacionada con estos temas de estas fiestas patrias. Y es que miren, a veces el clima, pues bueno, nos agrada mucho más cuando se ha registrado pues esta precipitación, estas lluvias, que finalmente también han ayudado con el tema del campo, a frenar un poquito también este calor intenso que venía de meses atrás. Pero lo que sí es que también les ha frenado las ventas de artículos patrios en los últimos días a comerciantes que, bueno, ofrecen banderas, sombreros, ropa tradicional, moños y cometas. Ellos señalan que, bueno, el movimiento ha sido algo moderado, aunque mantienen la expectativa de que la celebración del Grito de Independencia sí les genere una mayor afluencia de compradores. Esto lo comentaron, por ejemplo, Rodrigo y Juana Ventura, comerciantes en la Plaza de Arma. Los puestos ya lucen pues estos colores verde, blanco y rojo, mientras las familias pues comienzan a prepararse para participar en las celebraciones.
0: La lluvia ha frenado las ventas. A pocas horas de la celebración del Grito de Independencia, los comerciantes de artículos patrios ya tienen listos sus productos. Banderas, sombreros, ropa tradicional, moñitos y cornetas comienzan a ocupar las calles, aunque hasta ahora las ventas se mantienen muy tranquilas. La expectativa está puesta principalmente en la noche del Grito y en el desfile.
6: Ahorita estoy vendiendo en Adornos Patrios.
7: Así es. ¿Y cómo va la venta?
6: No, pues está floja por la agüita que también nos ha perjudicado, más sí. Que nada es eso. Pues yo la verdad más espero el día de hoy, que es mejor para mí. Para mañana ya no.
0: Los comerciantes esperan que el incremento en la afluencia de personas durante las próximas horas también se refleje en sus ingresos. Mientras tanto, el verde, el blanco y el rojo ya está presente en las calles, anticipando una de las celebraciones más importantes para los mexicanos.
8: Pues ahí va más o menos, más despacio, sí. Lo que es para los niños, los silbatitos, las cornetitas, todo lo que es para los niños, sombreros.
0: Por ahora, la venta avanza con calma. Pero los comerciantes confían en que el ambiente festivo y la participación de las familias durante el Grito y durante el desfile permitan cerrar estas fiestas patrias con mejores resultados. Porque además de celebrar la independencia, para muchos vendedores esto ya representan una oportunidad importante para poder mejorar sus ingresos. Para Notigram reportó Víctor Salas.
3: Bueno, mire, y es que sí, todavía el pronóstico que envía la Comisión Nacional del Agua, pues sí tiene contempladas algunas precipitaciones este día. Normalmente para estas fechas y para estos días, incluso lo comentaba por ahí nuestro compañero Adrián, pues bueno, se registran algunas precipitaciones ya casi por ley, pero pues bueno, vamos a esperar a que las condiciones cambien. También pues estos comerciantes dependen de la actividad y esperemos que bueno, esta afluencia también les ayude a ellos a ir recuperando estas ventas que no han podido tener por consecuencia de las lluvias. Miren, la Policía Ambiental realizará recorridos en Durango para prevenir el uso de pólvora y detectar posibles prácticas que representen un riesgo para la población. Esto lo dio a conocer el director de Medio Ambiente, Guillermo Orozco.
9: Sí estaremos haciendo recorridos por parte de la Policía Ambiental. Recordarles que en Durango, pues el tema de la pólvora está prohibido. Cuando se trata de eventos masivos, esto está regulado totalmente por la Sedena. Hasta el momento, ahorita no hemos tenido reportes, pero sí tenemos una labor de concientización y de socialización con los encargados de los diferentes centros religiosos, donde les pedimos, por favor, que ellos puedan hacer extensiva a los grupos que, por ejemplo, se participan en los eventos como danzantes, que eviten el uso de la pólvora. Primero, porque pues provoca algún riesgo. Hemos tenido la presencia en años pasados de pues personas que han salido con temas de alguna lesión por el uso de la pólvora. Entonces, la recomendación siempre va a ser que eviten el uso de la pólvora. Si tenemos sanciones, lo primero es el exhorto. Siempre el espíritu de la dirección y de la Policía Ambiental no es sancionar. Generamos el exhorto para que eviten el uso de la pólvora. Es por eso que a partir de la fecha ya estaremos reuniéndonos con los diferentes grupos y administradores de los centros religiosos, así como con los grupos de danzantes, para poder generar esta conciencia.
3: Bueno, Miriam, ahí está este tema, y por supuesto también el exhorto a los ciudadanos a tener mucho cuidado con el tema de la pirotecnia. Hemos visto accidentes, pues bueno, lamentables, sobre todo en el caso de los niños cuando manejan estos artículos, pues bueno, hay que tener mucho cuidado. Mire, el próximo fin de semana, pues bueno, estos días, más bien a partir de mañana, pues será una semana larga de descanso para muchas personas y representa también una oportunidad para ir impulsando el turismo local y generar mayor movimiento económico. Esto lo señaló Valeria Gutiérrez, directora de Fomento Económico y Turismo, quien dio a conocer que se afinan los últimos detalles de una serie de actividades previstas desde jueves a domingo.
10: Ahorita tenemos las últimas reuniones para afinar los detalles de las actividades que vamos a tener a partir del jueves, viernes, sábado y domingo. En unos horas más, o a lo mejor mañana, también el gobernador las estará dando a conocer, pero bueno, son actividades obviamente que ayudan a fomentar el tema turístico, el tema cultural, el tema de cultura turística, principalmente en donde los duranguenses también salimos a conocer los lugares que tenemos aquí en Durango. Bueno, el día de hoy nos encontramos en el zoológico y es uno de los lugares también emblemáticos en donde pueden venir los niños, las niñas, las familias a disfrutar. Entonces es un fin de semana largo en donde pues lo que queremos es que se active la economía, principalmente en el primer cuadro de la ciudad, que las familias salgan y que sobre todo conozcan Durango, que también aprovechen esta oportunidad para conocer los centros ecoturísticos, para salir a la parte de la zona sierra, ahorita que bueno, que está todo verde, bien llovido, es una gran oportunidad para activar el turismo local principalmente. Sí, ahí un tema que se anunciará en temas de museos, principalmente pues que son nuestros atractivos turísticos del centro histórico. Entonces bueno, va a ser un fin movido en donde la gente pues va a salir a consumir, va a salir a conocer, y los invitamos a que aprovechen este fin de semana. Un llamado también a los comerciantes para que durante este fin de semana, bueno, desde el día de mañana, miércoles, jueves, viernes, sábado, domingo, mantengan sus negocios abiertos para que puedan ofrecerle y darle servicio que se merece a nuestras familias duranguenses. Habrá también pues visitantes y turistas, entonces también darles esa oportunidad de poder conocer, de poder consumir, y invitarlos a toda la ciudadanía a consumir local también.
3: Con esta información nosotros vamos al corte, ya regresamos, le tenemos más noticias.
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0: estamos de regreso con más información. Vamos con la nota policíaca. Don Pilar Aguilar, Moni, ¿cómo
1: está? Buenas tardes a todos.
0: Hoy en la mañana me preguntaban que me faltaba mi color verde. Yo le dije, no, espérense al ratito porque ya traigo mi color verde, claro. Don Pilar, para completar la
1: aquí
0: bandera.
1: Aquí estamos, verde, blanco y colorado, la bandera del soldado.
0: Así es, muy orgullosos de ser mexicanos.
1: Así es, Moni, así es.
0: Así es, pues
1: bonito,
0: van a celebrar.
1: México, ¿eh?
0: Así es.
1: Y su gastronomía, en la mañana desayunamos.
0: ¿Qué se desayunó?
1: Pozolito que trajo Ivonne Saucedo, una compañera de aquí de ventas, y ahora pues los tacos al pastor.
0: ¿Y al rato?
1: Al pastor de aquí de Grupo Garza Limón, nos agasajaron hoy con unos taquitos al pastor. Y al ratito, pues a ver qué tostadas.
0: Sí, así es, la gastronomía mexicana es muy deliciosa, así que pues van a seguir disfrutando también.
1: En la mañana presentamos un video de un tiradero de llantas, de colchones, de ropa, y hasta de un inodoro, hasta de una taza de baño, que dice. Nos presentamos un video. Y bueno, ya tenemos, rápidamente se comunicó con nosotros Hilda Castro, la directora de comunicación social de la Dirección de Servicios de Públicos Municipales. También Felipe Cortés, el director. Y bueno, pues ellos se pusieron manos a la obra y ya está limpio. Por ahí nos mandaron unos videos y unas imágenes, no sé si las tenemos, donde ya está limpio. Y bueno, pues qué bueno. Y bueno, hacen un llamado a la sociedad a que no tire este tipo de objetos en la calle. O sea, un inodoro, unas llantas, colchones, ahí en la esquina de la escuela, de una de las esquinas de la escuela de niños héroes número 21, de ahí de Pino Suárez y calle Santa Clara de la colonia Hipódromo, pero la basura estaba en calle en privada Pinos y Santa Clara. Ahí está, no sé si tengan las imágenes, si no al ratito los conseguimos.
0: Así es, sí, muy tempranito Don Pilar andaba transmitiendo como cada mañana tempranito, y pues bueno, ahí veíamos las imágenes pues de este tiradero, y sí hay que ser muy responsables porque bueno, hay un número al que se puede marcar para que vayan a recoger pues todos los cacharros, todas estas cosas que de repente pues obviamente el camión recolector no se puede llevar, como un colchón o una taza de baño, claro. Para que usted pues haga el llamado ahí a las autoridades 072 y bueno, ahí le dan la atención.
1: Nos dicen que llamemos al 072. Y bueno, cuando son cosas grandes, si es la basura normal, pues que ahí la dejen en la esquina, pero una hora, no la saquen en la noche, porque en la noche los perros la desparraman.
0: Aparte hay mañana una aplicación, ya se descarga en su celular la aplicación Red Ambiental, y ahí le llega la notificación cuando antes de que pase el camión, suena la campanita.
1: Así
0: y ya pasa el camión, y usted la puede dejar antesitos de que pase el camión y ya no tiene necesidad de sacarla antes.
1: Así es, bueno, hay que llamar al 072 y no hay que tirar a esos objetos ahí en la calle. Y bueno, por otro lado, fíjese que la Fiscalía General del Estado informó que el día 22 de mayo del año 2025, cerca de las 23 horas, Julio César, de 43 años de edad, así como Marco Antonio, Daniel Adrián y José Guadalupe, se encontraban al interior de un centro de rehabilitación denominado Mundo de Paz, ubicado en la calle Pasaje del Halcón de la colonia Héctor Maigoitia de Gómez Palacio, Durango, donde pues lo golpearon, donde los tres últimos comenzaron a agredir al primero. O sea, Julio César, de 43 años, fue agredido brutalmente a golpes por Marco Antonio, Daniel Adrián y José Guadalupe. Posteriormente, ya que lo dejaron inconsciente, pues se preocuparon, de todas maneras lo trasladaron a la Cruz Roja, pero ahí Julio César llegó sin signos vitales. Es por eso que los agentes de la Policía Investigadora de Delitos detuvieron en flagrancia a los tres y los pusieron a disposición del Ministerio Público, y este judicializó el caso por el delito de homicidio calificado. Bueno, pues hoy la Fiscalía General del Estado nos informa que debido a las pruebas presentadas en contra de Marco Antonio, Daniel Adrián y José Guadalupe por el homicidio de Julio César, de 43 años de edad, ellos tres fueron sentenciados a 17 años 6 meses de prisión. así como el pago de una multa por 142,356 pesos y al pago de la reparación del daño por 1,410,718 pesos. Ahí está, un homicidio calificado. Yo creo que estos trabajaban ahí en el centro de rehabilitación, no explica la información si eran encargados, si eran pacientes o de quién se trata, pero bueno, lo bueno es que se hizo justicia por la muerte de Julio César, de 43 años. Están sentenciados a 17 años y medio de prisión Marco Antonio, Daniel Adrián y José Guadalupe. Y por otro lado, tenemos el caso muy triste de un bebé que nació hace, pues, nació y apenas tenía 2 días de vida, 48 horas, cuando su mamá, Mónica, de 20 años, originaria de La Joya, del municipio de Mezquital, Durango, pero con domicilio en el poblado 2 de Abril, municipio de Guadalupe Victoria, bueno, pues ella lo empezó a ver que tenía dificultades para respirar el bebé. Por eso rápidamente lo trasladó a la unidad de medicina familiar número 26 del Instituto Mexicano del Seguro Social, ahí ubicado en Guadalupe Victoria, Durango, pero lamentablemente, pues ya cuando llegaron ya los doctores trataron de auxiliarlo, de brindarle los primeros auxilios, pero ya estaba sin vida. Es por eso que avisaron a la Fiscalía General del Estado, llegó el personal de la Dirección de Servicios Periciales para realizar las diligencias correspondientes. También, bueno, pues trasladaron el cuerpecito al anfiteatro para practicar la necropsia de ley y saber la causa del fallecimiento, para pues saber si hay algún delito que perseguir. Bueno, pues un albañil está muy grave, muy grave. Fíjense que el 10 de septiembre, cerca de las 16:30 horas, un albañil de nombre Héctor Eduardo laboraba en una construcción en la zona centro del municipio de Lerdo, Durango, y al bajar por una escalera accidentalmente tocó los cables de alta tensión, sobreviviendo una descarga eléctrica, por lo que fue trasladado para recibir atención médica al Hospital General de Lerdo, y debido a la gravedad de las lesiones al Hospital General también de Gómez Palacio, Durango, pues ahí le diagnosticaron heridas de electrocución en región del tórax, extremidades superiores, pierna derecha, y traumatismo craneoencefálico severo. Delicado de salud está Héctor Eduardo, de 29 años de edad, y bueno, pues médicos y enfermeras están haciendo todo lo posible por salvarle la vida. Y por otro lado, también la Fiscalía General del Estado está informando que el domingo, cerca de las 15 horas, el joven menonita Jacob circulaba por una de las calles de Nuevo Hidalgo, Durango, a bordo de una motocicleta marca Itálica color negro, momento en el que se le atravesó un vehículo del cual se desconocen características, con el cual se impactó. Al quedar lesionado, lo auxiliaron y trasladaron al Hospital General 450 de la ciudad de Durango, donde le diagnosticaron traumatismo craneoencefálico severo. Él también está muy delicado de salud, un accidente en motocicleta, y bueno, pues médicos y enfermeras están haciendo todo lo posible por rescatarlo de las garras de la muerte. Oiga, hay un caso muy preocupante, fíjese que anoche llegó al Hospital de la Cruz Azul, que se encuentra ahí por Pino Suárez y calle Reforma, del Presidente Reforma, llegó una joven, la llevaron una joven de 39 años de edad, Marian. Ella, pues dice que ella salió de su trabajo, allí en el Cerro de los Remedios, que se dirigió a una reunión como a las 7:30 de la tarde-noche. Iba caminando por Camino de las Cumbres cuando se le interceptó un individuo que le empezó a agredir y le empezó a querer como abusar. Ella armó de valor y se pudo escapar, de ese sujeto, y llegó hasta el lugar donde estaba una persona iba pasando por ahí, la llevó hasta el lugar donde tenía ella una cita, una reunión, y de ahí la trasladaron al Hospital de la Cruz Roja, donde pues la empezaron a atender. Mientras tanto, pues no sabemos si irá a presentar alguna denuncia para que la policía investigue este caso.
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Oigan, pues bonito día para todas las personas que nos ven en este momento por Notiram Santiago Papasquiaro. Recordarles que estamos también por ahí en los mensajitos al número 674-111-6909. Y bueno, pues yo bastante contenta por el día de hoy compartir emisión con todos ustedes. Un abrazote para todas sus familias que en este momento, pues bueno, de seguro ya hicieron los chiles rellenos, ya están por ahí en las celebraciones patrias o justamente preparándose para más tardecito el tema pues de la fiesta mexicana tan famosa, ¿verdad? El día de hoy. Yo bastante contenta nuevamente pues de estar aquí una vez más con ustedes y sobre todo de recibir sus mensajitos, recibir sus saludos. Por ahí un saludo a todas las personas que en este momento pues nos escuchan desde carretera, que van de viaje. Recuerde que no hay prisa que valga pues más que una vida, ¿verdad? Para las personas que en este momento ya andan ahí, les digo, preparando los chiles rellenos o preparando a lo mejor el pozole, también un saludote, mucho ánimo. Y pues para los chiquitos que muy probablemente hoy nos están viendo en el noticiero, porque pues bueno, sabemos que ya se viene este tema del calendario mágico, que 16, 17, 18 iban a volver hasta el 21, los niños pues bastante emocionados, bastante contentos. Pónganlos a que vean también el noticiero, mándenos por ahí sus mensajitos, ya sea de cumpleaños, felicitación, quejas o sugerencias. Nosotros estamos aquí al tanto, siempre leyendo sus mensajes. Y pues un saludo a todos nuestros fieles seguidores, sobre todo de Notigram Santiago Papasquiaro, que normalmente nos ven por ahí por la emisión de Facebook. Muchas gracias por siempre vernos. Yo bastante contenta el día de hoy, pues bueno, vengo de rojo porque ya se está celebrando esta fiesta patria del Día de la Independencia de México. Y pues bueno, les tengo primero que nada una bonita reflexión. El día de hoy estamos de fiesta, pero bueno, estar de fiesta no quiere decir que ya vamos a alocarnos, nos vamos a poner mal en la noche ni nada de eso. Ahorita pues vamos con diferentes noticias para hacerle alusión al tema de las fiestas y que sobre todo, pues bueno, hay que tener este respeto, pero sobre todo hay que tener este cuidado, porque la mejor fiesta es después de esa que todos regresamos felices y contentos a casa. Y es que hoy México se pinta de verde, de blanco y de rojo. Las plazas ya se están comenzando a llenar y las familias se preparan para reunirse a las famosas fiestas mexicanas. Y es que en muchos hogares ya se siente ese ambiente tan especial que solamente nuestras fiestas patrias pueden provocar. Hace ratito comentábamos con los compañeros de Durango que justamente en el tiempo del mundial parecía que ya estábamos viviendo septiembre. Bueno, pues ya gracias a Dios llegó la fecha. El 15 de septiembre no solamente debería de ser una fecha de fiesta, de música y antojos, que claro que se vale festejar, es México y pues claro, a todos nos gusta mucho escuchar el tradicional Viva México. También es una oportunidad para detenernos un poquito y sobre todo conmemorar todo lo que realmente representa nuestro país. Esta noche recordaremos a hombres y a mujeres que dieron la vida por nuestro país, que alzaron la voz por un mejor México y que gracias a ellos el día de hoy nosotros podemos disfrutar de esta libertad, podemos disfrutar de este tipo de fiestas patrias. Quizá esa sea una de las grandes enseñanzas que nos deja el día de hoy, y es que nuestra historia es de un país que no se construye directamente de grandes personajes, sino de millones de personas que hacen día con día este país al mejor. En México el día de hoy también conmemoramos a la señora que se levanta muy temprano a trabajar, al señor que sale a trabajar en el bus desde las 5 de la mañana y preparan el desayuno de sus hijos, a todos esos padres obreros que le han dado la oportunidad a sus hijos de concluir los estudios universitarios, a nuestros maestros, a nuestros jóvenes, a nuestros adultos mayores y todas las personas que de su propia trinchera justamente hacen que nuestra comunidad se vuelva algo grande. Ser mexicano no solamente es el día de hoy portar una bandera, y claro, como lo mencionábamos al inicio, también se vale, sino que no solamente es el mes de septiembre, también se trata de cuidar nuestro país, ser nacionalistas todos los meses, no solamente el mes de septiembre, respetar nuestras calles, ayudar a quien lo necesita, valorar a esa gente que justamente se levanta temprano y mueve el país desde muy temprano. Hay que sentir tradición, hay que sentir orgullo por este tipo de tradiciones que nos representan a todos nosotros como mexicanos. Y cómo no, el día de mañana por ahí estaremos cubriendo pues este tema del 16 de septiembre, que sabemos que todos los niños pues van y desfilan de la educación media superior, van niños del kinder, de primaria, de secundaria, desconozco si van también de educación superior y media superior, me parece que sí, por ahí el día de
mañana nosotros estaremos cubriendo pues estos eventos también pues bastantes emotivos. El día de hoy yo me vine de rojo y dije, bueno, a lo mejor el día de hoy es el desfile, pero se me olvidaba que no, primero la noche mexicana y el día mañana, el 16 de septiembre, pues será el desfile por ahí para que nos saluden, mándenos sus saluditos, sus comentarios, por ahí nosotros también los estaremos leyendo.

0: uno en la mano, todo el tiempo estamos al tanto de los mensajes, si leemos un que otro mensaje, a lo mejor hay quienes leen libros de manera digital, pero no se compara para nada leer un libro de manera digital al tú poder tocar un libro, al tú poder agarrarlo, hojearlo, dejarle su separador, y sobre todo no es el mismo aprendizaje de manera digital al aprendizaje de manera de lectura o de escritura, que pues si bien es algo que ya a lo mejor a nosotros las nuevas generaciones nos parece un poquito antaño, siempre es necesario. Recordemos que leer no solamente amplía nuestro vocabulario, amplía también nuestro conocimiento, nuestro modo de aprendizaje cambia, varía y podemos obtener cosas bastante benéficas de la lectura. Muchas veces dejamos de lado el tema de la lectura porque no creemos encontrar lo que estamos buscando. Y se me queda muy grabado un recuerdo de una maestra de la primaria que justamente me empezó a encaminar en el tema de la lectura y me comentaba: mira, Geraldine, el tema no es que no les guste leer, es que quizá no han encontrado todavía un tema que de verdad les plazca, que de verdad les guste y disfruten la lectura. Así que no se trata muchas veces de que no nos guste leer, simplemente no hemos encontrado el libro indicado. Y bueno, ¿quién soy yo para comentarles el tema de la lectura? El día de ayer les cuento que estuve platicando por ahí con una educadora, ella se llama Eréndira, es maestra en el COBAED número 10, y nos contaba un poquito del fomento del tema de la lectura, y justamente nos deja estos dos libritos que ella misma escribió. Ella es poeta, es lectora, es escritora, y justamente nos comentaba cómo como jóvenes se ha dejado bastante esto de lado, este buen hábito de la lectura. A veces creemos que tenemos que empezar leyendo por 3 horas diarias, pero es justamente esos 10 minutos en la noche antes de acostarnos, leer alguna novela, leer algún poema, que hacen completamente la diferencia en nuestro día a día, el cómo aprendemos. Ayer la maestra Eréndira, pues bueno, nos compartía estos 2 ejemplares de su nuevo libro. Su libro se llama Destellos de los Revueltas, por aquí pues está el ejemplar del librito, y nos los trajo porque pues habrá una dinámica que más adelantito también le estaremos platicando y recordando una vez más en el noticiero. La dinámica básicamente va a tratar de que quien quiera ganarse alguno de estos 2 ejemplares puede participar de cualquier edad, desde el kinder hasta aquella persona mayor que dice: yo tengo el ratito libre en la tarde para sentarme y para leer a lo mejor, pues pueden participar en esta dinámica. La dinámica consta de que quien escriba para este libro, para el primero, ambos son igual los ejemplares, quien escriba el mejor poema sobre los revueltas y nos lo ponga a lo mejor en un comentario de Notigram o en el numerito de WhatsApp que le estaremos platicando, que es 674-111-6909, pues se ganará por ahí el primer ejemplar. El segundo ejemplar es de datos relevantes de los revueltas, y justamente también quien comente en el en vivo de Notigram Santiago Papasquiaro en esta emisión o 2 emisiones más adelante, pues será acreedor de este libro. Es únicamente pues de detalles que a lo mejor nosotros todavía desconocemos de los revueltas. Y es que hay un tema con este tema también de los revueltas, y es que justamente son pioneros aquí en Santiago Papasquiaro, claro que sí. Sin embargo, muchas veces se les deja de lado cuando ellos realmente nos engrandecieron a Santiago Papasquiaro como localidad y se festeja de manera internacional. Hemos visto por ahí que en otros países, en los meses por ahí que se dan a conocer, pues estos ejemplares salen a deslumbrar, y aquí en Santiago Papasquiaro, que es nuestra localidad y que ellos son provenientes, muchas veces pues lo dejamos un poquito de lado. Pero bueno, pues ya saben esta dinámica. Si ustedes se quieren mandar el libro, ganar el libro, perdón, mándenos por ahí un mensajito al 674-111-6909. Y vámonos con lo que nos comenta la maestra Eréndira, bastante importante sobre el tema de la lectura.
1: Muy bien, pues miren, los invito. Primero que nada, este es mi libro, Destellos de los Revueltas. Es un libro que habla de la familia Revuelta Sánchez, principalmente dedicado a Fermín, pintor, José, escritor, Silvestre, músico, compositor y genio musical de América, también violinista, y Rosaura Revueltas, nuestra actriz en esencia y en escena de fama nacional e internacional. La dinámica va a ser la siguiente: les pido por favor que sea la empresa Notigram y la radio La Tremenda, que se haga un llamado para quien haga el mejor poema dedicado a la familia Revueltas. En este caso, pues le pido al camarógrafo José Luis y a nuestra conductora estrella Geraldine que seleccionen el poema. Y el otro va a ser quien les diga rasgos interesantes de la familia Revueltas. Comentando un poquito sobre el libro, esta es una innovación. Yo nunca vi respecto a la investigación.

0: investigación se hace de manera prosa, nosotros sabemos. Esta investigación la traduje de la investigación a una investigación versada, de manera que quien tenga memoria fotográfica se le va a hacer un poquito más fácil el complementarse del contenido, pero aparte tiene sentimiento y además tiene eso que tenemos los santiagueros: inteligencia, decisión, fortaleza.
1: Oigan, pues es que ahí sí nos halagó a todos, y es que es real, aquí en Santiago Papasquiaro pues hay bastantes dotes, bastantes habilidades a ese nivel de inteligencia. Entonces, para todos nuestros poetas, para todos nuestros lectores y escritores que deseen participar en la dinámica, recuerden que estaremos por ahí leyendo sus comentarios en el en vivo de No te irán, Santiago Papasquiaro. También nos pueden dejar el mensajito en el 674-111-6909, ya sea con el mejor poema para el primer ejemplar o con los datos pues más relevantes por ahí de cualquier de los ejemplares, ya sea Fermín Revueltas, que es más bien a quien va adjudicado este tema del libro. Y como nos comentaba la maestra, pues bueno, es bastante importante darle pie a nuestros escritores aquí santiagueros, darle voz también pues a todas esas personas que nos ayudan y propician la cultura aquí en Santiago Papasquiaro, que muchas veces pues bueno, salen a deslumbrar a lo mejor en el estado, incluso en otros estados o en países pues de manera internacional, y aquí en Santiago Papasquiaro lo dejamos un poquito de lado y no les damos el reconocimiento que realmente merecen. Así que pues bueno, José Luis y yo nos vamos a aventar por ahí el trabajo de estar leyendo sus ejemplares de poemas y también los datos pues bastante curiosos. Y vámonos pues con más información, esta vez es de manera estatal y justamente es algo que nos corresponde a todos, porque el día de hoy hablaremos de un tema pues bastante importante, y es el tema de cómo ha subido el costo de las viviendas. Justamente para nosotros como jóvenes, pues bueno, ya nos es casi imposible con cualquier sueldo de cualquier empleo adquirir una vivienda, y para esto pues se toma de anticipación pues el tema de las viviendas del bienestar, que sabemos que si bien no han llegado todavía aquí Santiago Papasquiaro, ya es en los estados en donde ya está esta participación colectiva y la gente ya empieza a decir, bueno, ¿será verdad o no será verdad el tema de las viviendas del bienestar? Pues les comento que esto es una realidad no solamente para todos los del estado de Durango, sino los diferentes estados de la República, ya que se espera que durante el sexenio de Claudia Sheinbaum, pues bueno, se den 12 millones de casas en todo México, y esperemos que algunas casitas de esas nos lleguen. Claro, no, cómo no, aquí a Santiago Papasquiaro. Les comento, el tema de la vivienda pues bueno, es una necesidad básica para todos, pero creo que como está el tema económico pues en todo México, ya nos es imposible realmente adquirir una vivienda, sobre todo nosotros como jóvenes. Bueno, muchas veces yo he tenido esta plática a lo mejor con mi abuelita y nos comenta, no, es que antes pues bueno, teníamos 12 hijos pero alcanzaba para todos a nivel a lo mejor de alimentos, o teníamos los 12 hijos pero justamente sí se tenía un hogar en donde tener a estos niños. Y sí, también no digo que no, pues el esfuerzo, ¿verdad?, de nuestros abuelitos por conseguir una casa, pero recordemos que hace ya años, hace unos 40, 50 años, los terrenos eran muchísimo más baratos. Ahorita la población ha incrementado completamente, no solo aquí en Santiago, sino en todo México, y ya no nos damos abasto a nivel empleos, a nivel economía, con todos los apoyos sociales que existen, pues realmente no nos damos abasto, y esperemos que este tema de las viviendas pues bueno, sea algo que venga completamente a beneficiar no solo a los santiagueros, sino a todo el estado de Durango. Busqué por ahí el dato y me decía que estaban más o menos a 670 mil pesos las casas, pero es algo que justamente no se tiene que pagar de manera inmediata, sino que te dan un plazo de hasta 20 años para pagar una casa. Vámonos con la siguiente nota.
2: 1.2% del PIB anual de inversión. Y por supuesto los empleos que genera. Genera, si consideramos que cada vivienda genera alrededor de 4 empleos y ya se contrataron 600 mil viviendas, pues entonces son 2.4 millones de empleos asociados a lo que se contrató de viviendas y que muchas de ellas ya están en construcción. Entonces es buenísimo este programa por donde se vea, pero sobre todo lo más importante, se da acceso a lo que nosotros consideramos un derecho, que es una vivienda digna.
1: Miren, por ahí ahorita estaba haciendo yo la suma y la resta con la calculadora y me parecía que aproximadamente se tendrían que pagar 21 mil pesos anuales para que en 30 años, pues claro, quedara liquidada, la casa. Entonces, pues bueno, para todas las personas que ya están llegando a lo mejor este tipo de apoyos de las viviendas del bienestar en el estado de Durango, pues bastante dichosas por el tema de que ahorita una casa, cualquier casa normal, a lo mejor de una familia, para una familia de 2, 3, 4 personas, pues está en un millón y medio de pesos, entonces viene a beneficiar que es más o menos el 50% de descuento en una casa y justamente se paga a nivel de plazos. Y vámonos con más información local y les comento que el día de hoy tuvimos el gusto de saludar a la doctora Amparo Rojas. Ella pues es coordinadora y promotora del bienestar animal y nos cuenta de la próxima campaña de esterilización que pues bueno ya lleva años llevándose a cabo. Me parece que nos comentaba que lleva 20 años llevándose a cabo este tema de la esterilización de animales y ella como promotora del bienestar animal nos cuenta un poquito del tabú todavía que se tiene al momento de que nosotros llevamos a esterilizar a nuestros animalitos. Justamente el otro día yo lo platicaba con mi familia y les decía que había que esterilizar a mi perrita, sin embargo pues ya es de una edad bastante avanzada, ya tiene 8 años y se tiene este miedo de que haya el deceso de algún animalito. Sin embargo la doctora Amparo rompe con este tabú y nos comenta que de 100 animalitos que se llevan a lo mejor a la esterilización, solamente existe un deceso entre 100, así que pues la tasa es muy baja. También tiene mucho que ver el tema de que nosotros llevamos a nuestros animalitos y a veces ya los tomamos de la calle, no sabemos qué edad tengan estos animales, ya tienen una edad bastante avanzada y se ponen un poco más el riesgo. También está el tema pues de seguir las indicaciones preestablecidas antes de llevarlos, si bien pues es una operación ambulatoria y bastante práctica, pues no deja de ser una operación y para no poner en riesgo a nuestros animalitos hay que seguir las indicaciones. Yo sé que a veces pues sí, da un poquito de pendiente y decimos, bueno, y es que si lo esterilizo y le pasa algo, pero justamente creo que también corremos el riesgo de no esterilizar a nuestros animalitos y los dejamos a veces salir a la calle o a veces ya se nos escaparon, ya se le rompió la correa y se escaparon y vienen con una camada. ¿Qué es lo que pasa en este tipo de temas? Bueno, ya llega el animalito, ya a lo mejor pues la perrita ya trae su camada y todo y muchas personas lo que hacen malamente y hay que reconocerlo como sociedad, es que van y los tiran a orillas del río, van y los tiran a orillas del carretera, y justamente esto provoca un problema tanto de sobrepoblación animal, como que les causamos un daño a nuestros animalitos. Así que como dueños responsables, lo que tenemos que hacer es acudir a este tipo de campañas de esterilización, se cobra solamente una cuota de retroalimentación por el tema de los materiales que se utilizan, la cuota es de 500 pesos, pero pues realmente es la prevención, y sobre todo es la salud de nuestros animales, que muchas veces tienen comportamientos bastante agresivos porque pues justamente el tema de la reproducción para ellos es una necesidad básica y tienen estos comportamientos. La doctora Amparo también nos comentaba que ya cuando los esterilizan, los animalitos pues ya empiezan a ser un poquito más tranquilitos, ya los gatitos que sabemos que son muy vagos, que a veces ya nada más llegan a la casa y a comer y se vuelven a salir a la calle, pues ya no tenemos tanto ese pendiente de que se sigan regando más animales. Sabemos que aquí en Santiago Papasquiaro y pues en nuestras comunidades es para nosotros una prioridad el tema de la esterilización. Ya vemos bastante sobrepoblación de perros y de gatos en las calles y que también provoca un problema a nivel salubridad. Otro tema, pues bueno, bastante contundente es esto que se ha realizado, que es la campaña de vacunación antirrábica, que pues bueno, no hemos tenido brote ni aquí en Santiago ni a nivel estado, pero hemos recibido muy buena respuesta por parte de la población y sobre todo de las comunidades alejadas, que muchas veces buscan este tipo de espacios en donde podamos fortalecer este tipo, pues bueno, de fomento al bienestar animal, que sabemos que esterilizar a un animalito, pues justamente nos corresponde a nosotros, no como tal al animalito. Y sí, vemos aquí en Santiago Papasquiaro diferentes problemáticas. Les cuento que hace poquito, y les comentaba el día de ayer, en la colonia donde yo vivo hubo un tema de que pues un perrito por ahí mordió a un niño y tuvo que ir la ambulancia por él. Y muchas veces como dueños, pues tampoco tenemos como tal esta responsabilidad que deberíamos de tenerla de cuando el animal pues es bastante agresivo con otras personas y hay que cuidarlos, hay que atenderlos y tratarlos como lo que son, un miembro más de nuestra familia. Vámonos con la siguiente información.
3: Sí, hace aproximadamente 20 años que coordino yo las esterilizaciones de mascotas por un grupo de especialistas que vienen de la ciudad de Durango, y eso es lo que yo aporto aquí a Santiago. Pues vamos a tener la segunda campaña de esterilización aquí en Santiago, será el 11 de octubre. A partir de las 9 de la mañana, ahí en las en el auditorio municipal, ya la gente sabe, ahí se facilita por el estacionamiento grande que hay, por eso siempre buscamos que sean ahí. Ya pues las mascotas deben de ir en ayuno de 12 horas, deben de ser mascotas que no están enfermas, deben de ser tratar de llevarlas pues en una cajita, los gatitos en una bolsita de Istle, lo que sea, para cuando se entreguen de regreso pues tengan mayor facilidad para trasladarlos.
1: Muy bien, ¿qué costo tendrá este boleto?
3: Esta cuota de recuperación es de 500 pesos y los boletos o los números se adquieren en las antiguas oficinas del Seguro Popular. Es la calle Corona, entre la calle Victoria y la calle Donato Guerra.
1: Bueno, como les platicaba, pues es bastante importante llevar a nuestros animalitos a esterilizar, sobre todo por el tema de la sobrepoblación que estamos viendo. Ahorita vemos muchos perritos, muchos gatitos callejeros, y no solamente está el tema de, a lo mejor, pues el tema que comentábamos de la rabia, está también el tema pues de que ya son camadas bastante grandes, el tema pues también de que ejercen violencia contra personas aquí en Santiago, sino que también están otros temas que a lo mejor pues ya son temas de la piel de los animalitos, como está el tema de sarna también. Y bueno, pues bastante importante, estarán por ahí vendiendo los boletitos en 500 pesos. Realmente es una inversión para nuestros animalitos, para su seguridad y sobre todo pues para la salubridad a nivel pública en Santiago Papasquiaro y en sus comunidades. Esperemos que se tenga una grata respuesta por parte de toda la población y que lleven por allá los animalitos. Me ha tocado estar en campañas de esterilización pasada que se han realizado también por ahí en el auditorio, porque es en donde cuenta con un espacio de estacionamiento más grande, porque también habemos pues papás de animalitos bastante preocupones y nos queremos quedar ahí a lo mejor a esperar que regresen de la anestesia. Les digo, si bien es una operación completamente ambulatoria y que pues es una operación rápida, justamente los animalitos tienen que tener diferentes prescripciones, porque a veces pues ya me parece que ahorita ya les ponen también su faja y su collarín para que no tengan esta tentación de estarse mordiendo en la herida. Sin embargo, pues sí se tiene esta preocupación por parte de nosotros como cuidadores de los animalitos, pues de que justamente no vuelven rápido de la anestesia. Me tocó ver en la campaña pasada de esterilización que llevó a cabo la doctora y también una amiga muy querida mía, que le mando un saludo, Tevita, si nos estás viendo por ahí por el noticiero, pues ellas realizaron la campaña de esterilización ahí en el auditorio. Y justo pues sí había papás de los animalitos bastante preocupados que decían, bueno, pues es que no está volviendo rápido de la anestesia. Y justo les comento yo, es una operación ambulatoria, sin embargo es anestesia, a veces tardan hasta 2 días los animalitos en volverse a recuperar y en tener a lo mejor una conducta bastante normal. Y vámonos con más información. Esta es información estatal, pero nos compete pues a todos como duranguenses, y es que ya están las festividades del Día del Grito. Hace ratito comentábamos con los compañeros también de Durango, decíamos que cuando fue el tema del Mundial, pues todos estábamos bien alborotados los primeros 2 partidos que duramos vigentes en el Mundial. Entonces ya era como, no, ya nos veíamos nosotros en semifinales, en finales, mínimo en octavos ya nos veíamos, ya estábamos muy proyectados, y empezaba a parecer que esto ya se parecía más la fiesta patria que ahora en septiembre. Sin embargo, en Durango hemos visto cómo han estado el tema de seguridad, justamente vinieron las Fuerzas Armadas desde México y ha habido una grata respuesta en cuestión de seguridad, ya que se ve un Durango mucho más tranquilo. Sin embargo, no deja pensar, ¿verdad? No hay que dejar alborotar la duda de que muchas veces en este tipo de eventos de manera masiva lo que puede pasar es que haya conflicto entre ciudadanos. Sabemos que está por ahí la euforia y la adrenalina de tener estos momentos de alegría pues de las fiestas patrias, está por un lado también pues el consumo de alcohol por parte de la población. Sabemos que meramente es una fiesta y lo llegamos a ver en el tema del Mundial, que hubo un descontrol masivo, incluso hubo algunos decesos, y es algo que se piensa evitar. Que se refuerce la seguridad no quiere decir, para que no se alarmen, que Durango pues es una tierra insegura, ni mucho menos, sino que justamente se refuerce el tema de seguridad porque también nosotros como civiles, como población, caemos en esta euforia y adrenalina, y muchas veces hay conflictos conflictos entre civiles y lo hemos visto. No falta que también en temas del mundial, por ejemplo, vimos ahí que había empujones, que había guerra, que había grilla, que había gritoneos, y es algo que se espera evitar, sobre todo en las fiestas patrias. Como les comentaba yo al inicio, pues bueno, la mejor fiesta es en donde todos regresamos contentos, sobre todo justos, sanos y salvos a casa, y muchas veces ya aparecemos señoras de la tercera edad diciéndoles y repitiéndoles, pues a los más chiquitos de la casa, en este caso que a los primos o a los hermanos, oigan, tengan cuidado de que no regresen muy tarde. Realmente son los festejos, es algo muy bonito, es algo muy sano, muy justo de conmemorar, como no las fiestas patrias. Sin embargo, pues bueno, hay que tener en cuenta también que puede haber trifulcas, que está de por medio el alcohol, que está de por medio la adrenalina, la euforia y la felicidad de todos nosotros como mexicanos. Es por eso que se ha dado la tarea de reforzar la seguridad operativa en la ciudad de Durango. Vamos con la siguiente información.
4: Autoridades estatales reportan listo el operativo para la celebración de la Noche del Grito este 15 de septiembre en Durango, donde se espera una importante concentración de personas en el primer cuadro de la ciudad. La ceremonia dará inicio a las 10:45 de la noche para posteriormente continuar con el grito de independencia y el espectáculo musical programado para esta noche. En el centro de la ciudad se encuentran instalados más de 300 puestos, mientras que permanecen cierres viales en calles como Pino Suárez, 5 de Febrero, Zaragoza, Bruno Martínez, Juárez y Constitución. Como parte de las medidas preventivas, se mantiene la prohibición de pirotecnia, espuma y juguetes bélicos. En materia de seguridad, el secretario general de Gobierno, Héctor Vela Valenzuela, aseguró que existen las condiciones para que las familias puedan acudir a la celebración.
5: El grito se lleva a cabo como se realiza año con año, estos cuatro gritos que vamos a tener a partir de mañana, y que se va a llevar a cabo presencial. Ya se están haciendo toda la logística, es una fiesta ciudadana que debemos seguir privilegiando, y creo yo que esos son rumores que las mismas gentes que promueven otro tipo de acciones están diciendo y haciendo, pero no tenemos plena y total confianza que el grito va a ser, como siempre ha sido, una gran fiesta de los mexicanos y una gran fiesta de los durangueses. Arieleros, los que van, hay una serie de artistas previos al informe, incluyendo locales, y a las 10:45 se inicia el protocolo.
4: Reportó para Notigram, Sara Valenzuela.
1: Oigan, y es que qué buena iniciativa, y pues bueno, esperemos que sí resulte bien, porque sabemos que estas fiestas patrias justamente son fiestas familiares que deberían ser celebradas de una forma tranquila y sobre todo salvaguardar la integridad, por ahí pues de todos los duranguenses, y sobre todo también nosotros en Santiago Papasquiaro. Realmente Santiago Papasquiaro es una tierra bastante tranquila en el tema de sus festejos, sabemos festejar, pero pues también nos sabemos medir. Invito a todos pues hoy a la Plaza de Armas para que vayamos por ahí a celebrar el Día del Grito. Por ahí, si nos ve, échenos el grito, justamente, y para tomarnos alguna fotito, un saludo, por ahí se nos acercan, en caso de que nos vean por ahí, vamos a andar muy patrios, muy bonitos, muy vestidos. Entonces, vámonos con más información que no hace alusión al Día del Grito, pero sí hace alusión aquí a gente de Santiago Papasquiaro y pues de su talento local. Justamente yo les mencionaba en unos momentos anteriores el tema de que a veces pues somos pioneros en ciertas áreas aquí en Santiago Papasquiaro, sin embargo, no se nos da a lo mejor este ímpetu, pues que realmente el reconocimiento que se merecen. Y el día de hoy les quiero hablar de un tema, yo como joven, pues bastante importante, y es el tema de la empleabilidad aquí en Santiago Papasquiaro y como tal en el estado, ¿verdad? Y es el tema de que justamente no hay empleos para nosotros como jóvenes. Muchas veces ya terminamos a lo mejor la universidad y decimos, bueno, ¿qué sigue? A lo mejor me preparo, hago una maestría, hago el diplomado, pero el tema es que no hay cabida para tantas plazas de tantas personas, pues que a lo mejor estamos ya graduándonos, ya saliendo de la universidad y todo, ya no hay cabida en el tema de los empleos. Es una problemática que no solamente nos aqueja al municipio de Santiago, a las comunidades, nos aqueja también a Durango y como tal en México, pues no existe tanta empleabilidad en el tema de los jóvenes. Y sumémosle el tema tabú de que hay muchos jóvenes que deciden que a lo mejor no quieren estudiar, no quieren prepararse, que aquí pues claro, nunca vamos a aplaudir el no quererse preparar, pero también entendemos que hay personas que se pueden dedicar a otro tipo de oficios, ser excelentes en lo que hacen sin la necesidad de tener a lo mejor alguna preparación educativa. Y lo vemos mucho a lo mejor pues ya en personas de antaño de aquí de la población. ¿Cómo es eso? Bueno, justamente ellos deciden dedicarse a un oficio, a alguna rama, ya sea la carpintería, la mecánica, ahorita que está muy de moda el tema del estilismo y la belleza, las muchachas a poner a lo mejor uñas, a poner extensiones, etcétera. Y bueno, vemos este tipo de oficios que son bastante bien remunerados. Yo creo que bueno, el que es bueno en algo justamente siempre va a sobresalir ante otros, aunque no tenga a lo mejor esta preparación a nivel educativa. Y cómo no, lo vemos en nuestros padres y en nuestros abuelitos que quizá no tuvieron la oportunidad de desempeñar una carrera universitaria. Felicidades a quienes sí han tenido esta oportunidad y han seguido escalando y han seguido preparándose. Recordemos que el conocimiento completamente pues es poder y nos abre al mundo a bastantes oportunidades. Sin embargo, vemos a personas cercanas como ejemplo a seguir que justamente decidieron emprender, poner su negocio de uñas, de belleza, de taquerías, de maquillaje, de mecánica o de carpintería, y les va mucho, muy bien. ¿Y por qué pasa esto? Justamente creo que cuando tienes la convicción de realizar algo, aunque a lo mejor no tengas la preparación necesaria para abordar ese tema, te gusta, empiezas a conocer del tema como quiera, empiezas a ver tutoriales, o justamente hay gente que ya nace con un don, por ejemplo, el don de la cocina. Y les cuento que el día de hoy estuve platicando de este tema con un amigo muy querido, él es Jorge Lechuga, es un emprendedor de 21 años de aquí de Santiago Papasquiaro, y él nos cuenta cómo inició su negocio de pizzería. Si bien él ya tenía 7 años dedicándose al tema de las pizzas, sí, creo que 7 o 4, no me quiero equivocar, no les quiero contar mentiras, él ya tenía bastante dedicándose a ese tema de las pizzerías, ya sabía, trabajó aquí en lugares en Santiago Papasquiaro, luego se fue a Durango y regresó ya con sus ahorros, decidió poner su propia pizzería. Bueno, yo creo que es algo bastante de admirar, sobre todo en nosotros como jóvenes que somos bastante chiquitos y todavía recae en nosotros ese miedo de, bueno, son todos los ahorros que tenía, a lo mejor pues es una inversión y es una moneda de doble filo, ¿verdad? No sabemos si en realidad nos va a resultar bien nuestro negocio, tenemos miedo en cierta parte de a lo mejor perder nuestro dinero, de la credibilidad, porque nosotros todavía somos muy jóvenes y a veces pues a la gente mayor le da un poquito de pendiente pensar que no vamos a desempeñarnos bien en ciertas áreas, sobre todo en el tema de los oficios, pero como les comentaba, pues algo muy digno de admirar, el tema de que siendo tan joven, él decide emprender y justamente pega su negocio. Nos comenta que tenía bastante seguridad en la oferta de su producto y él sabía en el fondo que iba a pegar, así que en cuanto tuvo sus ahorros dijo, bueno, yo me lanzo, me animo, y ahorita ya tiene su pizzería para que vayan a visitarlo, pero sobre todo acompáñenme a ver esta historia de emprendimiento de este joven de 21 años. Él es Jorge Lechuga.
6: Mira, empecé cuando tenía 17 años en un restaurante que pues ahorita ya no está abierto. Y igual nos fuimos a ciertos lugares, aprendiendo más, en Durango igual me fui a trabajar. Y se surgió la idea de emprender y poner mis pizzas. Sí, me dio miedo, pero pues sabes, cuando traes una idea, no la haces hasta que te la quites de la cabeza. Y pues trabajar hasta que lo conseguí, gracias a Dios me está yendo muy bien. Ya 4 años trabajando en pizzas, entonces pues ya no sé otro rubro de eso. Entonces pues sí, ya lo de las pizzas ahí me quedé. Mira, pues empecé con un horno chiquito, igual con mallas, con cosas prestadas. Ahorita ya gracias a Dios tengo mi cocina. Igual en lo económico, pues sabes, es difícil porque estoy yo solo y emprender y todo eso, pero con mucha ilusión, porque yo sabía que mi producto está bueno, entonces yo sabía que iba a pegar. Siempre tuve esa mentalidad de que si voy a vender, voy a vender bien y voy a vender mucho. Entonces,
1: ¿qué consejo le darías a los jóvenes?
6: Que si igual tienen una idea, no se la sacan de la cabeza, háganlo porque va a funcionar. Entonces, sí.
1: ¿Dónde estás ubicado?
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1: ¿Algún mensaje para que la gente se acerque?
6: Que se animen a probar. Igual tenemos precios accesibles, envíos gratis. Igual, pues no se pierde nada igual. Sabemos que les va a gustar.
1: Oigan, y la verdad a mí me motiva mucho ver a los jóvenes, sobre todo pues cuando son de corta edad. Por ejemplo, él tiene 21 años, tengo otros amigos 23, 24, y justamente se avientan pues a esta aventura, lo que es el emprendimiento. Tengo amigos que también ya acabaron a lo mejor su carrera universitaria, pero todavía no les dan ciertas plazas y deciden investigar en un hobby, en una habilidad a lo mejor de que, ah, no, pues a lo mejor me gusta mucho poner uñas y empiezo a capacitarme, y al final ya terminan sin querer dedicarse al tema de la universidad. Creo que son oficios, pues bueno, muy bonitos y sobre todo bastante comprometidos, y el compromiso de ser un joven que lo arriesga todo con mucho miedo, miedo de justamente no recuperar nada de tus ahorros de toda tu vida para tener este tipo de emprendimientos, y el hecho de que funcione, pues bueno, es bastante emotivo. Felicidades a Jorge, y como Jorge, todos los jóvenes emprendedores de aquí de Santiago Papasquiaro, que sabemos que cada vez son más los que quieren implementar este nuevo negocio. Esperemos que pronto, pues bueno, vengan algunos beneficios para los emprendedores también, no solamente como los temas de Jóvenes Construyendo el Futuro, que si bien pues es un apoyo social que ha beneficiado a muchos jóvenes aquí en Santiago Papasquiaro, también esperemos que vengan apoyos de manera federal para todos los emprendedores, que exista a lo mejor algún crédito, alguna capacitación, alguna plática para sacarle el mayor provecho a los emprendimientos. Y vámonos por último con más tema del Día del Grito, porque hoy recuerden que andamos patrios, andamos contentos, andamos con ganas de fiesta, pero también con ganas de pasarla bien sin poner nuestra seguridad en riesgo. Y es que por ahí Óscar Galván Villarreal, él es secretario de Seguridad Pública en Durango, asegura que no habrá cancelaciones del evento en ninguno de los 39 municipios del estado de Durango, lo cual, pues bueno, nos coloca a Durango como un estado en el que existe bastante seguridad. Ya ven que a veces existen este tipo de cancelaciones porque a lo mejor, pues bueno, hay alguna incidencia en el tema de los eventos. Sin embargo, en Durango se va a festejar como se debe estas fiestas patrias. Vámonos a la siguiente información.
7: Bueno, una importante coordinación. Hoy en todos los municipios estamos ya desde hace varios días con un trabajo continuo en las mesas de La Paz, donde pues de una manera coordinada, como se ha venido haciendo por parte de todas las instituciones, estamos listos para todas las fiestas patrias. El día de hoy ya en todos los municipios se ha iniciado este operativo. No, bueno, hemos tenido importante presencia, por eso la coordinación que hemos llevado es muy importante. Todos estamos trabajando de una manera oportuna, el ejército, la propia guardia, las fiscalías, las policías municipales, protección civil, inspectores, todos de una manera muy coordinada. No, ninguno, todos estamos listos, todas las policías, todas las demás instituciones listos para estas fiestas patrias.
1: Oigan, bueno, nosotros ya andamos bastante contentos, ya de verdad andamos de que desconectando los micrófonos, apagando las luces, porque ya lo que queremos es irnos a festejar nuestras fiestas patrias y sobre todo pues las fiestas mexicanas. Por acá José Luis, por ejemplo, me comentaba que él sí tenía fiesta mexicana. Yo por mi parte me voy a ir, a lo mejor allá las Alitas también van a tener una fiesta mexicana, van a cantar vestidos de charros, y el chiste es festejar, y sobre todo festejar teniendo en claro que nuestra seguridad siempre va primero. Hay que salvaguardar nuestra seguridad. Recuerden que son fiestas bastante familiares, no hay que ponernos en riesgo, no hay que poner en riesgo a los que queremos. Sabemos que por ahí les comentaba yo desde el inicio, está el tema del alcohol, que a lo mejor el día de hoy se le hace conmemoración también al tequila, y por ahí andan los chavos un poquito despreocupados, un poquito aligerados. El día de hoy, claro que sí, se tiene que festejar, hay que festejar como se debe, sobre todo pues aquí en Santiago Papasquiaro. Le recuerdo la invitación, por ahí está la Plaza de Armas, están las fiestas mexicanas, y si usted tiene otra fiesta mexicana, la cual al invitarnos, nosotros somos materia dispuesta completamente. Entonces, el día de hoy, pues bueno, fue todo por la emisión. El día de mañana les comento que estaremos por ahí en el desfile, también para que se nos acerque, nos siga mandando sus mensajitos, que nos alegran, créanme, bastante el día en este noticiero. Y recordarles un poquito de la dinámica del tema de los libros. Por ahí leía yo los comentarios de Notiram Santiago Papasquiaro al señor Ubaldo Salazar, y nos comentaba un poquito que él le llama mucho la atención este tema de la escritura, el tema de la cultura. Conozco una unas cuantas personas que también les llama bastante la atención por ahí en Notigram Santiago Papasquiaro, y recordarles y hacerles pues bueno la invitación para ganarse estos dos libritos, el poema y los datos relevantes sobre la familia Revueltas. Y esto sería todo por hoy en su emisión favorita de Notigram Santiago Papasquiaro, en donde le traemos la información más relevante de toda la región. En producción, mi compañero José Luis Villanueva Herrera, su corresponsal Geraldine Pedrosa, y vámonos a festejar estas fiestas patrias.
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0: ni te casas. No, usted ni se casó y nomás la embarcaron, ¿verdad, señora?
1: Pues usted.
0: Ah, nomás la mía.
1: Hágase responsable.
0: Y los 750 exnovios que ha tenido, ¿qué?
1: Eso es aparte, mijo. Eso es aparte, papiringú.
2: Sarrita, ¿cómo andas? Como siempre, un placer, banda. Vamos a darle con todo martes. Y es un placer saludarle, madre Sota.
0: Eso es todo, madre Jota.
1: Olí, olí a todo.

0: Ay, déjalo.
1: Oiga, respete a su difunto marido, el último, a la madreada. Ya anda vendiéndose con los cholos. ¿Y su marido qué?
0: Yo no me estoy vendiendo con nadie.
1: Pues nos está diciendo que su cholo es precioso.
0: Ah, pero les estoy mandando un saludo nomás. Ellos saben que mi cuerpo ya no les pertenece.
2: El hereje de Ando.
3: ¡Viva los héroes que nos dieron libertad! ¡Viva México!
2: Oye, sí es cierto. Sí, hoy se da el grito. ¿Usted va a dar el grito?
3: Pues ojalá.
2: ¿Y usted?
4: Me canso, ganso.
2: Ahorita que vengamos, platicamos de todo esto más en el Comienzo Radio.
5: ¡Chao!

0: eso y vamos a arrancar esta hora con casos del paraíso.
1: Es correcto, mi queridísima madresota. Vámonos rápidamente. La pregunta, pues es que ya no sé ni cómo preguntar. Pero bueno, ahí les va. De el hereje hacia acá. Hereje.
2: Sí.
1: Vamos a suponer.
0: Pon atención.
1: Que eres casado.
2: Ok.
1: Que tienes una familia, bueno, todo lo contrario, a que sí te quiere.
2: Ok.
1: Una mujer que te tolera.
3: No, cállese el hocico.
2: Bueno, que es un
1: perro, me quiere.
0: Es fantasía.
1: es metáfora. Y tu mujer, vamos a suponer que tú eres una persona de poder y de respeto ante la sociedad.
2: Ajá.
1: Y tu mujer te engaña. ¿Cuál sería la venganza? Tu venganza.
2: Yo creo que llega un momento en que las parejas deben de entender la situación. Te quiero mucho, pero ya no te merezco. Igual me separo tranquilamente.
1: Pero no habría ningún tipo de represalia, lo dejarías pasar.
2: No, yo no soy rencoroso, creo que no. La dejaría tal vez hablar por el motivo de por qué me fue infiel. Pero pues si ya no me quiere, ya, ahí muere. Cada quien su vida.
1: Bueno, que ¿cómo decirlo? ¿Qué?
0: Los años le dan la sabiduría.
1: ¿Qué madurez? Sí, ¿qué madurez?
0: Pues ya si sus 70 no madura, güey.
1: Mi queridísima madre Jota, ¿usted qué haría? El mismo caso tiene poder. Vamos a suponer que usted ya es famosa y exitosa.
0: Es supositorio, ¿eh?
1: ¿Usted qué haría si su cholo o la madre hada lo traicionan, lo engañen?
4: Es una historia muy popular. Yo pienso que lo mismo de siempre. Retirarme, agarrar el abrigo de Mink y irme llorando, güey. A mi casa.
0: ¿De Mink sirvienta?
4: Ay, déjame por mi bicimoto, lo olvidé. Sí, no, yo no lo. Conmigo no se van a quemar ni se van a divertir ni un perro asqueroso.
1: Lo hice con tanto rencor como si lo hubiera vivido. Mi queridísima Mundita, la misma pregunta. Vamos a suponer que usted tiene pelo.
3: Dijo que era la misma, imbécil.
1: No, sí, perdón. Que tiene poder, que es exitosa,
3: sí.
1: Que tiene.
3: Sí.
1: O sea, que en la comunidad femenina,
3: sí.
1: Usted es una lideresa.
3: Sí.
1: ¿Qué haría si su vato la engaña? Como venganza, como venganza.
3: ¿Como venganza? Yo creo que sí le metería un susto. Como soy lideresa, güey, tengo el poder, dijo Molotov, güey. Sí le metería como un susto. Ah, sí, perro, órale, güey. ¿Saben qué? Porque obviamente en esos círculos conoces a gente, güey, que te puede
0: golpear.
3: Hacer. Claro, güey.
1: ¿Ah, sí? ¿Algo así?
3: Claro, güey, un tablazo acá o algo, güey.
1: ¿Con los soldados con tenis
0: o qué? Tres tablazos y se sube.
3: Sí, güey, hasta que se le caben las nalgas como a la madre. ¿Sí?
0: Es un episodio de mi vida que no quiero hablar.
1: Pues bueno, ahí está, güey. Usted sí es de armas tomar.
3: Ah, claro que sí. No me busque, perro,
1: No manches. Ah, qué loco. Mi queridísima madre Sota, ¿usted cómo le hizo para que lo tablearan?
3: La misma pregunta.
0: Si se manchara así, gacho, pues yo como veo doy, carnal.
1: Sí, sí.
0: Yo le paseaba, buscaba un vistezote así que dije, y se manchó este.
3: ¿Ah, sí?
1: Así, o sea, así con.
0: Y la viajaba por el mundo.
1: Por ejemplo, una actriz que tú digas, más o menos para darnos ideas.
0: Hay una actriz colombiana que se llama Cecilia Villalobos, si lo sé, así Villalobos, no lo
1: sé. No, te la buscamos.
0: Ahorita la buscan.
1: ¿La luchadora?
0: No.
1: Esa es Maya Villalobos, güey.
0: Y esa fue novia tuya, perro. Yo, entre bomberos no nos pisamos la manguera, perro.
3: Qué estúpido, güey.
1: Ahorita venimos.

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1: Oiga, ¿y usted cómo reaccionaría?
2: Fíjese que, ay Dios, es que no sé, yo no podría decir que de una forma apacible, porque hay que estar en el momento, debe estar feo.
3: Sí, debe saber uno cómo en el momento, ¿qué vas a hacer?
2: Es que todos dicen, ay, yo como Luis Miguel, doy la media vuelta y me voy con el sol, cuando caiga la tarde.
1: No,
2: pero estando ahí, sí. Está gacho.
1: No, o sea, cacharlos en la movida, que estén en tu casa.
2: Eso
1: de ser muy duro.
3: O sea, que te des cuenta que se manchó, bueno, pues ya tomas tu represalia, ¿no?
2: Ajá, pues ahí les va lo que pasó.
3: El látigo de mi desprecio, eso es suficiente.
2: Es correcto. Ahí les va lo que pasó. Esto fue allá en Rusia en el año.
3: La degollaron, güey. No manches.
2: Ahí les va.
1: A Siberia.
2: 1700.
1: ¿Qué man?
2: El rey de aquel entonces, pues ya sabes, ¿no? Es que estoy batallando con esta madre.
1: Se le fue el caballo, güey. ¿Qué pedo?
3: Está jalando el cable.
2: Estoy jalando el cable, ¿no? El rey, pues estaba con todo su, pues como con su comunidad, séquito. ¿No? Sí, con todo su séquito. Y entre todos decían, güey, es que el rey lo están engañando.
3: La reina.
2: No. La reina. Porque ya es que las cruzadas de antes, y que tenían que trasladarse de un lugar a otro y duraban meses, incluso años.
3: Pues es que también 3 años, güey, pues ahí aprovechaba la doña.
2: Es correcto.
3: Entonces, y el rey también, yo creo.
2: El hereje dice que los reyes y todos los soldados entre ellos tenían intimidad. Yo no sé. Pero el caso es que esta reina lo estaba engañando. Y todos se dieron cuenta. Y ya de pronto le dije, oiga, mi rey, pues fíjese que pues la reina lo está engañando. ¿Con quién? Pues con tal persona. No, pues fueron por él, güey. Y para darle un castigo ejemplar a toda la comunidad, dijeron, pues hay que darle una tortura enfrente de todo el pueblo. O sea, de toda la comunidad. Dijo, enfrente de todos, una tortura. Y pues le hicieron todo. Lo descuartizaron.
1: ¿A poco?
2: Y el caso es que, la pierna, pues ahora le aventaban y todo el rollo. Los testículos, a la madre jota.
3: A la cara. Como ramo de novia. Le cayó.
2: Y lo cachó con la quijada, ¿verdad? Así como foca calentando un pez.
1: Como perro con frisbee.
2: Como el tiburón ese que salte.
1: Gracias, Marcelito.
2: Toda la comunidad salió, como si fuera la quijadona, como delfín. Bueno, el caso es que ya al vato lo ejecutan y al final lo decapitan.
1: Ah, no manches.
2: Y la cabeza, le dicen a la reina, la cabeza la vamos a meter en un frasco con, pues, con alcohol o qué es,
3: morfólogo. Para conservarla.
2: Con formol. Y para que esté al lado de tu cabecera. Y todos los días cuando despiertes.
1: Ya sé de quién hablas.
2: Lo primero que veas sea la cabeza del tipo con quien me engañaste. Entonces, esta historia pasó. ¿De quién habló, mi queridísima madre Jota?
1: Habla de.
4: Ana Karemiano.
1: No, el vato es un vato que supuestamente era brujo Nostradamus. A uno de esos.
2: Pues el señor era zar Pedro.
4: ¿Rasputín?
1: Rasputín, pienso yo.
3: No, 1700, güey.
2: Ajá. El caso es que.
1: No sé de cuándo es Rasputín, tú también.
3: Pues tú eres Rasputín desde que naciste.
2: Bien,
1: pero. Por raspa y quién sabe por qué más.
2: Pues ahí está, porque eso fue lo que le pasó a la reina. Todo lo fue condenada al resto de su vida despertarse al lado de la cabeza de su amante.
3: No.
2: Ahí está.
3: Ya ve, pórtese bien,

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0: usted que todo lo sabe de los chismes de los famosos, ¿qué trae el Edwin Luna?
1: Fíjate que se acaba de separar de su esposa, güey. Oh, la esposa,
0: ¿de
1: la
0: ese
1: que
0: perrazo?
1: La esposa, la que le ponía pestañas postizas, la que le ponía delineador, la que lo joteó. Y le ponía amigas. Su ropa y bolsis. Y no, ella ya dijo, ay, no, se ve muy joto, mejor ya lo dejo. Güey, hazme el favor.
0: Oye, hay que recordar que esa morra, no me acuerdo si es hondureña o guatemalteca. Uh-huh. Y él la arregló, O sea, ahorita está muy bonita, está espectacular, pero no era así. Exacto, y aparte ya traía ahí historia, pues tenía su vida hecha allá de alguna manera, ya traía hijos, y el Edwin se enamoró en un baile que la conoció allá, y se la trajo a vivir a Monterrey, la transformó, la hizo estrella, la hizo cantar.
1: Uy,
0: la
1: mala idea.
2: Loco.
0: Y fue, está muy guapa, Kimberly, ¿cómo se llama?
1: Ay, que sabe, a mí me quedé con
0: Kimberly, creo que se llama Kimberly.
3: Pero ella fue la que, por así decirlo, lo afeminó. Sí. Así como dice la madre Jota.
0: Sí, pues yo creo que él quería verse muy metrosexual, pero sí se veía Jota, ¿verdad?
1: Sí, y es que él se veía como él quería, ella quería verlo. Entonces a él ya no dimensionó porque estaba bien así como embrujado. Y ya cuando acordó, pues, güey, hay fotos donde él se debería decir, güey. ¡Qué asco!
0: Sí, sí lo transformó machín, ¿eh?
1: Cuando traía bolsa, güey. O sea, bolsa.
0: Traía bolsa de mujer. De mujer. Oye, pero está raro porque... A ver, yo podría pensar, ella... Pues, ¿qué futuro puede tener, con todo respeto? Porque ni canta, ni baila, ni actúa, ni nada. Y era codependiente totalmente del dinero que producía Edwin Luna con su banda para darle el ritmo de vida, porque vivían en una mansión. Ellos mismos en redes sociales son muy populares, los dos.
1: Okay. Y adivina quién se va a quedar con el 60% de todo.
0: No, pues no sabemos cómo estén casados. Igual algo sabe y algo está protegida, porque si no, no lo hubiera dejado. Así de buenas a primeras. O quién sabe qué le haría él, tú.
1: No, ¿qué le puede hacer? El güey está idiotizado. Él ahorita se está muriendo. O sea, está buscando un... Pues sí, güey. O sea, él está así, pues
3: sí, super idiotizado.
1: Sí, él, su vida era ella, nomás. Por eso empezó a cantar ya bien feo y estaba enamorada. De horrible, güey. O sea, sus últimas canciones, si no fuera amable con los medios, no saldría ni una, todas tan asquerosas, güey.
0: Pero ojalá tengamos el contexto de qué pasó. Debe de haber un motivo del por qué esta ruptura de una de las parejas que en teoría eran muy
3: estables, ¿no?
0: Estables. Digo, ella la metieron a un reality, no sé si se acuerdan.
1: Y él fue y la sacó porque no soportaba.
0: Sacó porque ella medio estaba coqueteando con un vato allá adentro.
1: Ah, sí, es cierto.
0: Y él fue y la sacó. Sí,
2: pues con seguridad, pues déjela si ella quiere.
0: Pero
3: ¿a poco te va a dejar que le coman el mandado?
2: A ver, pero estás viendo ahí que te está bien haciendo y ella le da entrada, güey, pues quiere decir que no le interesas, güey.
0: Bueno, estaba en
3: Oye, entonces ahorita el güey ya no lo ves así, borracho en una cantina, sino ahí.
0: No, ahorita lo ves haciéndose un manicure.
3: En la tienda de Mac comprando un chorro de maquillaje.
1: El punto por el que hablé de Edwin es acerca de cómo las mujeres, en el siguiente segmento, amigas, cómo las mujeres pueden lograr su objetivo solamente para destruir la vida de su marido.
0: A ver, está interesante, ahorita venimos.

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7: Oye, pues me puse a investigar un poquito porque yo la verdad que no estaba enterado de esta separación de la Kim Flores, se llama Kim Flores. Ah,
8: ni Becerra sabe tanto. Nada,
7: pues, dice, fíjate lo que dice, hemos decidido hacer una pausa en nuestra relación de pareja. Esto no significa que nos alejemos ni que dejemos de estar presentes el uno para el otro. Seguimos unidos por el cariño, la amistad, el respeto y sobre todo por el amor a nuestros hijos y a nuestra familia. Eso fue lo que dijo el señor Trácalo.
9: Ay, imagínate, está frito. Hasta da lástima ese comentario.
7: No, está complicado, ¿no? Pero a ver, aderezamelo.
9: No, porque está complicado. Lo que pasa es que alguien por fin le abrió los ojos y le dijo, güey, mírate. O sea, ve a un espejo, ve lo que se ha convertido. Y claro que ella ya no lo trata como a su instructor, porque ha de tener instructor allí en el gimnasio. Robert me dijo que hiciera esto. Y lo debe ignorar al máximo hasta que haya una cámara, güey. Sin cámaras, él desaparece por completo, güey.
7: Pues quién sabe.
8: ¿Usted ha transformado alguna pareja?
9: No, pero conozco a hombres que han caído y se han arrastrado y humillado por culpa de un enamoramiento. O sea, pero claro,
10: No.
9: Oh. O sea, claro que no es el mismo caso, pues pobre, ¿verdad? Pero aquí el punto no es la posición económica ni que él sea artista. El punto es que ella abusó de lo que él le ofreció, lo explotó, lo dejó sin nada y aparte lo joteó, güey.
8: Pero vamos a suponer, tú tienes pareja, un hombre pudiente. No, la madre jota.
9: No, o sea, imaginemos, o sea, sin importar el dinero, o sea.
8: Circula. Va alrededor de... Vamos a suponer que tú te agarras un hombre con dinero y él te da una camioneta. ¿Tú la usas o no?
9: Sí, claro.
8: Pues entonces lo que está haciendo ella. Si Edwin Luna le ofreció todo, ella nada más lo tomó.
9: Lo tomó, pero no hay que tomar al del gimnasio ni al de la leche.
7: ¿Tú cómo sabes? ¿Estás especulando?
9: ¿Por qué son sus ojos? Si la dejó fue porque le cansó una atención. Eso es
10: famosísimo. ¡Le está inventando!
7: Ya está evidente, saliste.
9: Bueno, pues nada, te van a ver y me recuerdan. Nomás.
10: O sea, ya le está inventando cosas. Qué estúpida nota, ¿eh?
9: No es nota, es el poder y lo frágiles que ustedes que se creen tan hombres, lo frágiles que son cuando una mujer decide ser lista y dejarlo sin nada, güey. De hecho, los ataca con su mismo ego, güey. Fue lo que hizo ella, lo atacó con su ego y lo destruyó y no va a dejar nada. Y ahora sí va a haber buenas canciones de la Tracalosa. Es lo bueno, güey. Porque pura asquerosidad está haciendo. Gracias, señor, porque lo dejaron.
7: Bueno, pues ya veremos cómo acaba esta historia de una de un cuento de amor de telenovela. Que puede ser que todo está para que vean, güeyes, que el dinero no da la felicidad.
10: Exactamente, güey. Exactamente, ya ves.
7: Pudiéramos creer, ese vato pues tiene lana, vive en una zona bien chida de Monterrey, en un palacio, tiene sus fama, hijos,
9: y era cholo.
8: Mujeres que pueden estar a su alrededor.
7: ¿Sabes cuántas morras puede reventar por días de vato? Las que quiera, ¿verdad? A ver cómo termina.

0: Señoras y señores, es momento de que la funda de Medio México.
1: Oh, yo pensé que era suya, güey.
0: Ah, no, usted es de todos y de nadie, ah, dice Labrillo, un amigo que tenemos por ahí, ¿verdad?
1: Ah, se pasó
0: de qué nos va a hablar.
1: Hola, por ejemplo, imagínese que de repente dice, ah, mi esposa está embarazada y me va a dar un hijo. Pero bueno, obviamente la pareja, pues, ojo azul, tez blanca.
2: Caucásicos.
1: Sí, sí, sí, normal. Y de repente le sale el niño de color.
2: Y dice, ¿de qué color, perdón?
1: De color.
0: Ah, morenito.
1: Morenito. Morenito. Sí. Y la mujer le dice, ¿es tuyo? Ah, chisos, o sea, ¿cómo? Pues es tuyo.
2: Bueno, de Juan.
1: Exacto. Y la mujer, ¿es tuyo? Ah. ¿Por cómo? ¿De seguro tú?
2: ¿Abuelió?
1: No. No.
2: Se le quemó.
1: No, güey, no. Le dijo a la mujer, de seguro tú te fuiste y te enredaste con una mujer de color.
0: Ay, te trajiste tus...
1: Exactamente. Tus esta historia, pues imagínense, están en el hospital, güey. Y bueno, según la publicación, esta mujer caucásica blanca, pues dio a luz a un bebé morenito, ¿verdad? Provocando obviamente la discusión de la pareja, lo que le estoy diciendo, ¿verdad? Entonces ya cuando se le empiezan a sacar al bebé, dice, ah, carajo, ¿qué onda? ¿Le falta oxígeno? ¿Por qué está así? ¿Qué rollo?
2: Eche el aire.
1: Y le están sacando, dice, ah, carajo, ¿qué pasó? Pues sí, o sea, pues el bebé sale muy diferente a su tez, güey, ¿verdad? Y pues... Obviamente el esposo dijo, ah, carajo, pues, ¿qué está pasando? ¿Me fuiste infiel? No. ¿Cómo? Pues ya se lo entregan, pues, totalmente diferente. Ah, bonito, por cierto. Se lo entregan totalmente diferente, ¿verdad? Pero, pues, obviamente, pues, ahí no hay genética, güey. ¿Estamos de acuerdo?
2: Totalmente. No,
1: pues, es ilógico, güey.
0: No hay manera.
1: Exactamente. Entonces, los rasgos del bebé, pues, obviamente, provienen de los padres biológicos que, en esta ocasión, pues, obviamente, la mamá se fue con alguien de color. A lo que la mamá le dice, es que tú, fue tu problema, tú te fuiste y tú te metiste con una mujer de color. Por eso te trajiste los genes y me los implantaste a mí.
2: No, pero hay un examen de ADN inmediato y ya, con este rosario.
1: Pero dice el vato.
0: Qué justificante tan...
1: Sí, no, pero espérate, dice el hombre. Ah, carajo, pues...
2: Sí, ¿cómo lo supo? Pues,
1: dijo, de pura casualidad me voy a hacer los exámenes. Hazme tú el refregado, por favor. Pues bueno, él está dando también la razón al hombre que cómo es posible, es lo que dice ahorita la madre Jota en la publicación anterior. O sea, pues algo es totalmente ilógico y que tú aceptes que te vas a hacer una prueba para ver si es cierto, pues es totalmente ilógico, güey. Esto sucedió en un hospital en Tennessee, mi
0: compadre. ¿Y qué salió la prueba?
1: Pues, pues la mujer se metió con una persona, obviamente, de color.
0: Y se la mandó a chiflar.
1: Le embarazó, eso es lo que no dicen, si ya se separaron o no, pero obviamente la mujer, pues le puso el cuerno.
0: No,
1: ¿verdad?
0: Pues que imagínate tú con tanto amor esperando un hijo y de repente, ¡ah! Salió chino.
1: Y dices, ¿qué pasó? ¿Qué
0: pasó? Es que en el mundial vinieron muchos.
2: El negrito es el único tuyo.
0: No, no manches.
1: Pues ahí está, perros, tengan cuidado.
0: Cosas pasan en este mundo. ¡Ahí venimos!

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0: ¿quién va a participar y qué van a tener?
1: Llega nada más y nada menos que el hereje de hondo con su sarta de mentiras.
0: Diario.
2: No, hoy les traigo una historia de amor en la independencia.
0: Ok. ¡Ay! ¿Quién más va?
3: Le traigo ahorita la historia del diablo. ¿Quién cree en el diablo, güey?
0: Yo.
3: Ahorita les voy a decir.
1: O sea, tú crees en Dios, pero sí crees en la tropa.
3: Ahorita le voy a decir.
0: ¿Dónde se le apareció a usted?
3: Una noche, güey, se me apareció.
0: ¿Una noche de luna? ¿Debajo de la cama?
2: Una noche de

0: carajillo todopoderoso. ¿Fuiste todopoderoso algún día, güey? ¿O pasaste por los canales de la historia así de Oquis,
1: güey? Bueno, no, yo, pero creo que sí he trascendido. Por ahí en algún libro aparece mi nombre. Por...
0: Sí.
2: Dame
3: en el buró de crédito nada más, güey.
1: Yo creo, pero he trascendido.
0: ¿De qué nos vas a hablar?
1: El día de hoy vamos a platicar un poco detalles de otro de los héroes famosos de la independencia. Ya hablamos un poco mal de Hidalgo. ¿Se acuerdan la vez pasada?
0: Sí,
1: que realmente Hidalgo, para mí, padre de la patria, Hidalgo no tiene nada que haber aportado. Nada más fue el que...
0: fue el que alborotó todo.
1: Todo alborotó. Posteriormente...
3: Ese es el sonido de la

0: están sobrevalorados?
1: Sí, totalmente. Todos los héroes de la independencia están
2: alguien tiene que ponerlo chido, güey. Ni modo que digan que todos eran bandidos, ojetes, robaron, pero nos liberaron.
1: Yo creo que una independencia es una cuestión radical. Por ejemplo, tenemos dos términos, lo que es la revolución y lo que es la evolución. La revolución es un acto de rapidez en el cambio de un sistema. Y una evolución es paulativo. Por ejemplo, acá tardaron 10 años en lograr una independencia. 10 años es demasiado tiempo para una independencia. Más bien fue una cosa evolutiva, fue una evolución.
3: Deja tú lo que supuestamente tanto celebrar cuando eliminaron a los franceses. Los franceses se fueron 15 años después, güey. O sea, ¿a quién eliminaron, pues?
1: No, incluso los franceses se quedaron en México, mucho francés. Por eso en la zona de Los Altos hay güeritas de ojo azul, porque son descendencia de esos franceses. Pero bueno, voy a hablar de un cuate que se llamó José María Teclo. Teclo. Ajá. Morelos y Pavón. Él nace en septiembre del 1765.
2: Ok.
1: Cuando ocurre la independencia, Hidalgo andaba ahí en sus relajos. Ah, por cierto, ya

0: Eso se lo llevó de Atotonilco varios días después, ya que ya estaba en la lucha.
1: ¿Tú cómo sabes?
0: Porque están los hechos ahí, todo está escrito. Hay documentos.
1: Y si dijera que venía de Francia ese estandarte, les tendríamos que creer.
0: No, ¿por qué? No, era una virgen que estaba en Atotonilco, en la parroquia de Atotonilco, y ahí se encontró a Morelos, y le dice, Morelos era sacerdote, tenía 45 años, y le dice, oye, te voy a dar una chamba, sí, diga usted, ve al sur, allá a armar el relajo, y se fue con un grupo de personas, que fue donde él hizo su relajo. Después ya en 1910, dura 5 meses Hidalgo y muere. Y hasta 1912 Morelos empieza la lucha en el sur. Pero bueno, ya sabemos la historia de él, pero pues regresando.
1: Se fue caminando.
0: Sí, bueno,
1: tardó
0: no.
1: Tardó mucho en llegar.
0: A caballo. Porque no había. Ahorita les voy a platicar quién era Morelos antes de haber sido el siervo de la nación. Arre.

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0: Bueno, y entonces Morelos es el que empieza la guerra allá. Bueno, no la guerra, se levantan armas en el sur del país.
1: Pero bueno, Morelos.
0: Oye, tengo una duda. En aquellos años todavía, porque recordemos que la República Mexicana en su geografía ha sufrido modificaciones. Lo que entregaron a Estados Unidos de territorio, pero al sur también México era más extenso. Belice, Guatemala, no recuerdo hasta dónde, o sea, te mentiría. Pero en esos años todavía era parte del territorio o ya no.
1: Sí, no, todavía era parte del gran territorio.
0: Entonces se fue hasta Guatemala, el güey.
1: Hasta Panamá llegaba a México.
0: No manches.
1: En aquel entonces. No, él se va a la zona de Oaxaca principalmente.
0: No,
1: en esa zona.
0: Hubiera llegado 25 años después. Bueno, así se tardó tres, güey.
1: Pero fíjate, Morelos, fue de una familia acomodada en la zona de Morelos. Y empezó a trabajar él con su familia en el comercio, pero a él le encargaron en ese momento el área de transportes. ¿Qué había de transportes?
0: Carretas.
1: Mulas. Él se vuelve un gran arriero. Los arrieros eran

0: guerra de guerrillas para poder lograr sus triunfos. Y entonces cuenta la historia que una vez en uno de los pueblos llegó él con su recua, así se llama el grupo de mulas, llega a surtir a un negocio y ve a una muchacha en el mostrador y ¡tarán! Se enamora.
1: Pero
0: de
1: él era padre, dijiste, ¿no?
0: No, no, no, era todavía un simple mortal, era arriero. Aparte, los arrieros, ¿cómo son los arrieros, no?
1: Los arrieros son
0: mal hablados. Era muy bueno para el machete, buenísimo. Dicen que se ponían, o sea, llegaban los rateros a los ladrones a querer quitarle las recuas de mulas. Ajá. Y se defendían con un machete y con un zarape. Ya ves que siempre vemos al indio como con un zarape.
2: Sí, como en El Valiente.
0: Sí, exactamente. El zarape era su escudo, se lo amarraban en el brazo para aguantar los trancazos de los machetes. Dicen que él era buenísimo para los trancazos. Entonces resulta que se enamora de una chica, pero como él era un arriero, el papá no lo acepta, pues las clases sociales en ese momento.
3: ¿No lo aceptó?
0: No, y entonces pues se queda enamorado y a raíz de eso se vuelve sacerdote.
1: Se decepcionó.
0: Se decepciona de la vida y se mete. Pero hay una gran segunda parte que creo que mejor la platico en el segundo bloque, porque está muy buena la segunda parte. Que pasará con Morelos

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1: Muy bien, vámonos con el tercer y último bloque del hereje, que en esta ocasión está hablando sobre un romance que se dio en la Independencia.
2: Con Morelos, precisamente. Entonces, bueno, les platicaba que Morelos llega al pueblo, se enamora de la chica del pueblo, la más bonita, y el papá no lo acepta porque era arriero. Y, entonces, bueno, se mete de sacerdote y hace su carrera en el sacerdocio, y ya en 1900, a los 45 años, le dice Hidalgo, oye, dedícate como encargado en la zona sur. Incluso lo llegaron a nombrar generalísimo. Nombrar a Morelos, lo querían nombrar altísima soberana, como rey de México. Pero él dijo, no, yo soy el siervo de la nación. Y él escribió un tratado muy interesante que así se llama, El Siervo de la Nación. Bueno, entonces resulta que ya siendo general llega con sus tropas al pueblo aquel donde se había enamorado de la chica. Y entonces, se entera que se casa con un barbaján, un cuate que la trataba mal.
1: Un pobre diablo.
2: Sí, un pobre diablo, ¿no? Total, se casa.
1: Sin ofender.
2: Llega el poblado, estos poblados típicos de Michoacán, ya sabes, ¿no? Así pequeños y todo. Y se la vuelve a encontrar.
1: No, ¿y qué le dijo? Ya no somos y en el camino andamos.
2: Y surge el amor nuevamente. Entonces le dice, vente con... No, pues que estoy casado. Ah, ok. Y entonces llega el cuate. ¿Y qué creen? ¿Qué? Lo reta Morelos a una lucha con
1: machetes.
2: ¿Siendo
1: sacerdote?
2: Siendo sacerdote y siendo general ya de las tropas independientes. Entonces, imagínate.

0: Salen a reducir dos machetes, sacan los machetes y también las armas puso cortantes. Y empieza la pelea entre Morelos y su contrincante de amores. ¡Pum, pan! Y empiezan a salir chispas, ¿no? Ya sabes que pegan salen chispas. Y por allá la tormenta y los truenos y gana Morelos.
1: ¡No!
0: Le da un golpe en uno de los hombros y este cuate tira el machete y dice, me rindo, llévatela. Y se la lleva. Y tiene hijos con esta mujer. Morelos ya no estaba dentro del clero, ya lo habían excomulgado, pero seguía siendo el general de las fuerzas independientes. Se casa, tiene 5 hijos. Uno de ellos se llamaba Juan Nepomuceno, que después fue importante en la historia de México, porque fue uno de los que trajo el hijo de Morelos, trajo a Maximiliano de Hamburgo. ¿Cómo se cruzan las historias? Pues ahí está la historia de Morelos como arriero y como bueno palmachete.
1: Pues sí, pues embarazó a la chava. Pues.

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0: Muy bien, vámonos rápidamente. Es el momento de Mundita. Y en esta ocasión nos va a hablar de el diablo.
1: Exactamente, vámonos con ese señor. Patas de cabra, cola de caballo, color rojo, con cuernos. Cállese el hocico. ¿Usted cree en el diablo, zorrita?
0: Pues fíjese, yo creo en Dios y que, claro, debe haber bien, mal, blanco, negro, luz, yang, oscuridad.
1: Claro.
0: Es correcto.
1: Claro que
0: yo
1: sí.
0: Yo sí creo, debe haber maldad.
1: ¿Alguna vez se le apareció yo el diablo?
0: Yo soy un pobre diablo para el diablo.
1: No, pero esos son los buenos. Para el diablo no hay nadie que sea pobre diablo. ¡Tú, inútil!
2: Claro que sí, yo soy Team Diablo.
0: No, tanto como la figura,
2: los cuernos, güey.
0: Tanto como la figura, no, pero sí puede haber, como decías, bien y mal. Entonces, si existe el factor bien, que podría ser un dios, debe de haber un factor negativo, que debe ser el diablo, representado como
1: pero decía usted. Puede ser alguna deidad, a lo mejor, podríamos decirlo de esa manera.
2: Pues, fíjate que, por ejemplo, una de esas grandes preguntas filosóficas es ¿por qué Dios en su inmensa bondad y siendo multi todo bondad no ha perdonado a su hijo más querido?
3: Que más quería, fíjate qué absurdo. El ser de amor no pudo perdonar a su propio hijo.
1: Está renegando de Dios, pues, porque no perdonó a ese ángel, digámoslo así.
3: No estamos seguros primero de la maldad que haya.

0: infierno y hazle lo que quieras. A mí no me metas, güey.
1: Es que el diablo aplicó la de es preferible reinar en el infierno que obedecer en el cielo.
0: Ah, eso es bueno. Por ejemplo, eso nos beneficia más de lo que nos perjudica. Por eso lo del infierno es un absurdo.
1: ¿Pero tú preferirías ser el rey del averno o esclavo del cielo?
0: Si hay un rey del averno, hay un motivo.
1: ¿Pero tú qué preferirías?
0: No, pues yo creo que es del averno.
2: Se va a ir para abajo, güey. Estás viendo este.
1: Tú eres que no, es que el eje no cree en Dios, pero sí cree en el diablo.
2: ¿Sí crees en el diablo, perro?
0: No,
3: creo en esas figuras. No creo en Dios, Barbón y todo eso, ni el diablo. O sea, creo que hay bien y mal. Eso sí, definitivamente es un factor. Pero hay muchas cuestiones filosóficas. Esa la pregunta, ¿por qué no lo perdona? Y otra de las preguntas es que a fin de cuentas el diablo está cumpliendo con un trabajo de una responsabilidad muy grande, que es tomar a los que castigas.
0: Entonces está a labor de Dios, entonces no son enemigos.
1: Es como,
0: entonces,
1: por ejemplo,
0: es Judas una Iscariote. Y estamos satanizando a Lucifer.
1: Pero es como Judas Iscariote, su labor era traicionar al Mesías.
2: Si sí, no hubiera habido la historia,
0: su labor
2: pero
0: termina inmediatamente. Lucifer no iba a permitir que después del encuentro que tuvieron, estoy seguro que solamente le dijo, güey, ¿para qué tienes a más estúpidos rezándote si tienes 5 millones y 5 legiones de millones acá rezándote? ¿No te llenas?
1: Por ejemplo, tú, madre Jota, ¿quién es la persona de confianza, tu mayor persona de confianza?
0: ¿Mía?
1: Ajá.
0: ¿Nadie? ¿Yo?
1: ¿Tú? No, pues estás jodido.
0: ¿Tú?
1: No, ahora sí ya valió madre.
3: Yo también diría que yo, y a veces lo dudo. Mejor no.
2: Bueno, aquí les vengo a contar la historia del chamán.
0: No, ya se
2: la
0: acabé de portada.
2: La otra animal.
4: Convento Show.

0: ¡Preséntame, inútil!
1: Muy bien, vámonos rápidamente con el segundo bloque de Mundial. Espérense, perdón, pues es que ando acá viendo.
0: Esto no, bueno, nomás le pregunté que si Cristian el Diablo era, pero ya
1: sí,
0: como
1: pero
0: que.
1: Ese, pues, ya dio paso un debate.
0: Ya sea, güey. Pero ahí les va, fíjense muy bien. Esta historia
1: continuará. Gracias.
0: No, dice, esta historia es la historia de mi tío, fíjate. Ahí les va, güey. Bueno, dice, él siempre decía que todo lo que tenía era gracias al diablo, güey. Pero lo decía hasta burlándose porque decía que pagó un precio de ganga, güey. Ahí te va. Él tenía todos sus dientes de oro, todos, güey. Los reales se los había dado al diablo, güey. Simón, exactamente, güey. Decía que cada mes se iba al monte y ahí le entregaba uno por uno sus dientes, güey. Hasta que simplemente se quedó sin ninguno, güey. Él tenía que quitarse uno por uno en medio del monte con una pinza cada piececita de diente, ¿verdad? Uy,
1: qué doloroso.
0: El diablo solo observaba y se reía. Pero mi tío decía, vale la pena, güey. Él falleció hace 8 años y todo su dinero se le quedó a uno de sus hijos. Pero su final fue un poco turbio. En la morgue le robaron todos los dientes que le había dado el diablo y le cosieron la boca para que no nos diéramos cuenta. Pero lo más perturbador fue cuando finalmente le abrieron la boca. Uno de mis primos notó algo extraño. Entre las encías de mi tío había comenzado a salir dientes nuevos, güey. Ah. Pequeños, amarillentos y perfectamente alineados. Nadie entendía cómo era posible hasta que mi abuela se acercó y vio que entre todos esos dientes nuevos había uno de oro, güey. No. Simón, güey. Esa misma noche, el hijo que había heredado todo el dinero se le cayó un diente y mi abuela le dijo que tenía que regalar todo o tendría que ir a dejarlos uno por uno al monte como lo hizo este señor al diablo, güey. Ahí está la historia del día de hoy, güey. Ahí
1: está. Está pues, perturbadora,
0: está, y es historia real, güey. Yo no lo estoy inventando, güey.
1: O sea que, por ejemplo, si la de la madre Jota.
0: No se rían.
1: Si la madre Jota quisiera hacer un pacto con el diablo, pues ya se fregó, no tiene dientes.
0: ¡Cállese! Con esa quijada, güey, se va a empinar el diablo, güey.
2: Oye, la pregunta, ¿lo harían? ¿Harían ese pacto del diablo? ¿De yo, darle tus dientes?
0: Yo sí, güey.
3: Va, más, pues, güey. Como quiera, te pones otros.
4: En realidad no es tan fácil como ustedes lo creen. Cada uno de los dientes contiene genoma muy particular y único. O sea, el hecho, por ejemplo, yo en los dientes que no tengo me faltan un chorro de recuerdos y de emociones y por eso ya no soy aquella chiquilla tonta. Ah,
1: o sea, como un disco, como un disco duro.
4: Como quien dice, representa cada uno de tus etapas, güey.
0: Nah,
4: por eso tienes que cuidarlos un chorro y no solamente por eso disfrutar la comida. No es el disfrutar la comida, es el disfrutar todas las manos, toda la pasión, todo el hecho de hasta que llega a tu boca. O sea, no es nada más me estoy comiendo un elote. No, es la naturaleza unida a ti hasta que llega a tu estómago. Nah, por eso los dientes son bien importantes.

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0: teibolera, exceso servidora.
1: Este,
0: que a carajo. De repente se sigue patinando.
1: Vengo otra vez, pero no, está equivocado. Este está equivocado,
2: ya
1: zorrita.
2: Si quieren, hacemos su show.
1: ¿Sí? No, no, pues sigue la zorrita, güey.
3: ¿Qué nos va a traer? Mundita y las monjas, güey.
2: Mundita no, pues, show.
1: Aquí está, dije, espérense, güey. Explótenme.
3: Yo traigo el caso de un tipo. Vamos a hablar de las estupideces que hemos cometido en la vida.
1: No,
0: no acabaríamos.
3: Más adelante. Ay, mi amigo, pues que le quemó las patas al diablo, ¿qué?
0: No, porque
3: esa madre está rasposita.
2: Usted va a dejar que va a traer.
1: Con el chile.
4: No, yo ya entregué todo, pues si que cree que es que me quede.